con esta canción que se lanzó originalmente en el mes de diciembre en el año 2007. Es Adán Romero. ¿Que sabías que la composición de esta canción fue hecha, escrita por Espinoza Paz? ¡Ajá! Te mando un abrazo. Así iniciamos, gruperas de colección. Son las 6:04.

6 de la tarde con 5 minutos, estamos iniciando Gruperas de Colección. Si quieres escuchar alguna canción, mándame tu audio al 2212-664780 y vámonos con otra agrupación. No, hombre, ¿qué te digo, bebé? Que la neta aquí escuchamos pura, mira, pura música y puras canciones que real son gruperas y son de colección. Y es que vamos a hablar nada más y nada menos que de Alacranes Musical. ¡Hijo mano! Oye, no solamente fue un grupo que puso a bailar a México y Estados Unidos, ¿eh? Llegó a los escenarios más importantes de la música. En 2007 recibió nominación a los Latin Grammy. No más pa' que...

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1: 6:09, maneja con mucho cuidado y mucha precaución. Y hablando de la madre de todas las bandas, que claramente no pueden faltar en Gruperas de colección. Si armamos un top 3 de banda El Recodo, quedaría en el tercer lugar. Te presumo. Sí, en el tercer lugar quedaría Te Presumo. En el segundo quedaría La Mejor de Todas, que tiene más de 318 millones de reproducciones en una plataforma bastante importante. Eso hasta el año 2026. La Mejor de Todas quedaría en segundo lugar. Pero siento yo que en primer lugar quedaría Para Toda la Vida. Siento yo, una canción para declararle el amor y compromiso a esa persona que tanto quieres, que tanto deseas. Publicada en el año 2003. Estas Gruperas de colección, mira nada más, se lanzó el 21 de octubre de 2003. Ellos son Banda El Recodo.

0: tengas una excelente semana, que te vaya muy bien.
1: ¿Qué onda, perdido?
0: Te estamos escuchando desde Coacalco, te mando un saludo, hola, un besote. Y dime cómo se bailaban las canciones de la Academia Musical. A ver, dime cómo se bailaban.
1: Mira, puro quebradito. De lado a lado, no, hombre, la duranguense era otra onda, la neta, o sea. Hombre, te quebrabas, pero cañón. A ver, ¿qué onda acá? Hola.
2: ¿Podrías poner la de Ave Cautiva, de Conjunto Primavera?
1: Ave Cautiva.
2: Gracias, saludos.
1: Gracias a ti.

saludos, Freddy. Que tengas excelente, excelente tarde. Maneja con mucha precaución, mucho cuidado. Si tienes algún reporte vial, mándamelo al 2212-664780. Yo soy Berbe Martínez. A la orden para el desorden.

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1: Vámonos con un clásico de Cuisillos. No manches, llega la tribu a través de Gruperas de colección. Son las 6:25.

0: Sexo de lunes. Del lunes. ¿Quién anda por acá ahora?
1: ¿Qué onda, perdida?
0: Buenas tardes.
1: ¿Dónde andas, peleonera? Que no te escucho.
0: Aquí
1: oye,
0: andamos,
1: por
0: Rey.
1: Favor, ¿podrías programar De Contrabando de Jenny? Muchísimas gracias. Saluditos. Un saludito a la bebecita de la casa. Ahora pues.
0: Ahora pues. Llegó la patrona.
2: Disculpe.
0: 6:31.
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0: So, ¿qué dices?
1: 6:33, mira nada más, mi Jenny. Vamos a ver quién nos saluda por acá. Hola.
2: Hola, ternurita, buenas tardes. ¿Qué onda, ¿Puedes poner la canción de No te olvidaré de Intocable, por favor? Saludos a mi hija Jimmy, que anda enfermita.
1: ¿Cómo crees?
2: Y a mi hija Miranda, que está al 100.
1: Epa, saludos. Te mando un abrazo. Ay, le mandamos un fuerte abrazo a tu peque. Espero que se mejore pronto. Y vámonos con música. 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Y la grupera te da acceso. 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Así que ponte pilas a escuchar Intocable, porque esos accesos y esa fotografía tienen que ser tuyos, precioso. Vámonos con música. 6:30.

0: 20 minutos y las 7 de la noche. Maneja con mucho cuidado y mucha precaución. Te acompaño, estás escuchando Gruperas de Colección.
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0: 6:44 minutos, qué bella canción. Esta va para todos los que andan enamoradísimos. Bueno, ya perfecta. 6:44

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5: Otra bailadita con control, o qué rollo. 10 minutos y las 7.

0: Ternurita, ternurita, ponte la de Bronco, si te han visto llorar, o que te han visto llorar.
1: Usted me entendió. Saludos, oigan, 6 minutos y las 7.

ya me voy. Cuídense mucho, que tengan excelente tarde, más noche que tarde. Bueno, más. Oigan, les deseo una excelente semana, que todo les salga increíble. Es el último lunes de este mes de septiembre. Hay que cerrar el mes como debe de ser, con toda la actitud. Te mando un beso grande y te vas a quedar con mi compañera Silvia Nava. Cuídate mucho.

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2: El alcalde Pepe Chedraui encabezó la inauguración de la Semana de la Transparencia 2026. ¿Qué tal? ¿Cómo le va? Le saluda con muchísimo gusto su servidor Max López al micrófono para informarle en este noticiario y en este radar de las 19 horas que arrancó la Semana de la Transparencia 2026 en la Universidad Iberoamericana de Puebla con actividades para promover el conocimiento y ejercicio del derecho de acceso a la información pública. El alcalde Pepe Chedraui encabezó esta inauguración. Universitarias de la Benemérita Universidad Autónoma de Puebla, BUAP, fueron reconocidas con el Premio Municipal de la Juventud 2026. Entre más de 100 participantes, destacaron con excelencia académica, compromiso social, emprendimiento y desarrollo económico en arte y cultura. Este lunes 28 y martes 29 de septiembre se prevén precipitaciones más intensas asociadas al huracán Polo en el Océano Pacífico. Protección Civil recomienda mantenerse informado y atender todas las indicaciones locales. La regulación de Internet, paquete económico 2027 y eutanasia forman parte de los temas que se abordarán esta semana en la Cámara de Diputados. La diputada federal Nora Escamilla también anunció un foro en Puebla para escuchar opiniones. 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Un joven de 19 años de edad murió tras ser golpeado duramente en un intento de linchamiento en San Francisco de Monzontla, Panotla, Tlaxcala. Israel Abisai N. había sido señalado por su presunta participación en un intento de asalto a un restaurante bar. En caso de emisiones del Popocatépetl, el viento podría favorecer la dispersión de ceniza hacia el oeste y suroeste con posible dirección al Valle de Atlixco, Angelópolis, Ciudad de México, Morelos, Estado de México y Guerrero. Este 28 de septiembre se conmemora el Día Mundial de las Noticias, una fecha que destaca la importancia del periodismo y el acceso a información creíble, verificada y confiable. Tras años de solicitudes vecinales, inició la rehabilitación de dos vialidades prioritarias en Santiago Momoxpan y San Diego Cuchuayotla, San Pedro Cholula. La presidencia municipal, Tonantzin Fernández, encabezó el arranque de los trabajos que beneficiarán a peatones, ciclistas y automovilistas. NASA y Boeing preparan el regreso de Starliner con una misión no tripulada prevista para diciembre o enero de 2027. El plan contempla vuelos tripulados a la Estación Espacial Internacional a partir de 2028. El clima hasta este momento es de 18 grados centígrados. Le invito a que continúe en sintonía de 5 Radio a través de todos nuestros canales de información. En los controles, el señor Pacheco. Para el radar le informó Max López. Excelente noche.
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22: Ya son las 7:25. Vámonos con la confrontación que dice los Watts. Y dice así.
23: Hola, buenas noches. ¿Me podría confrontar la de si las miradas matan de la arrolladora, por favor?
22: Claro que sí, soy Silvia Nava la traviesa. Y la primera canción de la confrontación, si las miradas mataran de la arrolladora. Y dice así, canción número 1.

0: número 2, número 2, dirían en inglés.
1: Travesita, travesita. Buenas noches. ¿Podrías poner a competir la de Ay, mi corazón, de los Huskies?
0: De los Huskies, saludos, corazón.

0: la 3.
1: Hola, traviesita, aquí escuchándote. Hola. En la italiana.
0: Saludos.
1: La italiana, en el barrio de Santa Anita. Estamos trabajando de 24x24. ¡Ole! A ver si puedes poner la de ese par de anillos. Saludos, traviesita, y para la familia Morales Gaspariano y Morales. Bye, buenas noches.
0: Vámonos con Par de Anillos, Nativo Show, canción número 3.

0: Vámonos, ahora sí, ¿por cuál votas? Canción número uno, Si las miradas mataran, de la arrolladora. Canción número dos, Los Askis, Ay mi corazón. Canción número tres, Par de anillos, Nativo Show. ¿Por cuál votas? Vota, vota, vota y no es pelota.
1: Dos y tres.
2: Mi novia hermosa de la radio.
0: Hola.
2: Por la uno y por la dos.
0: Va ganando la dos, empatados la uno y la tres.
3: Ahorita vamos por la uno y la tres, por...
2: Por la tres.
4: Uno y dos.
0: Ay, está cerrado esto,
5: vamos por la tres.
0: La uno y la tres siguen ganando en este momento. ¿Qué está pasando?
6: Cervecita, uno y tres, por favor.
7: Por la dos y la tres.
0: Ok, le dan respiro a la dos.
8: Vamos por la tres,
0: La tres va ganando.
9: Por la uno y la tres, Travisita, la uno y la tres.
0: Por la uno y la tres, vámonos con más. Uno y tres. Y dice...
10: Buenas noches, Travisita, yo voto por la uno y la tres.
0: Va ganando la uno y la tres.
11: Hola, buenas noches, por la uno y por la tres.
0: Va ganando la uno y la tres.
9: Hola, Travita, muy buenas noches, como siempre es un placer acompañarte, como todas las tardes, como todos los días. Es un gusto, Travisita. Votamos por la dos y por la tres, la dos y la tres, por favor.
0: Respira la 2, pero sigue ganando.
12: Hola, la 1, la 2 y la 3.
13: Traviesita, 1 y 3.
14: Esa es mi traviesita hermosa, buena noche. ¿Cómo andamos?
0: Andamos, que ya es ventaja.
14: No puedes confrontar la canción de la banda El Ricodo. La de Te Presumo, porfa, mi traviesita. Excelente noche, el Damon saludándote.
0: Ahorita la ponemos, corazón.
6: Por la tres.
0: Ya ganó la tres.
6: La tres.
0: Ya está decidido. Ganadores, la tres y la uno. Ya, adiós, bye. Adiós a mis compas, los Askis. Se queda ese par de anillos. Y de ahí nos vamos con la arrolladora. Si las miradas mataran a través de la Grupera 89.3, 7:30. No le cambies, mejor súbele.

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15: Vámonos con la siguiente confrontación en este momento, 22-12-66. Así que, espérate, 22-12-66-47-80-22-21-23-45-99. Miguel Ardilla se quedó como de, ¡ah! Así como que, ¡ah! ¿Estamos trabajando o qué? Oiga, nos pedían la canción del recodo, te presumo, canción número 1.

0: otra proponen y por acá dice así.
1: Traviesita, ¿podrías poner la de Sueña? ¿La puedes confrontar? Sueña de los Intocables.
0: Toma mis manos y abrázame con fuerza. No me dejes solo, quisiera esta noche. Canción número 2.

0: Traviesita, buenas noches. Yo quiero la canción de Bobby Pulido, la de Desvelado.
1: Y voy desvelado.
0: Gracias, Traviesita.
1: Claro que sí, dice así. Canción número 3. La primera que llega a 5 votos gana.

0: cuál votas? Canción número uno, canción número dos, canción número tres. La primera que llegue a cinco votos gana.
1: Dos y tres.
0: Dos y tres tienen su primer voto. Las dos primeras que lleguen a cinco votos ganan.
2: Por las tres.
0: No caben las tres, ya, sosiégate.
3: No sabes cómo me gusta decirlo. Mi novia de la radio.
0: Ay, gracias.
3: Por la uno y por la dos.
0: Ok, así que va ganando la dos.
4: Cinco votos gana.
1: La dos y la uno.
0: La dos y la uno van ganando. Le faltan dos votos a la dos. Le faltan tres votos a la uno. Le faltan cuatro votos a la tres.
2: Traviesa, votamos por la uno. Por la uno.
0: Ok.
5: La dos y la tres, traviesita. La dos y la tres.
0: La dos y la tres. Va ganando la dos y la uno.
1: Por las tres, por las tres.
0: Por las tres, no se puede.
1: Traviesita, yo voto por la uno, la dos y la tres.
0: Por la tres.
4: Hola hermosa, por la 1 y la 2.
0: Por la 1 y la 2, solamente le falta un voto a la 2.
6: La 2 y la 3. La 2 y la 3, la
0: 2
6: y la
0: 2. Ya no, la 2, entonces solamente le faltan 2 votos a la 1 y 3 votos a la 3. 22-12-66-47-80, 22-21-23-45-99. Dígame por cuál vota, rapidísimo. Rapidísimo que se nos acaba la hora, rapidísimo.
6: Por la 1, por la 1.
0: Por la 1. La uno, le falta uno a la uno, y ya con eso, entonces, yo creo que por tiempo vamos a tener que poner la canción, la dos, es que no la quiero cortar, la dos y la otra la pongo en corazón grupero, les late, sí, así que ahí está, la uno, la tres, si el siguiente voto dice la uno, se queda la uno, si no, adiós Nicanor, se queda la uno nada más, y no pongo nada en corazón grupero, así de fácil. Así que la 1 o la 3. 5, 4, 3. No, por texto no. Tiene que ser por audio. Si no, por audio no cuenta. Si no es por audio, no cuenta, señora. Y dice:
5: Hola, la 1, la 2 y la 3.
0: No manches. Cámate, sosiégate. Dice: ¿por la cual? ¿Por la cual? Dice acá: 22-12-66.
1: 2 y 3,
0: así que ahí está, le dan un respiro a la 3, entonces el siguiente decide todo.
1: La 3.
0: La 3, entonces, no manches, se quedó. Ay, voy a poner las 3. Ya, sí, voy a poner las 3, mira, vamos a hacer una cosa. Vamos a poner los rebeldes. Vamos a poner la de Te Presumo, a ver qué dice el público. Te ponemos la de Te Presumo ahorita y dejamos Sueña y Bobby Pulido para el corazón grupero, que quedan perfecto. Nada más, el primero que diga sí o no, ¿qué dice? ¿Sí o no? Nada más le tiene que decir sí o no. O sea, así de fácil, ¿sí o no?
7: Sí, Charecita, sí.
0: Ahí está. Vámonos, y dice Te Presumo el recodo. Esto fue La Confrontación.

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2: Son las 8:00 p.m. y este es el resumen de las noticias más importantes de este lunes 28 de septiembre. El gobernador Alejandro Armenta lamenta el fallecimiento de Rubén Curiel y rechaza versiones falsas sobre el caso. El gobernador Armenta también rechaza señalamientos de vínculos con robo de hidrocarburos y con el caso Rubén Curiel. El gobierno estatal refuerza respuesta ante lluvias con apoyo de la Federación y maquinaria especializada. Petróleos Mexicanos entregará 20.000 toneladas de asfalto para rehabilitar caminos de Puebla. El proyecto del tren Ciudad de México-Puebla-Veracruz avanza como prioridad estratégica. Puebla será sede del examen nacional de aspirantes a residencias médicas. Más de 2.1 millones de poblanos reciben apoyos federales del bienestar y más de 880 comunidades indígenas reciben recursos directos mediante el FAISPIAM. Puebla destina más de 100 millones de pesos a pensiones para personas con discapacidad. El Ayuntamiento de Puebla realiza el encendido de la nueva iluminación arquitectónica de la Catedral de Puebla. El gobierno municipal atiende demandas de empresarios del Parque Industrial La Loma. El Magisterio Poblano inicia encuentros deportivos y culturales con participación de 3.000 docentes. El Tecnológico de Monterrey en Puebla reabre el Museo Urbano Interactivo en el barrio del Carmen. Presentará una instalación inmersiva sobre la contaminación del río Atoyac. La UPAEP inaugura la temporada deportiva 2026-2027 y celebra 50 años de actividad atlética. Gabriela Sánchez manifiesta interés en competir por la alcaldía de Puebla. El Partido Verde analiza competir sin alianzas hasta en 180 municipios de Puebla. 137 empresas reciben distintivo Puebla 5 de mayo por prácticas de trabajo digno. 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En Radar le informa, Girat Aguilar Miranda. Gracias.
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1: Ya son las 8:12. Bienvenidos a esto que es Corazón Grupero, el espacio donde el corazón tiene música y donde tú nos dices qué canción quieres escuchar y cuentas la historia por la que quieres esa canción. Esa canción que en algún momento te hizo llorar, que en algún momento te hizo enamorarte de alguien. A lo mejor ahorita estás 100% enamorado y quieres dedicarle esa canción, o estás desenamorado en este momento y le quieres dedicar una canción. Para eso es. El amor y el desamor se unen en un solo latido y en las canciones que más te laten. Chocolate, así que vámonos, ¿qué dicen los Watts?
2: Perdón, traviesita, perdón. A ver si me puedes complacer con una canción del Jackie, la de Tú Dime, por favor. Disculpa la molestia, que pases buena noche.
1: Tú Dime del Jackie, Tú Dime del Jackie, deja ver si la tengo de este lado, si no, de este otro. Dime por qué quieres esa canción, cuéntamelo, dice por acá, traviesa. Porfa, ¿me puedes poner la canción de Lamentablemente de Carin León y Pepe Aguilar? Dice, dedicada para alguien que amo mucho, dice, pero lamentablemente no podemos estar juntos y quiero que sepa que al final siempre la voy a querer, que siempre va a ser mi amor. Y que siempre, siempre voy a lamentar que las cosas se hayan dado como se

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Ya son las 8:27 a través de la Grupera 89.3. Vámonos con más música. Dice por acá. Dice, hola Travisa, porfa, ¿me puedes poner la canción de todo, de uno y de todos los modos? Dice, él me la dedicó, que esa era nuestra canción, y terminó engañándome con la persona que nos ayudaba con la limpieza, y aún así decía que era el amor de su vida. ¡Ay, mentirosos! ¿Por qué son así? A ver, y no voy con los hombres, o sea, voy en las personas en general. Porque, okay, a ver, yo entiendo que ya no quieras a alguien, yo lo puedo entender, o sea, eso no es, ahora sí que, ay, dicen, no es de, querer no es de a fuerza, es que se me caí de la silla, espérenme, bueno, se me bajó la silla. El querer a alguien no es de a whiskas, no es de a web.com, no es porque aquí te tengo y te voy a obligar, no, o sea, está bien, ya no quieres a esa persona, órale, va. Va a doler un chorro, pero... ¿Qué necesidad uno de decirle a una persona te quiero, te amo, eres el amor de mi vida cuando no lo siente, ¿no? Y dos, si ya quieres estar con alguien más, ¿por qué quieres estar con dos personas? Son cosas que yo aún sigo sin entender. Por miedo a estar solo, ok, puede ser, ¿no? Pero terminas una y abres otra puerta, ¿no? O sea, o tienen muchísima lana como para mantener a dos, o tienen toda la energía para mantener a dos, o cómo, o sea... ¿Cómo? O sea, yo no entiendo, o sea, explíquenme, los infieles, explíquenme por qué algo no estoy entendiendo, y todavía dedicas canciones, no, Dios mío, pero el karma es cañón, el karma es canijo y te vuelven el uyuyuy, así que aguas. 8:29, llega de uno y de todos los modos, no le cambies.

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10: Ya son las 8:34, dice. Y sí, así fue. Dice, es que estaba hablando de quien nos pidió la canción de Uno y de Todos los Modos. Dice, y así fue. Como si le sonrió la fortuna, pero yo no lo perdoné. Y nos separamos después de más de 20 años. Y así nos llevamos por nuestros hijos. Tenemos 3 hijos. Y me pidió que regresáramos, pero yo ya no quise. Y hasta la fecha sigo sola y así seguiré. Y él también, él está también solo. Vive con mi hijo. Gracias. Atentamente a la señora Gloria. O sea que, a ver, señora Gloria, déjeme entiendo. A ver, entiendo. Él la engañó con la persona que les ayudaba a hacer el aseo. Y aún así, pues ni pa' Dios ni pa' el santo, ¿no? Entonces, ¿cómo es? Ni pa' Dios ni pa' el diablo, ajá. Sí, entonces, se quedó solo él, se quedó solo usted, él quiere regresarle. No, señor, ¿qué le pasa? O sea, ¿qué esperaba? Ay, sí, voy a echar acá mi canita en el aire y regresamos. Ay, señor, sosiéguese, compórtese. Ay, no, qué horror, de verdad. Así, pero así son a veces, así son. Dice, ¿me puedes poner la canción de Eres de Café Tacuba? No puedo poner la canción de Eres de Café Tacuba porque aquí puro grupero. Somos grupera, por Dios, o sea, por Dios. Dice, hola, buenas noches. Dice, ¿me quisieras poner la canción de Happy, de La Tracalosa? Ya que son las iniciales de mi familia, que la quiero y amo mucho, que es Jocelyn, Allison, Pamela e Ian. ¡Ay, qué padre! Eso está bien padre. Claro que te la puedo poner. Y tiene historia, tiene corazón, tiene sentimiento y tiene buena vibra. Claro que cabe en Corazón Grupero, así que vámonos. Las 8:37, esto es Corazón Grupero.

0: ¡Ahí estuvo! Te estaré esperando a través de la Grupera 89.3. Aquí un día te hagas bueno, chiquitito, porque ya no veo claro, Así que vámonos a capa y espada. Nos piden por acá, claro que sí. Así que vámonos a capa y espada de banda, machos. Pero estos no vienen solos, vienen con los elegantes de Jerez. Así que vámonos, 8:45 en esto que es Corazón Grupero.
1: Afortunados, agradecidos y bendecidos por la invitación. Es un honor para nosotros formar parte de este aniversario.
0: Y yo creo que este dueto te va a gustar muchísimo, porque le impregna un poco de lo más nuevo y de lo clásico de Banda Machos.

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0: Ya casi cerramos este corazón grupero, pero antes, ¿qué dicen los Whats? 2212-664780.
1: Hola, visita hermosa. ¿Cómo estás, mi amor? ¿Cómo estás, aparte de hermosa? ¿Cómo está la mejor locutora del mundo mundial?
0: Ay, gracias.
1: ¿Será posible? A ver si te da tiempo. Si se puede poner la de, aunque no sea conmigo, de Celso Piña, por favor, que se pueda,
0: Travisita.
1: Vamos, es así como para escucharla, como
0: algo
1: para
0: leve, ¿no?
1: Recordar aquellos viejos tiempos. Bendiciones, Travisita.
0: Gracias, corazón. Señora, rola que vamos a poner y se llama Aunque no sea conmigo, Café Tacuba y Celso Piña. Y dice...

0: Rolón que acabamos de escuchar a través de la Grupera 89.3. Y ahora sí, nos vamos, despedimos este programazo. Así que muchas, muchas gracias. Primero Dios, si Dios nos lo permite, y tú también. Nos escuchamos mañana en punto de las 10 de la mañana. Cuídate mucho, sé muy feliz. Y a la vida hay que darle la otra vía. Eso es mucho, pero mucho más divertido. Te dejo en la compañía de Johnny. Así que recuerda siempre, de lo siempre, es cuidar ese corazón grupero. Gracias, hasta mañana, bye bye.
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2: ¡Qué ole! Amigos de La Grupera, ¿cómo están? Listos para darle con Toño, Lupe y Guadalupe aquí a través de la mera mera La Grupera 89.3. Johnny Rodríguez, el JR.

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2: Ya son las 9:03.

0: ¿cómo andamos? Buenas noches, ya son las 9:07. Despedimos a la Travi en este Recolones. Ya mucha bandera a descansar. Ya también por acá mucha bandera se va a la chamba, ya van los del tercer turno, así que saludos y bendiciones, buenas noches, soy Johnny el JR y nos quedamos en sintonía de aquí hasta las 12 de la noche. Y ya lo sabes, tenemos el teléfono sonando en cabina 2221-234599 y además también tenemos el 2212-664780. Iniciamos el bloque musical con algo de los Super Caracoles, se llama Hola Mi Amor, y además también tenemos ahorita recién terminando Cumbia Pedregal, se llama la rola Tu Última Canción. ¿Qué tal, eh? Ahí de los Temerarios. Como ya lo sabes, tenemos el teléfono sonando en cabina 2221-234599. Y además también tenemos el 2212-664780. Redes sociales oficiales, ahí nos encuentras como La Grupera La Mera Mera en el Facebook. Y también estamos como arroba La Grupera 893 ahí en el Instagram. Estamos en el TikTok y obviamente en La Espantosa X. Sí que sí. 10 de la noche viene pasado, presente, 10 de la noche y además también a las 11 de la noche viene por titititita complacencia mera mera en el Échamelas. Ahí para que no te lo vayas a perder aquí a través de La Grupera La Mera Mera. ¿Qué vale? ¿Cómo andamos? Buenas noches.
1: Mi carnal. Excelente turno, mi buen JR.
0: Saludos.
1: Y bendiciones para todos los radioescuchas.
2: Y ahora estamos aquí en León, Guanajuato, amigos, con estos dos Cupras.
0: Yo dije, ¿ahora qué? ¿Quién va a vender Cupras? A ver, ¡móchense con los Cupras! ¡Yo quiero un Cupra! ¡No manches! A ver, espérate. Ya me andan por acá exhibiendo con los Cupras. ¡Espérate! ¡Cállese! Hola, hola, ¿qué tal? ¿Cómo andamos? Buenas noches. ¿Quién se reporta?
3: Buenas noches, JR. Entonces ya no me puede reportar. Aquí andamos a las 9:09 de la noche esperándote a escuchar.
0: Hermano, saludos y bendiciones.
3: Pana.
0: Hermano, te mandamos un abrazo, mi querido Tapia, carnal, ya lo sabes. Se te estima, mi brother, como siempre.
4: Ya son las 9, con razón.
0: Empecé
4: a oler como a pradera, como a pasto recién.
0: Ah, bueno,
4: cortado, canales, ¿qué? Así como algo verde, verde.
0: Hay que bañarse.
4: Tipo saltamontes, así. Ah, caray. Aquí anda el Chapulín, el saltamontes de la radio.
0: El Chapulín Oberiano. Hola, de buen carnal. Saludos y bendiciones. Y ya lo decía yo que no era la lluvia. Yo dije, huele feo. Ay, huele como a. Huele como a. Ay, no sé.
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0: Como que andaba trayendo el Marcherati, según. Huele puro chocomil, carnal. Saludos y bendiciones y buena noche. Ya son las 9:11 aquí a través de La Grupera La Mera Mera. Ahí también le mandamos saludos a mi querida Moni. ¡Qué milagro, Moni! ¡No manches! Ya ni me acordaba de ti. Yo dije, no, ya se fue con el doctor. ¿Qué pasó, doctor? ¿Qué? Ya son las 9:11.

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0: 9:42, saludamos de ese lado, buenas noches.
1: JR, buenas noches.
0: Hola.
1: Oye, feliz cumpleaños atrasado.
0: Oye, muchas
1: que fue
0: gracias.
1: El viernes no viniste.
0: No.
1: Y ya no pude escuchar la radio el fin de semana. Pero te mando un abrazo y espero que la hayas pasado súper bien. Saludos desde la CDMX.
0: Mi querida May, te mandamos un abrazote, buenas noches, muchísimas gracias, saludos y bendiciones. Hola, hola, ¿qué tal? Buenas noches, ¿quién se reporta?
2: JR, buenas noches, JR.
0: ¿Qué hay, carnal?
2: Aquí empezó a llover, empezó a brisar aquí.
0: ¿Dónde?
2: Para la ampliación de minerales. Para todos los que te escuchan, un saludo especial para ti, mi JR.
0: Hermano, muchas gracias.
2: Para todos los locutores del 89.3, especialmente para todos los que cumplen años y la fiesta de San Miguelito, carnal, ¿eh?
0: Órale,
2: pues, las mini mañanitas.
0: ¡Órale!
2: A las 11, esperamos la de complacencias. Échamelas con el JR.
0: Ya estás, hermanos, saludos y bendiciones y buena noche. Dice por acá, Millonio, ¿qué tal? ¿Cómo andamos? Saludos y bendiciones. Oye, ¿qué onda? ¿Un barquillo? ¿Pero de qué, oye? A ver, ¿un barquillo de qué? Dicen que frío con frío, ¿no? Pero un barquillo de eso sí, date lol. Ya son las 9:43, recuerda, 10 de la noche viene pasado presente, así que no te lo pierdas.

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presente. Y ya nos arrancamos con el pasado presente de la música. Prepara tu celular porque tú decides cuál es la rola que mejor representa el tiempo. Ya son las 10:03.

10 de la noche con 6 minutos. Ahí está la fugitiva, se llama La Rola, con Arte de Magia. Aquí a través de la grupera, la mera mera, ya nos arrancamos con el pasado y el presente de la música. Recuerda, teléfono sonando en cabina, 2221-234599. Y además también tenemos el 2212-664780. Dice por acá, mi Johnny, ¿qué tal? ¿Cómo andamos? Oye, ¿podrías poner a competir la canción de Marco Antonio Solís? Se llama Si Te Pudiera Mentir. Y yo le dije sí. Nada más. Que tiene que ser la de Marco Antonio Solís. Ahí está, stop. Ahí está.

Entonces llegamos a la conclusión de que esta canción de Marco Antonio Solís viene representando al pasado. Recuerda que estamos en pasado presente.

0: presente.
1: Y también tenemos una petición para el presente. Se llama Perdón con Pequeños Musical. Recuerda que esta canción viene representando al presente.

0: presente.
1: Vámonos con la votación. Recuerda, teléfono sonando en cabina 2221-234599. Por el pasado, Marco Antonio Solís. Por el presente, Pequeños Musical. ¿Qué vale?
2: JR.
1: ¿Qué vos?
2: Yo voto por pasado.
1: Órale. JR. Ya estás, carnal. Saludos y bendiciones. Hola, hola.
3: Presente, presente. Ponla ya. Presente, presente.
1: Ok. Vamos 1-1, ¿eh? 1-1. Recuerda, por el pasado, ahí está Marco Antonio Solís, el Buki. Por el presente, Los Pequeños Musical. Me están llegando por acá mensajes a través del mensaje escrito, pero ese no sirve. Ese no cuenta. Ese no, no, pues no. Mi querido Baez, ese no cuenta. Tiene que ser por WhatsApp Audio. Hola, buenas noches. Pasado, presente.
4: Pasado, carnalito.
1: Ya estás, carnal. Mi querido Miguelón, te mandamos un abrazo, carnal. Saludos y bendiciones. Y muy buena noche. Vamos, 2-1. Va ganando el pasado.
2: Pasado.
1: Ya lo dijiste, mi brother. Ah, que esa no es. ¿Saben qué es lo peor de todo? Que me sale como la de Marco Antonio Solís, el Buki, y esa no es. Es esta.
5: El presente.
1: Ya perdió el presente, oye. 10:10 p.m. Aquí a través de la grupera, recuerda que estamos en el pasado y el presente de la música, y tú decides cuál es la rola que mejor representa el tiempo. Óyela.

0: 10 de la noche con 14 minutos. Ahí está Marco Antonio Solís, el Buki. Si te pudiera mentir, te diría que aquí. Vámonos con el siguiente pasado presente. Dice por acá mi Johnny, ¿cómo andamos? Buenas noches. Propongo la rola de la mafia y esa rola se llama...
1: ¿Por qué no lo haré?
0: La rola se llama No lo haré. Aquí a través de la grupera, recuerda, tú decides cuál es la rola que mejor representa el tiempo. El teléfono sonando en cabina 2221-234599 o 2212-664780.

0: 10 de la noche con 20 minutos. Continuamos en el pasado y el presente, que a través de la grupera La Mera Mera vamos a conocer el pasado que viene representado por Aarón y su grupo Ilusión.
1: Amor.
0: Oye, nomás.
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0: 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La rola se llama Piel a Piel. Y esta rola viene representando, obviamente, al pasado.

0: o presente.
1: Vámonos con la votación. Recuerda, tú decides cuál es la mejor canción que representa el tiempo. Hola, hola, ¿qué tal? Buenas noches, pasado, presente.
2: Coterre, por pasado, Coterre.
1: Órale, carnal, saludos.
3: Hola, buenas noches.
1: Buenas noches.
3: Yo voto por el pasado.
1: Perfecto.
3: Por favor, gracias.
1: De nada, saludos. Hola, hola.
4: Por el presente.
1: Ok. Vamos 2-1, va ganando el pasado, perdón. Vamos 2-1, qué bueno, ¿cómo andamos? Buenas noches, pasado, presente.
5: Venadito, por el presente.
1: Brother, mi carnal, el venado viene hasta el jueves, viernes, no manches. Pero, ahí está, 2-2. Vamos, 2-2. Recuerda, teléfono sonando en cabina, 22-21-23-45-99. Y además también tenemos el 22-12-66-47-80 para que me digas cuál va a ser la canción que gana en esta noche. Dice por acá, mi JR, ese carnal trae puro sueño, pero del fuerte, oye, la neta. ¡Trae puro sueño! Se acaba de despertar. Sale, tenemos 10 segundos para votar por la que va a ganar, porque me están llegando puro mensaje de escrito y tiene que ser por WhatsApp, ¿ok? Así que vámonos, 10, 9, 8, 7, 6, 5. Si no ganan ninguna, le damos chicharrón a las 12. 4.

0: Presente, presente.
1: Presente, presente. ¿Quién te regañó, carnal?
0: Presente, presente.
1: ¿Quién te regañó?
0: Presente, presente.
1: Ya ves.

0: tenemos más de pasado presente. 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
0: Continuamos.
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0: 10 de la noche con 33 minutos. Ahí estuvo la arrolladora banda Limón. Se llama Historia Mal Contada. Vámonos con mensaje. Hola, ¿qué tal? ¿Cómo andamos? Buenas noches. ¿Quién se reporta?
1: Buenas noches.
0: ¿Qué rollo?
1: Buenas noches, mi estimadísimo JR. Oye, mi hermano, yo quiero proponer a Jorge Domínguez y el Superclass del pasado, la de Y Vamos a Querernos
0: Toda la Vida. Hola, Eva.
1: Gracias.
0: De nada, carnal, saludos y bendiciones, así que vámonos. Esta rola viene representando al pasado. Ahí está Jorge Domínguez y su superclass con esta rola que se llama Y Vamos a Querernos Toda la Vida, representando al pasado.

0: presente. Y también por acá tenemos mensaje. Hola, hola.
1: ¿Qué tal, hijo JR? Muy buenas noches. Yo. Como siempre, es un placer saludarte como cada noche.
0: Hermano, muchas gracias.
1: Amigo JR, Johnny. Pues antes que nada, muchas felicidades por tu recién pasado cumpleaños.
0: Hermano, muchas gracias, gracias.
1: Que Dios te siga colmando de bendiciones y de éxito.
0: Que así sea, ahorita, muchísimas hermano. Gracias.
1: De todo corazón, un fuerte abrazo, muchas bendiciones. Y que te la hayas pasado súper bien.
0: Gracias, carnal, igualmente, super bendiciones.
1: ¿Puedes poner a confrontar la de Terrenal de Julián Álvarez, por favor?
0: Ok.
1: Gracias, excelente noche.
0: De nada, brother, saludos y bendiciones y excelente noche. Ahí está Terrenal. Esta rola viene...

0: presente.
1: Vámonos con la votación. Recuerda, por el pasado, Jorge Domínguez. Por el presente, el rey de la taquilla, Julián Álvarez con Terrenal. Hola, hola, ¿qué tal? Buenas noches. Pasado, presente.
2: Está difícil, pero vámonos por el pasado.
1: Órale, pues, ¿va que va?
3: Se ve que sí le sabes, Luisito.
1: Me sabes,
3: el pasado. No venía regañado, pero es que quería participar antes de que escogieras la canción.
1: ¡Le hubieras dicho que sí, carnal! ¡Vamos! 2-0, va ganando el pasado,
2: Por el pasado, por el pasado, por el pasado.
1: Y vamos a querernos toda la vida. Ya son las 10:37. Ahí está Jorge Domínguez.

10 de la noche con 40 minutos. Ahí estuvo la rola ganadora, Jorge Domínguez. Y vamos a querernos toda la vida. Por acá tenemos una petición. Tenemos una petición que está por acá, mi Jota. Recomendamos. Buenas noches. Oye, ponte una rola, por favor. Esta rola viene representando al pasado. Se llama Mi Cómplice. Ellos son los Cardenales de Nuevo León.

0: o presente.
1: Vámonos con la votación, recuerda, tú decides. ¿Cuál es el rolón que representa en esta noche el mejor tiempo, si el pasado o el presente? Hola, hola.
2: Johnny, vámonos por el presente, por
1: favor. Órale, gracias, saludos y bendiciones, hola, hola.
3: Por el pasado, por el pasado.
1: El pasado, ok, 1-1, Vamos 1-1. Me siguen llegando por acá votaciones a través del mensaje escrito, pero recuerda, tiene que ser por WhatsApp audio. ¿Qué ole?
3: Por el pasado, por el pasado.
1: Ahí está. 2-1, va ganando el pasado, 2-1. 2-1, va ganando el pasado. Terminación 44, ya lo caché, quiere hacer trampa, ya lo vi. Vota en los dos números y cree que lo va a... No, pues... No te digo. No te digo. Va ganando el pasado, oye. Va ganando el pasado. Tenemos 10 segundos para votar. Si no, le damos chicharrón a la gallina. ¿Qué vale?
2: Voto por pasado.
1: El pasado, ok. Ahí está mi cómplice. Ya son las 10:44, recuerden.

0: tenemos más de pasado presente. Ya volvemos.
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10 de la noche con 52 minutos. Continuamos en pasado y presente. Vámonos a conocer la rola que viene representando al pasado. Ellos son los Tigres del Norte. La rola se llama Ni Parientes Somos. Y esta rola viene representando al pasado.

0: presente.
1: Y la rola que viene representando al presente, por decirlo así, llega el señor Valentín Elizalde con esta rola que se llama

0: presente.
1: Vámonos con la votación. Recuerda, teléfono sonando en cabina 2221-2345-99. Hola, ¿qué tal? Buenas noches, pasado, presente.
2: Buenas noches, yo voto por el pasado,
1: Ya estás, carnal, saludos y bendiciones. Hola, buenas noches, pasado, presente.
3: Hola, Johnny, por el pasado.
1: Hola, buenas noches.
4: Por el presente.
1: Ya estás, carnal, saludos y buenas noches. Dice, bueno, Cami, Johnny, ¿qué tal? ¿Cómo andamos? ¡Qué ole!
5: CMJ, vámonos con el presente, con el vale.
1: Ok.
5: Saludos, mi estimado JR, aquí el Johnny.
1: Ya estás, brother, saludos y bendiciones y buenas noches.
6: Por el pasado,
1: ni modo, ganaron los Tigres del Norte.
7: Y ni parientes somos.
1: No seremos parientes, pero

Llegó la última de la noche, así que vámonos de volada, recuerda. Teléfono sonando en cabina 22-21-23-45-99 y 22-12-66-47-80. Vámonos por el pasado con esta rola. Ellos son la perla colombiana. Este rolón se llama Melina y viene representando al pasado.

0: presente.
1: Y por el presente llegan. Ellos son los Felinos. La rola mejor conocida como Amanda.
2: Rosita, baila quebradita.
1: Amanda baila con la banda.
2: Yolanda, baila con la banda.
1: Esta rola viene representando al presente. ¡Órale!
0: Pasado o presente.
1: ¡Vámonos! De volada con la votación. Recuerda, teléfono sonando en cabina 2221-234599 y 2212-664780. ¡Hola, hola!
3: Pasando, está muy buena esa. Pasado.
1: Órale pues, carnal, saludos y bendiciones. Sí, muy buena noche. Hola, buena noche. Pasado, presente.
4: Presente, mi estimado JR.
1: Ok. Amanda baila con la banda.
5: Por la uno.
1: Ok, hola.
4: Pasado, por favor, pasado.
1: Ahí está, por el pasado. Mis amigos de la grupera, cerramos con broche de oro. Pasado o presente. Vamos a iniciar el Échamelas con esa rolototota, pero rolototota de la perla colombiana. La rola se llama Melina, que a través de la grupera La Mera Mera. Gracias por acompañarnos, regresamos con más. Recuerda, viene Puritita con Complacencia Mera Mera en el Échamelas.
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0: Las 11:04, estamos en el Échame la Recuerda, Puritita Complacencia Mera Mera. Tengo por acá mensaje, hola, ¿qué tal? Buenas noches. ¿Quién por acá se anda reportando? Hola, hola.
1: Hola, buenas noches.
0: Hola.
1: Oye, ¿me podrás poner la canción de Grupo Frontera y Fuerza Régida? Creo que se llama Bebé Dame.
0: Okay.
1: Sí, saludos, bonita noche.
0: Igualmente, gracias. Saludos y bendiciones.

0: Las 11 de la noche con 16. Hola, hola, ¿qué tal? Buenas noches.
1: Buenas noches, un saludo a
0: para
1: Vicente, para el Vini, para el viejo.
0: Órale.
1: Para el grillo. La panadería Don Chapo. A ver si me puedes poner una canción. La de Naila, de. La de Bronco, porfa.
0: Ya estás, carnal. Saludos y buenas noches. Ya son las 11:16.
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Las 11 con 34 minutos, años de la rola, se llama Pedacito de mi vida, te quiero tanto. Dice por acá mi Johnny, ponte una canción de Los Temerarios. La rola se llama Creo que voy a llorar.

0: Las 11:45, amigos de la grupera, me voy, pórtense bonito, excelente noche. Pero antes de irnos, saludamos de volada. ¡Qué vole!
1: JR, buenas noches. ¿Puedes poner la canción?
0: ¿Cuál?
1: Mi, la mujer del pelotero de Los Alameños de la Sierra.
0: Ok.
1: Muchas gracias, saluditos, buenas noches.
0: Ya estás, carnal, saludos y bendiciones y buena noche. Te voy a dejar en las manos de mi brother Oscar Guarneros, La Perica y todo el Peripower. Mañana voy a estar contigo de 12 del día a 4 de la tarde, aquí a través de la grupera La Mera Mera. De mientras, te quedas en excelente compañía hasta las 5:30 de la mañana. Ya llega mi peri con todo el peri power aquí a través de la grupera La Mera Mera. Soy Johnny, el JR. Que tengas una rica noche. Hasta mañana.

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5: Hola, hola, bienvenidos una vez más a este espacio de Ya Oíste. Yo soy Génesis Sainez, más que feliz, emocionada de tratar un tema pues del que se habla muy poco, la sarcopenia. A veces te sientes con menos fuerza, te cuesta más trabajo cargar cosas, subir escaleras, levantarte de una silla. Pues todos esos puntos hoy los vamos a aclarar. Y para eso tenemos una invitada muy especial. Nos acompaña la doctora Claudia Santillán Arriaga, que es especialista en medicina interna. Doctora, bienvenida. Muchas gracias.
6: Muchas gracias, buenos días. Gracias por la invitación. Y bueno, vamos a hablar de lo que la sarcopenia, como lo mencionaban ahorita, conocido desde ya muchos años, últimamente en boga en México. ¿Por qué? Porque vamos todos para ese diagnóstico o ese síndrome que actualmente se conoce. A la sarcopenia se le menciona como sarcopenia del latín y griego, que es sars, carne, penia, disminución, que es disminución del músculo, o también se le conoce como miopenia, músculo mío, okay. Penia, disminución. Y esto va unado a otros términos que se llaman dinamopenia, que es disminución en la fuerza, y por consiguiente también la cratopenia, que es la disminución en el músculo, disminución en la fuerza, y por consiguiente disminución en la actividad funcional diaria. Anteriormente se conocía que era un síndrome geriátrico, porque todos los cambios que vamos teniendo a partir de 65 años van generando parte de estos síndromes geriátricos. Pero conforme han avanzado los años y los tiempos, se han hecho varios estudios condicionando que no solamente el paciente geriátrico, sino también el paciente que tiene enfermedades metabólicas, como pueden ser la diabetes, la obesidad, la insuficiencia cardíaca y recientemente más estudios sobre la enfermedad renal crónica.
5: ¿Cómo lo podemos como centrar de que no solamente es algo para la gente mayor, sino que es como una un desgaste prematuro, se podría decir?
6: Sí, un desgaste prematuro. Ya fisiológicamente a partir de los 50 años empezamos a tener cambios en las células de todo el cuerpo, pero ahora en México desafortunadamente somos el primer país de obesidad infantil. Al ser el primer país de obesidad infantil, vamos generando mayor peso en nuestra estructura muscular y en futuro podemos llegar a desarrollar lo que es la obesidad, lo que es la diabetes mellitus y por consiguiente las enfermedades cardiometabólicas como la insuficiencia cardíaca. Entonces, todas las enfermedades, al tener un desgaste progresivo y crónico, van a dar una disminución en la masa muscular corporal. Se comenta que después de 50 años vamos perdiendo por cada año un 2% de masa muscular.
5: Wow.
6: Y después de 65 años esto puede incrementarse hasta 13 a 24% anual. Pero si tenemos otras enfermedades o no hacemos actividades preventivas, podemos llegar a un grado mucho mayor que puede llevarnos inclusive a la muerte.
5: ¿Cómo vamos a diferenciar que a lo mejor estamos en una buena etapa para tomar acción y decir, bueno, voy a hacer ejercicio o esto? O en dado caso, ¿cómo sé que yo tengo, ya estoy empezando con la sarcopenia o esta parte prematura?
6: En un paciente mayor de 65 años, ya podemos pensar en la sarcopenia. ¿Por qué? Porque tenemos alteraciones en todos estos factores sensoriales, marcha, se van modificando. Si estamos mucho tiempo en una sola posición, vamos a hacer contracturas musculares. Entonces, cuando yo me quiero estirar para ese ejercicio, me duele. Y si me duele, ya no lo hago o ya no lo realizo. Y un adulto mayor, que son afortunadamente no es una gran mayoría, porque ya actualmente vemos en los parques, en los gimnasios, en algunos bosques, mucha gente mayor haciendo actividad física. Entonces, ese poco que nosotros le invertamos en el ejercicio, que se considera que son 30 minutos al día, o 150 minutos semanales distribuidos en lo que nosotros podamos administrarlo de acuerdo a nuestros tiempos, nos va a ayudar mucho. Pero no solamente se considera que sea la caminata, la yoga, natación, que son ejercicios aeróbicos, sino también ya incrementarlo un poquito en peso, ya sea con un poco de mancuernas, con polainas, o inclusive podemos en casa, si no puedo comprarme mi mancuerna o polaina, puedo llenar unos botecitos de agua o un recipiente con arroz, con frijol, con lenteja, bien, con alpiste y cargarlos.
7: Claro.
6: Y en las piernas podemos hacerlo con la tela que tenemos en casa que ya no nos sobra, llenarlo igual, se considera que sea de arena, pero no vamos a tener arena tan fácilmente, llenarlo igual con la semilla más chiquita que tengamos y ponerle un resortito o ponerle un velcro o unos broches para que lo podamos agregar tanto a los brazos como a las piernas. Y unos minutos, de 5 a 10 minutos que lo hagamos en casa en lo que vemos las noticias, la televisión, nuestro programa favorito o inclusive ya hay programas de ejercicio, sobre todo para adulto mayor, hay que hacerlos. Y con ese pesito que le pongamos nos va a ayudar a disminuir ese riesgo de la sarcopenia a corta edad. Cualquier paciente que tenga enfermedades crónicas, vamos a mencionar diabetes, obesidad, enfermedad cardíaca, paciente geriátrico, que curse con una recaída, como son una enfermedad o que requiere estar en el hospital por algún proceso infeccioso o descompensación, o inclusive que pueden llegar a requerir aditamentos como ventilación mecánica, están postrados en cama. Entonces su músculo no lo moviliza.
7: Claro.
6: Entonces muchas veces podemos ver al paciente hospitalizado y el familiar va y nos apoya a darle de comer en la boca, lo tiene apapachando en la cama, y no, al contrario, llegando hay que moverlo, sentarlo, que él coma para que no pierda esa funcionalidad. Y aquí tenemos que pedir apoyo, si lo hubiera, con una fisioterapia para que nos esté apoyando qué ejercicios puede mantener durante esa hospitalización para que se desgaste menos y pierda menos músculo. Otro es nutrición. Desde que llega el paciente al hospital, hacemos como un plan alimenticio para no perder tanto músculo y garantizar que el paciente esté ingiriendo su alimento. E inmediatamente que se egresa, mandarlo a rehabilitación física, a nutrición, psicología si está en condiciones y psiquiatría.
8: La proteína que venden o que pues consumen, que es como un suplemento, ¿eso ayuda o estamos hablando de mejor natural?
6: De todo natural. Mucha de la gente que va al gym le sugieren suplementos proteínicos, pero muchas veces pueden dañar o el hígado o el riñón. Claro. Y hablamos que la enfermedad del riñón es una de las que más sufren de sarcopenia. Entonces, wow, nuestro músculo ya está establecido. Lo importante es trabajarlo y mantenerlo y movernos. Ya sea que yo tenga una enfermedad renal o cualquier enfermedad, mientras yo me mantenga activo dentro de las posibilidades, yo mantengo mi músculo. Pero si el paciente va a perder peso por la misma enfermedad y yo le doy un aditamento o un suplemento, todo es de preferencia natural, porque eso nos va a ayudar desde la digestión, desde la salivación, de la masticación, la deglución, la absorción de nutrientes, que es mucho mejor a darle un suplemento preparado. ¿Por qué? Porque la absorción va a ser diferente. Sí, y eso se llama un suplemento que, exacto, no equivale a la alimentación. Y muchas veces los familiares o los pacientes dicen, denme una nutrición, ¿por qué no me da hambre? Es por eso un suplemento nos ayuda, pero no sustituye a la alimentación.
8: Viéndonos a la prevención, para que no lleguemos, o sea, en estos casos yo que tengo 27 años, ¿no? Y yo no quiero que cuando llegue a la edad de los 60 tenga sarcopenia. ¿Qué puedo hacer desde yo ahorita para decir, voy a prevenir?
6: Si una persona es sana, no tiene ninguna enfermedad, ninguna comorbilidad, puede tener una alimentación, pero siempre sería ideal llevarlo a cabo con un nutriólogo.
8: Okay.
6: Y conjunto con un dietista, ya que el nutriólogo nos detectó que estamos sanos, entonces el dietista nos puede dar inclusive ciertas recomendaciones de cómo balancear lo que es el plato saludable, donde un porcentaje son verduras, carnes, cereales, proteínas, y en sí todo, y sobre todo los líquidos.
7: Claro.
6: Sobre todo hidratarnos en forma correcta, porque nuestro cuerpo se basa en toda esta homeostasis o que sea todo parejo para que pueda absorberse todos los nutrientes y sobre todo no saltarnos alimentos. Importante. Eso es algo muy importante, porque si no llevamos el desayuno, comida y la cena, entonces nuestro cuerpo va a tomar energía de donde no tiene y entonces va a empezar a alterar todo el metabolismo. Trata de hacer un sueño reparador.
8: Nuestro cuerpo habla y hay que escucharlo, hay que saber escucharlo y tomar el tiempo para darle, porque nada más tenemos uno, una sola vida, hay que cuidarla. Nos vemos en el siguiente episodio de Ya Viste. Yo soy Génesis Zaine Silva. Hasta luego.

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aquí a través de la primera 89.3 en esta madrugada. Qué gusto que ande por acá conmigo. Vamos a pasar genial, ¿eh? La vamos a pasar como siempre de rechupete. De aquí hasta en punto de las 5:30. Como siempre, con todo el ambiente, genial, con todo el ambiente, pero que tenemos solamente aquí a través de la Grupera 89.3 en esta madrugada. Soy la Pelico Oscar Guarneros y me da muchísimo gusto que por aquí me acompañes y también acompañarte a través del 89.3 en ese fantástico martes, mero martes de Norte Chula.

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0: ¿Qué dicen aquí que no? Pero sí. ¿Yo no caracol, hombre?
1: No.
0: ¡Ah, caracol, hombre, por Dios! Y es la una, pero señoras y señores, en esta madrugada ya nos vamos de las nortechulas y nos vamos con Ricardo Guzmán, hombre. Ya, la última, ya, ya. Nos vamos a Desvelados. De aquí hasta las 5:30 no le paramos, no nos pandeamos. Y seguimos con todo el ambiente, pero solamente que otra

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con 24 minutos, hora 24, mi gente chula. ¡No, hombre! Todo el ambiente, mero, mero. Solamente que a través de la Grupera 89.3, y que justo que anden por aquí con nosotros, acompañándonos con todo, todo, todo el Free Power.

0: ahí anda mi Connie. ¿Qué onda, Connie, hombre? Dice, échate la canción de Dicen por ahí de Negami. Perfecto, Connie, con mucho gusto por acá. Buscamos a los chavos de Negami, ¿dónde está? Ya está por acá ubicada, ya está por acá portada y con mucho gusto por acá le mandamos solamente que a través del 89.3, va que va, hombre. Dime quién es, échate los rieleros, hombre, aguántame tantito, la busco, la encuentro, la apartamos, la mandamos con mucho cariño solamente que a través de la primera de mi peri. Se podrá la canción de Liceo Robles, pero la de 30 años si la tengo, aguántame tantito, la apartamos ahorita, la mandamos con mucho cariño. ¿Qué anda mi Tello? Ahí anda el Tello. Salud para el Pacheli, Drupi, Fercho, Chio, Pariente, Kiko, Conan, Cebras, Karateka, para los peluches, para los espartanos, a todos los que escuchan la grupera, de parte del Tello de la Libertad. Un abrazo, mi Tello, qué chulada que andas por aquí con nosotros, mi estimado Tello, hombre. Ahí anda el Mago Mazón. ¿Qué onda, Mago Mazón? Salud para toda la gente de la grupera, a los perros del mal, a las hermosas desveladas de la grupera, a Robert De Niro Panadero, a mi logia Bafomete número 37, especialmente a ti, a la familia Rubalcaba, Pati Morales, Julieta España, Marto Ochoa, desde Fraccionamiento Hacienda de Santa Clara, a todos los vendedores del Tianguis, échate la cita, hombre de negro. La cita de Gali Galeano, mi mago. Pues vamos con la cita, ¿no? Tiene rato también que no la tenemos. Y con mucho gusto por acá te la mandamos, compadre. Con mucho gusto aquí a través de la primera, la mera, no, hombre, qué chulada. Hola, ¿qué onda, Juanillo?
1: Llamantecito Peri, ánimo, que nadie se pandea.
0: Que nadie se pandea, mi hermano, hombre.
1: Si te alcanza una rolita, écheme uno de... ¿Cuál? Juan Diego Herrera, palabras sucias, por favor.
0: ¡Hala!
1: Saludos para ti.
0: Va que vaya, mi hermano, gracias.
1: Para Liz.
0: Sí.
1: Para Mari.
0: Sí.
1: Para Charo.
0: Sí.
1: Para Fabi, para Angie, para Pati.
0: Va, va.
1: Marichuy,
0: Soledad. Va, que va. Sí, mi hermano.
1: Pingo y la Champi.
0: Vale.
1: La Rose, la Lupita.
0: Sí, mi hermano.
1: La Charo.
0: Ok.
1: Y todos los chicharones que están en sintonía en este momento, Peri.
0: ¡Hora chulada, hombre!
1: Como es Jotapante, Alaska, Don Diablo.
0: Sí. El John. El buen John. Sí, Anthony, mi hermano.
1: Richard, el John. El Panchillo.
0: Va.
1: Al Jotapante.
0: Va.
1: Alaska.
0: Va que va.
1: El Miguelón. Francisco. Sí. El Mau. Panes. Don Diablo. Y todos los que hizo falta, Peri. Sabemos que somos bastantes.
0: Ya, buen, pues, mi hermano, un buen, chulada.
1: Del mal también.
0: Sí, mi hermano.
1: Se me va, Peri. Pero aquí estamos, saludándonos a todos y un gusto escucharlos como siempre que se reporte.
0: Una bandera, mera, mera, carnal.
1: Bendiciones a todos y saludos para toda la bandita.
0: Perfecto, mi hermano. Un abrazo, Juanillo, que estés de maravilla. Con mucho gusto, para que te acompañamos. Te mandamos la rola. Encantado de la vida por acá, mi estimado Juanillo. Hasta Washington, DC. Saludo muy especial. Con mucho gusto, para que lo mandamos. Dice, excelente. A ver, déjame. Ah, mira, tengo para acá reportes. Hola, ¿qué tal, la mera, mera? Bueno.
2: Hola, mi Pati. Buenos días.
0: Hola, mi Pati. Muy buenos días. ¿Cómo te encuentras, Pati?
2: Acá, mira, escuchando tu.
0: Gracias, Pati. Qué chulada. Gracias, Pati. Qué gusto para acá tenerte y escucharte, sí, mi Pati.
2: Desvelándome con la grupera.
0: Pura mera mera, como tú, mera, mi Pati mera. Chula. ¿Qué onda contigo, Pati? ¿Qué te vamos a poner en esta madrugada? Tú dime.
2: Ay, quiero una salsita.
0: Una salsita, venga, ¿cuál?
2: La de Sueña.
0: Sueña.
2: O Sueño, tú eres mi sueño.
0: Ah, de Septeto, sí, ok, perfecto. Ajá. Con mucho gusto, para que te la mandamos. ¿De a quién saludamos?
2: Al buen Richard, a Marichuy, sí. Al Papi Rico, a vale. L, a Ceci, a sí. Pipis.
0: Va.
2: A ¿cómo se llama? Al Juanillo aquí habló.
0: Sí.
2: A al buen Robert.
0: Sí.
2: A su hermana Solecito, a Dulce Benito.
0: Va.
2: Al buen John, a sí. Los perros del mar.
0: Sí.
2: A al Diablillo. Y a todos los que me mandan saludos, son muchos, que me disculpen si no me acuerdo de ellos, pero están en mi mente todos.
0: ¡Hala! ¡Eso, hombre!
2: Sí, porque somos muchos.
0: Ya somos un buen.
2: No me llevo toda la noche.
0: No, sí, ya somos un buen, hombre. Un qué buen, chulada, qué chulada. Saludo especial para ti, mi Pati hermosa, que tengas bonita madrugada. Mañana va a haber crónicas, mi Pati hermosa.
2: Claro que sí, mi Peri. Bye.
0: Cuídate mucho, que estás de maravilla.
2: Cuídate mucho, mi Peri.
0: Bonito día, bonito martes. Muchísimas gracias. Qué chulada, hombre. Por supuesto, aquí a través de la grupera 89 Fundores. Mi Peri, échate la del Junior H, ¿no? Mis llamadas. Órale, perfecto. Aguántame tantito. La busco. La encontramos, perfecto. Y saludamos al Mao de Chachapa. ¿Qué onda, mi Mao, hombre? Saludos para ti, para toda la banda de Desvelados. Échate la de Los Rojos, la de Fuimos. Órale, mi hermano. A ver si te puedo echar unas crónicas. Aquí te acompañamos y te escuchamos, mi Mau. Te mando un abrazo, carnal. Qué chulada, qué chulada. Por supuesto, como siempre, solamente aquí a través de la primera, la mera mera. ¿Qué onda, compadre?
3: Puedes poner la canción El cariño que perdí con los Cardenales de Nuevo León. Muchas gracias, saluditos desde aquí.
0: Un abrazo, mi hermano. A ver, espérame, ya me equivoqué. Cariño que perdí de los Cardenales. La he de tener por acá, mi hermano. Déjame buscarla por acá, brother. Cariño que perdí. Ya la tengo por acá ubicada, mi hermano. Con mucho gusto por acá. Te lo mandamos encantado de la vida aquí a través de la primera, la mera, mera. Pero ¿y cuál fue la canción que pusiste hace rato de Pedro Infante? Ah, no, no, bueno, la cantaba Pedro Infante. Es un homenaje que le hace Eliseo Robles. La de 100 años, está muy buena. Eliseo Robles, de 100 años. Bueno, una con 30 aquí otra vez de la primera.
4: Peri, ¿qué onda? Buenos días, los excelente turno. Peri, ¿me puedes complacer con la rola, la de la muerte de un gallero? Órale. Vicente Fernández,
0: ya
4: por favor.
0: Ya estás, mi hermano.
4: Ya sabes, Peri, un saludito a toda la banda, a toda la raza.
0: Sí.
4: Ay, para mi buen amigo, mi carnal, el maestro Irving.
0: Ok.
4: Ahí en la panadería El Puma, para el maestro Luis, panadería Los Zamora.
0: Un abrazote.
4: Con sus compañeros, el Gordo y el Gato, para el buen Tatú, también en la panadería Los Zamora. Ay, para el buen Alaska, aquí de parte de su mero, pero mero, mero,
0: filetito.
4: Para el buen Panes, para el buen Vic.
0: Sí.
4: Ay, para el buen Goku, para el buen Balú, para el buen Juanito, para el buen Miguelón.
0: Hombre, qué
4: para
0: chulada.
4: La de Fénix, para todas las chicas guapas, claro, que siempre andan en modo Peri Power.
0: Eso es todo, carnal.
4: Guapas. Para la hermosa Chío, para Champi, para Pati la Güera, para Ángeles Pérez, para la Perversa, para Yare,
0: sí,
4: para
0: hermano.
4: Rose, para Liz, todas las chicas guapas, para la señora Aguilera hasta el cielo, para el buen Arthur hasta el cielo,
0: como
4: diría nuestro Alaska, allá arriba Tota, para toda la banda, para el buen Richard, el buen Chaparrito,
0: una chulada,
4: para
0: carnal.
4: toda la banda, ya es un chingo de banda, pero a todos les mandamos un saludito y un abrazo.
0: No, sí, mi hermano.
4: La neta, ya somos harta banda que.
0: Y bien rifados, ¿eh?
4: Se me llega a olvidar.
0: Bien alguno, rifados, carnal.
4: A todos les mandamos un saludito y un abrazo. A ti, mi Peri, un saludito y un abrazo en especial, ya sabes.
0: Igualmente, también, mi hermano, carnal. Gracias.
4: Muchas gracias, mi Peri. Ya sabes, aquí de parte de sus amigos,
0: los perros del mal. Un abrazo, carnal. Que estés de maravilla, mi Jesús. Un abrazo, compadre, con mucho gusto. Para acá te la mandamos. ¿Qué tal, carnalito? Saludos para el maestro Pacheli, a la familia Peluche, a Rafita, el maestro Brandon, a Rafita 2 del Exótico Máximo de Panadería El Boli, al Paquito Junior, para mi cuñado Yair, el Tello de la Panadería San Gabriel, al Cachito, al Kiko, a los tres Astor, al compadre, el Cochambres, alias el Devorador de Masa, mejor conocido como el Drupi, el Chiripiorcas, al Karateca, al Miro, al Wallace, por el Flaco Manuel, el Sebas, de la Panadería Maranati. Saludos a quién, al buen Carlos Don Bomboni y el Miguel alias Don Bolis, a toda la panadera de parte de Conan, pon una rola, Te Ves Fatal del Trono. A ver, aguántame tantito, la busco por la desvolada y la mandamos con mucho gusto. ¿Qué tal, la vera, vera, bonón?
5: ¡Sí, mi Peri!
0: ¿Qué onda, mi John? ¿Qué onda contigo, John? ¿Cómo andamos, compadre?
5: Acá mirándome
0: las Peri. Eso dándole sabroso, ¿no?
5: Así es, mi Peri.
0: Qué chulada, mi John. ¿Qué onda contigo, mi hermano? ¿Qué vamos a poner en esa madrugada?
5: Échate una de este. Será bueno. De Intocable.
0: De Intocable, ¿qué te late?
5: La de Fuerte No Soy.
0: Ya estás, mi hermano, perfecto. ¿Y a quién vamos a saludar, mi John?
5: Ya se quedaron a de reportar los perros del mal.
0: Ok.
5: A Pati, a Dulce Benito.
0: Sí, mi hermano.
5: A Chío, a Liz, a Rose, a la Champi, la Tóxica.
0: Va.
5: A todas las chicas hermosas y guapas que están en la guarda en el tercer turno.
0: Sí, mi hermano.
5: A la panadera del Puma, al buen Irving, a toda la panadera del Cambalache, al buen Richard, Ángeles Pérez.
0: Sí.
5: De aquí hasta el cielo, al buen Arthur, y a la señora Aguilera. Al buen Alaska, al buen Munra.
0: Sí.
5: Al buen Robert, a Soledad, y a toda la pandilla, porque ya somos un buen, diría
0: sí,
5: toda la bandita.
0: Sí, mi hermano, pura banda mera mera, compadre.
5: Nos llevaríamos como 5 minutos aquí, cada llamada, cada mensaje.
0: Y a toda la banda que no se pandea, compadre, ¿no?
5: No les depandé porque aquí estamos con el Peri y toda la bandita.
0: Eso es todo, mi hermano. Te mando un fuerte abrazo, millón. Qué chulada que andas por acá con nosotros, carnalito.
5: Vale, mi Peri, vamos a darle mañana las crónicas porque tenemos que hablar muchas cosas.
0: Hay muchas cosas que hablar, mi hermano. Te mando muchas un fuerte abrazo, compadre. Cuídate mucho, un honor, que estés de maravilla, mi estimado John. 1:33 en esta madrugada, mira, solamente que a través de la primera 89.3, ahí anda. A ver, rápidamente. ¿Ese ya lo pasamos? ¿Ya lo pasamos?
6: Buenas noches.
0: Ah, ya lo pasamos, perfecto. Mi Peri, soy Liz. ¿Qué onda, Liz, hombre? Échate una de Julio Preciado. Sí la tengo. No sé dónde está, pero sí la tengo. Dame 2 segundos, la de Aunque No Sea Conmigo. Ya está ubicada. Saludos para Betillo, Juanillo, para Richard, para John, para Robert, para el Papi Rico, para el amigo Alaska, para Chío, para Pati, para Dulce, para Mari Chuy, especialmente para ti, gracias. Y para el Pecas, que ya se puede descansar, perfecto. Saludos al Pecas, saludos para Liz, reportes, hola, ¿qué tal, la mera, mera, bolón?
7: Hola, mi Perín.
0: ¿Qué onda, amigo? ¿Cómo estamos, mi hermano?
7: Bien, bien,
6: Escuchándote como siempre, mi periaquina debe de pandearse.
0: Chulada, mi tío, chulada, carnal. ¿Qué onda contigo, mi hermano? ¿Qué vamos a poner?
6: Una norte chula, mi peri.
0: Tú dime, ¿qué ponemos?
6: No es el fin del mundo, de Emilio Navaira.
0: Ya estás, compadre, con mucho gusto. Por acá la apartamos, ¿y a quién saludamos?
6: Saludos, Oscarín, don Luigi, sí. El buen Alejandro, Dulce, sí. Chío, Panillo, Paraliz, sí. Para Pecas, el John, Caracola, Chubaca.
0: Sí, mi hermano.
6: Los convenios vigilantes, y para ti, Peri.
0: Ya estás, mi hermano, con mucho gusto. Por acá te la mandamos, compadre, ¿vale?
6: Y nada de panderse, mi Peri.
0: Jamás, mi hermano, un abrazo, brother, que estás de maravilla. Abrazote, Betillo, hombre, 1:35, la primera 89.3 en esta madrugada. Chulada, hombre, pura chulada. ¿Qué onda, mi hermano?
7: Buenas madrugadas, lo estamos escuchando.
0: ¿En dónde?
7: Me gustaría que pusieran El color de tus ojos. Esto va dedicada para mi esposa, Estela Martínez, por favor.
0: Ya está. Gracias. Un abrazo, mi hermano, El color de tus ojos, la MS, ya está por acá apartada y ahorita la mandamos con mucho gusto, Mi Peri, ya llegamos. Ahí anda el Panes. ¿Qué onda, Panes, hombre? Reportándose, saludos para ti, para el Camarón de Chiquiú, para la Caracola Mágica, para el Chubaca, para Sol, para el Beto, para el compa Juanito, para el buen John, para Ale, los perros del mal, para mi valedor, el Filetito, la perra, la Chío, para Pati, el maestro Alaska, el maestro Diablo, para el buen Richard, el Arturo, la señora Aguilera, hasta allá arriba, Totota, para el Mago Mazón, y para todos los que andamos moviendo el mundo, aquí la panadería Linares, ya presente el Panes, maestro Güero y el maestro Pollo. Pon la canción de Nadie, del Remy Valenzuela. Qué buena rola, aguántame, la busco en un segundo, la apartamos y ahorita la mandamos, hombre, desde Atlixco, mi Panes, te mando un abrazo, compadre, qué chulada que andas por acá, mi Panes, hombre. Perique, buenos días, saludos para el Kiko, el Cachito, el Tello, el Fer, el Flaco, el Manuel, el Sebas, de panadería Maranata, el Pato Lucas, para el DJ Drupi, el maestro Diablo, para los peluches, muy en especial para la princesa del sur, y de parte del maestro Panchito y su sonido sensación Pacheli, de la panadería El Bombón, échate la cumbia gabacha del Alberto Pedraz, hombre, a ver, aguántame tantito, déjame, la checo, lo ubico, la apartamos y ahorita la mandamos. Un abrazo, mis carnales, con mucho gusto, para acá la mandamos, aquí a través de la primera, la mera, qué cosa, ¿qué más vale, chula?
8: ¡Qué todas las noches contigo!
0: Chulada,
8: acá de la panadería de los Pimpones, acá tu cuachito de la Alaska, mandando un saludote también para los perros del mar, perros, para mi mero pero mero valecito el Filetito, para mi valecito el Irving, para el Frijoles, para el Barbas, para, ¿sí?, el Pan, para el buen Chucho, para el maestro Diablo, para mi mostra allá en la panadería de la Málaga, para, ¿sí?, el buen Rulas, el buen Adrián, para la bestia colosal, para el buen Jera allá en las Tres Caídas, okay, para el buen Chaparrito, para el John, para nuestra señora Aguilera hasta allá arriba, Bototota, junto con mi amigocho el Arthur.
0: Va.
8: Para el buen Miguelón, para el buen Robert y su hermana Soledad.
0: Okay.
8: Para el buen Pollo, el buen Güero y el Panes allá en la panadería de Atlixco.
0: Órale,
8: para
0: mi hermano.
8: Buen Puma, mi cuñadazo, para el buen Richard, para el buen Juanillo, para mi vela, mi mera, pero mera valecita, la hermosísima Chío, para,
0: vale,
8: mi amigo Chapati, para el buen Piwi, para el buen Pato Lucas, para el VIP, para el Bimbo allá en la panadería de Chapultepec, para el buen Dino, para mi amigo Chachampi, para el buen J. Panther,
0: sí,
8: para el Tatú allá en la panadería de los Zamora,
0: sí,
8: para Dulce y para Liz. Oye, la rolita, la de Locuras Mías, ¿no? Con el Omar Chaparro.
0: Ya está, mi Alaska.
8: Ahí estamos contigo, para todo, toda la bandota del Cambalache,
0: sí,
8: y para toda la racita panadera. Ahí estamos, mi Peri.
0: Un abrazo, mi Alaska, que estás de maravilla, compadre, qué chulada, hombre, un abrazo, Alaska, y anda el buen Richard, hombre.
9: Mi Peri, excelente.
0: ¿Qué onda, mi hermano, hombre?
9: Aquí el buen Richard,
0: sí,
9: reportándose.
0: El buen Richard.
9: Saludos a Pati, Marichuy, a Angie, nuestra señora Aguilera, y al buen Arturo, que están hasta Ribotota.
0: Sí, mi hermano.
9: A toda la racita panadera, al buen Luigi, al buen Alejandro, al buen Juanillo, al buen Betillo, al,
0: sí,
9: Cabañas, a los perros del mal, al maestro Diablo, a la panadería de los Pimpones,
0: a
9: los Panes, al buen Ángel Suárez,
0: a
9: Soledad, al buen John,
0: sí,
9: a las chicas guapas, Dulce Benito, Liz, Charo, Mari, Chío, la Champi,
0: sí,
9: la Perversa, el Team Grupera, al Cambalache Crew,
0: sí,
9: a
0: mi
9: toda
0: hermano,
9: la bandita, a ver si nos puedes mandar la rola de los Diablos Locos, Gotas de Lluvia, para escucharla, mi Peria, que estaremos acompañándote hasta las 5:30 de la mañana con todo el Peri Power. Saludos a la Chuaca y a la Caracola. Y aquí estamos en el jale, mi Peri, echándole ganas, pero con todo el Peri Power. El buen Richard lo saluda, saludos a todos los que me faltaron, un,
0: sí,
9: abrazo. Y vamos con todo, todo el Peripower.
0: Un abrazo, Juan Richard, que le manda saludos también, dice por acá, a Rose, con cariño, también al Miguelón, y al maestro Mazón, del parte del buen Richard. Buen Richard, te mandamos un abrazo, compadre, con mucho gusto por acá, lo mandamos en esta madrugada, solamente aquí a través de la Grupera 89.3. Sí, desde hace rato me pidieron la de si me sigue notando. Del Chuy Lizárraga, ¿dónde anda la rola? Ahorita la mandamos con mucho gusto, solamente aquí a través de la Primera 89.3, aquí a través de la Primera, la Mera Mera. En esa madrugada que andamos en modo Peripower, andamos con todo el ambiente, andamos con todo el sabor mero mero, solamente aquí a través de la Grupera 89.3. Así que por acá, mi gente chula, no hombre, pura rola, pura chuletita de aquí hasta las 5:30.

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0: hacia mí. Bueno, Alejandra Chula. Ya son las tres. No. Desde la mañana con 18 minutos. Si no, todavía acaban de cenar, como que broma, 3:18. Aquí otra vez de la grupera 89.3. Qué chulada que andan por acá. Toda la bandera, ¿eh? Toda la banda. Que nadie se pandea.
1: Voy a poner una canción de Ángeles Azules.
0: ¿Cuál?
1: La de 17 años.
0: Órale, va, mi hermano. Va que va.
1: Todo para escucharlo.
0: Sí, mi hermano, con mucho gusto por acá la mandamos.
1: Aquí de México, Yucatán.
0: Ah, de Yucatán.
1: Qué jalo, mi capa. Yo la grupera ayer. ¿Sí? Ayer, hermano.
0: Sí, mi hermano.
1: Ayer pedí una canción. Y te voy a mandar muchas gracias por poner la canción de Grupo Duelo.
0: No, pero estamos para servirte. Para servirte, carnal.
1: Un saludo para usted.
0: Igualmente, carnal, que estés de maravilla.
1: Y gracias.
0: Gracias a ti, brother, que estés de maravilla.
1: Gracias, el de México, Yucatán.
0: Hasta Yucatán, un abrazo. Saludos, hermano. Saludo muy especial para ti, carnal, que estés de maravilla. Hasta Yucatán, hombre. Yo no conozco Yucatán, dicen que está chidísimo, ¿no? Mérida, dicen que está padrísimo. Calor tremendo. Y fíjense, de la comida, yo creo que también la chocachaca es muy, muy rica, ¿no? Muy

0: Son cuatro ingredientes, ¿no? Pone tres: manteca, la tortilla y la salsa. Ya. No, ya si de repente pones cebollita, pues también, ¿no? La cebollita. Ya sea que de repente le pongas quesillo, le pongas carne. Ya se me dejaron las chalupas, hombre, por Dios. Bueno, ¿qué onda, mi Peri? Saludos desde Tepeji de Rodríguez, hermano. ¿Qué onda, mi hermano? Échate la de signo, la de estúpida. ¡Hala! Perfecto, brother, por acá la tenemos, la apartamos y la mandamos con mucho gusto, por supuesto, solamente que a través de la grupera, la mera mera, como siempre, con buena mente, buena música, buenas rolas, buena vibra, todo el sabor, mera mera, en la primera.
1: Hola, ¿qué tal?
0: ¿Qué onda, Miguelón? ¿Qué hay, Miguelón?
1: Hola, buenas noches, un gusto saludarte.
0: Buenos días, mi hermano, hola, buenos días.
1: ¿Qué tal? Un gusto saludarte, excelente, feliz.
0: Sí.
1: Martes. Con la oportunidad de Dios una vez más y
0: A darle. ¿Qué onda?
1: Quiero a ver si me puedes complacer con una canción.
0: ¿Cuál?
1: Que dice del grupo Bronco. Dice... Yo estoy cansado de siete. Total, ¿qué más da? Y saber.
0: Total, ¿qué más da? Ti. Va.
1: Total, ¿qué más da?
0: Sí, Miguelón.
1: Bueno, no me la sé bien la canción, pero ahí está.
0: Sí, total, ¿qué más da? Gracias.
1: Oscar, bendición para ti, tu familia.
0: Igualmente, mi hermano, muchas gracias, carnal.
1: A los perros del mal. También a mandar saludos a Chío.
0: Sí.
1: A Dulce.
0: Sí.
1: A Soledad.
0: Sí.
1: Y también a saludos a Ross allá, pues. Y pues a Richard. En Alaska. A Juanito.
0: Va.
1: Son varios, pero no. Quiero acordarme, a Robert, George,
0: sí.
1: y pues a todos ustedes, excelente labor y pues a los perros del mal, los pimbones y a los otros panderos allá, pues, ¿verdad? Y pues echándole ganas, que pasen buenas noches a todos ustedes desde Monterrey, de la alegría de parte de mi... Miguelón, chavalón.
0: El buen Miguelón, gracias. El buen Miguelón.
1: Sube la grupera, 89.3.
0: Gracias, mi estimado Miguelón, hombre, qué chulada. El buen Miguelón, con mucho gusto para que los saludamos hasta Montebello. Buen día, mi pedido saludo especial para los desvelados, a Chío, Mari, Pepe, Richard, John, Juanillo, para todos los panaderos, para los perros del mal, para Miguelón, para todos los que nos escuchan en todas las plataformas, aquí escuchándote como todas las noches, de parte de Rose. Échate la del duelo, la de Malabares, qué buena rola, hombre, aguántame tantito, la busco, no la encontré porque la escribí mal, la busco, ya la encontramos, ya la apartamos, ya la mandamos, y ahorita por supuesto la ponemos aquí a través de la primera. ¿Qué onda, mi Peri? Excelente día, excelente martes para ti, gracias para toda la banda de desvelados, en especial para los panaderos que ya andamos en la chamba. Saludos desde el horno, la abuelita, ponte la canción, ay, Chabela, de Antonio Aguilar. Déjame ver si tengo la de Chabela. Si la tengo, carnal, si la tengo, la apartamos, ahorita la mandamos, hombre, con mucho gusto. Muchas gracias, SWAT, un abrazo muy especial, con mucho gusto por... Ah, perdón, no eres brother, eres sister. Ok, con mucho gusto por acá te la mandamos, ¿vale? ¿Qué tengo por acá? Tengo por acá... No sé, ¿quién habla? ¿Quién manda un mensaje? A ver, rápidamente, dice...
2: Peri, ¿qué onda, mi Peri? Aquí la banda que nunca se aldea, un saludo en especial.
0: Igualmente.
2: Para tu carnalito el Chucky.
0: El Chucky.
2: Andamos perdidos, andábamos de parranda.
0: Andábamos escondidos del Coppel.
2: Peri, un saludo en especial para ti, mi carnal.
0: Gracias, carnal, igual.
2: Te escuchan en la grupera.
0: Pura mera.
2: 3, no soy malo. Pon esa rolita, no tira paro.
0: Venga.
2: Esta de la de Camino al Cielo. De Grupo Soñador y la de Maldito Vicio de los Askis, carnal.
0: Maldito porfa, Vicio. Porfa, no tengo dos por uno, carnal.
2: Mi Peri, que te escuchamos hasta las 5:30 de la mañana.
0: Órale, mi hermano.
2: Viernes, mi carnal,
0: Jamás de la vida, brother.
2: Un especial para los maestros José Luis, el maestro Nan.
0: Sí.
2: El maestro coreano. Sí. Que están en chinga terminando de hacer tortas, ya cociendo para salir a las 5.
0: Órale.
2: Para repartir ahí del mercado la cocota.
0: Chula.
2: El Peri.
0: Chula.
2: Un chato al salón para que no se duerma. Nunca nos andiamos y por pagar.
0: Nada de pandearse, mi hermano.
2: Martes.
0: Maldito vicio, lo tengo.
2: Rota en crónicas, mi Peri.

0: Y un saludo en especial también para los que escuchan La Grupera.
1: Gracias, mi hermano. Gracias, brother.
0: Aquí desde la Ampliación de Minerales, donde La Grupera es la 89.3.
1: Pura chuletita.
0: La mejor.
1: Pura chuletita, carnal.
0: El Chucky, no andamos perdidos.
2: El bueno.
0: Andamos de
1: Chucky.
0: Que nunca se olvida de ti, mi peri.
1: Gracias, mi hermano. Gracias, carnal.
0: Cualquiera de las dos, mi peri.
1: Gracias.
0: La que más tú quieras, si te agrade.
1: Maldito vicio, te late, carnal. De los as que está bien buena. Saludo especial para ti, mi Chucky. Qué chulada que andas por acá con nosotros. Un abrazo a toda la banda que anda por acá presente, que anda con nosotros acompañándonos en esa madrugada y que hace parte, sea parte de la primera 89.3. No, hombre, qué pasa, Chucky.
0: Claro que sí, mi peri. No hay problema.
1: Chucky, te mando un abrazo, carnal, hombre. Qué chulada, qué chulada.
3: Un saludo acá para la maestra Bombón. Se la está destrozando. Un saludo para el maestro sí. Miau.
1: Para el maestro Miau.
3: Negro.
1: Ok.
3: Alias el Lobito.
1: Sí.
3: Para el maestro Reguilete.
1: Vale.
3: Y un saludo para el maestro El Pollo Rostizado. Y un saludo para la maestra Blanquita.
1: Sí, mi hermano.
3: Y para la maestra Monster High. Saludos. Una complacencia, no sé
1: ¿cuál,
3: si pueda la.
1: ¿Cuál?
3: Si supieras, creo que es una salsa, es una
1: si
3: salsa.
1: Si supieras. Si la tengo por acá, del Willy González, ubicada, apartada, carnal. La mandamos ahorita con mucho gusto. Tengo un chorro de mensajes por acá. Gracias a todos los mandas que se andan por acá. Descolgando, echar. ¡Hala! Tiene rato que no me pedían esta rola. Mi razón de ser de Lisandro Mesa. Sí la debo de tener. Espérame, no la veo. La debo de tener por acá. Aguántame tantito. Ya está encontrada y está apartada. Ahorita la mandamos con mucho gusto, por supuesto, aquí a través de la primera, la mera buena. Buena la rola, Lisandro Mesa, mi razón de ser, con mucho gusto ubicada y apartada. La mandamos aquí a través de la primera, la mera, mera. Aquí a través del 89.3 en esta madrugada sensacional.
4: Hola, buenas noches.
1: ¿Qué onda, Jesús?
4: Para la banda, ¿no?
1: Órale.
4: Para mí, para el viejo, sí. Para Vicente.
1: Órale.
4: Y para el grillo, la panadería de Ramírez.
1: Chulada.
4: Nos puede poner una canción.
1: ¿Cuál ponemos?
4: Esta noche no, de los temerarios.
1: Esta, tu última canción. Ok. Esta noche no. Ok, aguántame tantito. Los ya está por aquí ubicada. Los TMTM. Mi peri, excelente inicio de semana. Igualmente, mi hermano, porfa. La de Hazme Olvidarla. La busco por acá. Del Willy González, la vamos a espaciar porque ya tengo el Willy González. Ya la apartamos. Ya la tengo por acá. Ya, ok, perfecto. Con mucho gusto por acá a la panadería Pomposo Rojas. La princesa Cintia, la pequeña Romy, la famosa Beba, el pollito, la caracola, el chubaca, el desvelado, la amiga Champi, del gordo Pomposo. Gordo Pomposo, te mando un abrazo, carnal, hombre, como siempre. Abrazote, mi hermano, con mucho gusto. Dice, buenos días. ¿Puedes poner la canción de Nuestro Secreto del Josi Cuen? A ver, déjame ver dónde está el Josi. Ya está por acá apartada. Dedicada para el gran amor de mi vida. Y el secreto más hermoso, atentamente, su niña hermosa. Qué chulada, hombre. Con mucho gusto por acá la mandamos.
5: ¿Qué onda,
1: la
5: perico, primera? Muy buenas noches.
1: ¿Qué onda, brother?
5: Buen turno.
1: Ojalá igualmente.
5: Una canción, la ¿cuál? Del cojín. La del cojín de Mariana Sebane.
1: Órale.
5: De mi compa, ¿qué digo? Mi compa, mi ca.
1: Órale, el. ¿Cómo se llama? El Espinoza Paz. Déjame ver dónde andan por acá, la del cojín. Ya está por acá ubicada, ya está por acá apartada. Perfecto, mi hermano. Con mucho gusto. Ah, dice el Mago Mazón que las mañanitas. A ver, Mago Mazón, espérame. No te las pongo, Mago Mazón. Mago Mazón. Ahí está. Para mi nieto Hugo, que cumple años. Hoy, gracias por tu atención, mi peri. Cómprale algo, Mago Mazón. No quiero creer, de verdad, me niego a creer en las leyendas, Mago Mazón. De que eres medio codo. ¿Verdad que no, Mago Mazón? Yo lo sé que no, Mago.
6: Qué linda está la mañana en que vengo a saludarte.
1: ¿Qué hay de chido ahorita para los chavos? Joder. Yo me quedé en el Max Steel. Ya el Max Steel ya no, ¿verdad? ¿Qué es de chido ahorita para los chavos? ¿Qué puedo hacer? ¿Una Nerf chida? ¿No? ¿Algo así? ¿Qué otra cosa? ¿Qué puedo hacer otra cosa? Dicen que las Nerf no, pero antes jugábamos bien salvaje. Éramos bien salvajes, tampoco no. Los charpazos que te daban. Bueno,

0: Ahí estamos, como somos un rumbo especial para ti, para tu nieto, carnal, con mucho cariño. Vale, mi hermano, dice por
1: muy
0: acá.
1: ¿Qué? Mi mejor amigo, Oscar Guarneros de la Perica.
0: Hola, Pancho. ¿Qué hay, Pancho?
1: Me pones una canción de Janet Guadalupe. El teléfono con los papis R7.
0: Órale.
1: Atentamente, tu mejor amigo, Pancho.
0: Sale, Pancho.
1: Y saludos al Chubaca y la Caracola.
0: Caracola,
1: mágica.
0: Ya.
1: Y la Lutera, Caracola. 89.3. La
0: ya, Caracola, hombre. Ahorita te la mandamos con mucho gusto, la de los papis, ¿no? Ya, Caracola, está buena, la de los papis, hombre. No, ¿cómo no? Ahorita la mandamos, mi estimado Pancho, con mucho gusto, por supuesto, aquí a través de la primera, la mera, mera, ¿qué dice?
2: En esta madrugada me estoy desvelando. Hola. Mientras hago algunas tareas.
0: ¡Órale!
2: Me gustaría pedir, por favor, la canción Camino al Cielo, cantada por Vicente Fernández. E iría dedicada a mi padre, que partió apenas hace una semana.
0: Ay, lo siento mucho. De verdad que lo siento mucho. Híjole, mira, Camino al Cielo. Ahorita la ponemos como petición especial. Siento mucho lo de tu papi. Y de verdad, digo, yo sigo extrañando al mío. Ya tenía años y de pronto, si le llegas a preguntar, yo le llego a preguntar, ¿por qué? Es parte de la vida, es parte de que te vayas, es parte de que tienen que partir, pero ¿por qué? Y a pesar de que ya uno está grande, ¿no? Ya, de que uno ya está bien macho peludo. Te hace falta tu papá. Siempre te va a hacer falta tu papá, siempre te va a hacer falta tu mami. Pero en ese caso, papá es una pieza bien importante y bien fundamental en cada uno de nosotros. Y donde sea que se encuentre tu papi, que imagino que está allá arriba, tototota también, estará presente todos los días de tu vida. Siempre. Nunca jamás lo olvidas. Así que es algo especial para ti y a tu jefe, hasta allá arriba con mucho cariño, ¿vale? Buenas noches, mi Peri. Saludos para todos los desvelados. Yo los escucho cada dos meses. Cuando me toca trabajar de noche, me costó mucho trabajo conseguir el contacto. Ya que cada que lo decían, ok, desde Irapuato, Guanajuato. A ver si me puedes poner la canción del Rey de Mil Coronas o la de Central, la que tú quieras. Es Lorena, dice Lorena. Lore, la que tú digas. Las dos están bien buenas. Mira, casi siempre me voy con la de la primera opción que me piden. Pero esta ocasión, pues nos vamos con Ramón Ayala, ¿no? Central Caminera, ¿sí? Ok. Central Caminera. La mandamos con mucho gusto, por supuesto, en esta madrugada. Mira, mira, a Irapuato, hombre.
3: Le pueden mandar un saludo a mi amigo el Toro, que está todo bien pinche decepcionado. Y le pueden poner la de música de
0: El Toro. Ahí viene el Toro. Ahí viene el Toro. ¿Qué quieres? El Toro.
3: Dice que la que no sé, la que quieran, pero una para decepcionado.
0: Chale, una bien ardilla. Valió la pena. A la bestia. Esta rola. Está bestial la canción. Cómo no. Ya se fue, pero pues cómo no, se recuerda con la canción. ¿Qué dice por acá? Saludos para toda la banda de alto acabado, por el famosísimo Ovni, para el luchador La Pulga y para el medio metro. ¡Mi medio metro! Perfecto, con mucho gusto por acá lo mandamos en esta madrugada sensacional. Madrugada mera mera. Como siempre, con todo el Peri Power, aquí a través de la grupera La Mera Mera, y con mucho cariño. De verdad, sí. Si me lo permiten, mi gente chula, la ponemos con mucho respeto, con mucho cariño, aquí a través de la primera. Camino al Cielo. Don Vicente Fernández. Aquí a través de la primera.

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1: Esta canción va con mucho cariño y con mucho respeto hasta el cielo para nuestro aventurero, Jason Jiménez.

0: 4:49, gente chulo, hombre. Dice, ya llegué. Ahí anda la Champi. ¿Qué onda, Champi? Dice, ya llegué, hombre. Pero y buena madrugada, excelente turno, gracias. Te mando un abrazo igualmente, mi Champi, de todos los que andan escuchando la grupera. Salud para toda la bandita panadera, las y los desvelados, para Chío, Liz, Dulce, mis amigazos, Richard, Alaska, John, Betillo, J. Panther, el buen Robert, Juanillo, el gordo pomposo, los perros del mal, el Cambalache Crew, y a todos los que se escuchan la grupera de parte de Champi, ponte la de Baraja de Oro. Uy, el Chalino, órale, va, va que va. Con mucho gusto, para que te la mandamos, mi estimada Champi, Champi.
1: Hola, hola,
0: Champi.
1: Perín, ¿qué
0: onda, brother? Muy buenos días.
1: Buenos días, saludos para venga, panadería. Para el sapo, el don sapo.
0: El don sapo, don sapo.
1: Patrón.
0: Ok.
1: Saludos para don Pancho.
0: Órale.
1: Maestro Pancho.
0: Va.
1: Saludos para
0: va.
1: El Vicente.
0: Va.
1: El Grillo.
0: Ok.
1: El Chucho.
0: Qué hermano.
1: Saludos, saludos, mi Peri.
0: Un abrazo, brother.
1: De Chuy. Jesús.
0: Ese Chuy.
1: Vámonos. Bonito día, mi Peri.
0: Igualmente, mi Chuy. Bendecido día, carnal. Un abrazo. Excelente día. Dios te bendiga siempre. Gracias. Salud para la pareja tamalera del entronque de Tula Tepeji, don Rodríguez, por favor. De los compas de la 57. Con mucho gusto por acá lo mandamos, hombre.
2: Bonito y bendito día.
0: Chivis.
2: Por favor, saludos a mis. Salúdame a los todos los que escuchan la grupera del barrio del Carmen.
0: Va, Chivis.
2: Y a mis compañeros voceadores. ¿Me puedes complacer con una melodía?
0: ¿Cuál?
2: La de tu pelo. Gracias.
0: En tu pelo del tiempo. A ver, déjame ver dónde anda por acá. Ya la tengo preocupada y con mucho gusto por acá la mandamos de...
3: ¡Qué ole, mi Peri! ¡Buenos días! ¿Me puedes mandar unos saluditos para mi esposa Ale, para mi hijo Ángel,
0: ¿qué onda,
3: para
0: lobo?
3: Mi hijo Santiago, para
0: sí,
3: mi
0: lobo.
3: Alberto, para mi hija Lupita,
0: sí, lobo.
3: Para mis carnales José Teresa Delfino Lázaro,
0: ¡valo!
3: Para toda la racita panadera,
0: okay,
3: de aquí,
0: lobo,
3: de la Buenos Aires, de la zona
0: chulada,
3: sur,
0: hombre.
3: Para mi compa el Locochón, el Breca,
0: ¿qué
3: el
0: onda, Chupón, Locochón?
3: El Chivo, el Romero, ¿eh? Panadería El Progreso, Arboledas de Loma Bella, y a ver si se puede con una rolita, mi Peri. A ver si tienes la de Nexus Cumbia, la sí, de Bendita Culpa, y si no, la de la Medusa. Ya sabe, mi Peri, siempre escuchando a la mera mera, y con
0: un abrazo,
3: la mejor de Puebla, de parte del Lobo. Excelente día, mi Peri, ya sabe, con todo el Peri Power.
0: Mi hermano,
3: nadie se pandee.
0: Nadie, nadie, jamás, nunca en la vida nadie se pandee. Mi hermano, te mando un abrazo muy especial por aquí, mi Lobo. Sí tengo la de Nexus, la de No Es Mi Culpa, la tengo, la parto, la mandamos. Con mucho gusto que a través de la primera, la mera mera, Perica, pon la rolita de Voy a Pintar Mi Raya con la banda Corona del Rey. A ver, deja ver si la llego a tener. Corona, Voy a Pintar, si la tengo. Ahorita la mandamos, perfecto, con mucho gusto porque acá la mandamos ahorita, ¿eh? Aquí a través de la grupera 89.3, por supuesto, aquí a través de la grupera La Mera Mera, con más y más música, con más y más ambiente, solamente aquí a través de la primera.

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0: vamos, mi gente chula. Gracias por acompañarnos en esta madrugada. Soy la Perica Oscar Guarneros. Gracias, mira, al ratito por acá regresamos. Y al rato tendremos Crónicas del Más Allá, que a través del 89.3. A darle con todo, nada de pandearse. Y que tengan un excelente martes junto con la Primera en FM.
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0: Son las 5:30 de la mañana y así comienza Buenos Días, el noticiario de la gente.
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0: Muy buenos días, auditorio, auditorio de Puebla, México y el mundo. Ya estamos listos para llevarle toda la información este martes 29 de septiembre para que esté usted bien informado de lo que ha acontecido en el plano local, nacional e internacional. Acompáñenos hasta las 10 de la mañana. Un saludo muy especial a todos los que nos escuchan por la frecuencia 89.3 de FM, 1090 de AM y por supuesto 1120 de AM, Red Ciudadana. También a todos los que pues nos pueden ver y escuchar a través de la multiplataforma informativa de 5 Radio Comunicación Efectiva. Y pues le tenemos mucha información este día, darle a conocer que cayó un inspector allá en la colonia El Jardín, en Izúcar de Matamoros. Este sujeto que era que tenía este cargo allá en la colonia de inspector, pues fue aprehendido por participar en un homicidio. Se trata de Armando, de 52 años de edad, alias El Coletas. Le tendremos todos los detalles acerca de esta aprehensión. Y también, tras 11 años, luego de que hubiera matado a su hermano por celos y por disputas de un terreno, también mató a su compadre, pues este escapó al Estado de México, estaba eludiendo a la justicia, pero ya fue capturado por elementos de la Fiscalía General del Estado, allá en el Estado de México. Le tenemos también toda la historia. Mientras que allá en Panotla murió un hombre víctima de linchamiento, es un presunto asaltante, otro más está hospitalizado, y de esta manera pues las personas de Panotla que participaron en estos hechos pasaron de ser víctimas a victimarios y tendrán que pues ser objeto de investigación. Mientras ahora se sabe que los hombres que murieron ayer temprano por la madrugada en el kilómetro cero de la autopista Cuautlán, Oaxaca, pues eran dos futbolistas de la Talacha, y que sufrieron este percance vehicular. Además, sobrevivió una mujer que los acompañaba. En otro tema, pues le vamos a dar más detalles de esto que ocurrió en el periférico ecológico, donde una mujer perdió la vida el pasado domingo por la madrugada, mientras que también le vamos a indicar más detalles de este percance de motocicleta allá en Tlahuapan, donde perdió la vida un hombre. Hay que circular con mucha precaución. Son 5:33.
1: Rafael Téllez.
2: ¿Qué tal? ¿Cómo le va? Muy buenos días. Qué bueno que está con nosotros en este arranque del 29 de septiembre, la fiesta de San Miguel, una fiesta que es también de las importantes. Recuerde que es el patrono de la ciudad, precisamente San Miguel, y que tiene su fiesta hoy. Y además, pues ya nos juntaron a todos los arcángeles. Dicen que también es de Rafael y que también es, en este caso, es Miguel,
3: San Gabriel
2: y Gabriel. Y entonces son los tres, ya nos juntaron. Pero pues la fiesta fuerte es la de San Miguel, hay que reconocerlo. Es su fiesta hoy, 29 de septiembre. Hay muchas peregrinaciones. Tenga usted mucha precaución, porque pues está San Miguel del Milagro, varios, San Miguel Xostla, y todos tienen sus peregrinaciones. Entonces también tenga cuidado, y peregrinos, pues también hay que cuidarnos nosotros mismos, y que las fiestas pues sigan precisamente siendo eso, una fiesta, que no terminen en un pleito, que no terminen en un problema llamándole a la patrulla y teniendo problemas con los vecinos. Sigue en marcha la Paralimpiada Nacional CONADE 2026 allá en tierras tapatías, en Jalisco, y siguen los resultados positivos para Puebla. Le vamos a tener el último reporte de cómo se están portando nuestros paratletas allá, haciendo pues historia. Uno de ellos, Christopher Hernández Lobato, quien consiguió la medalla de plata en 50 metros pecho, y tiene una felicitación ahí de la Secretaría del Deporte y Juventud en las redes sociales para que lo conozca usted. Un abrazo a su familia y un reconocimiento a todo el esfuerzo que han tenido precisamente en los últimos meses para su preparación. preparación, y más adelante le vamos a presentar los detalles de qué empresas recibieron el distintivo 5 de mayo, precisamente no solo por tener esta marca, sino por entrar bien y con el pie derecho al mercado, y al mercado no solo nacional, también internacional. Faltan ahora 25 minutos para las 6.
1: Nayeli Aguilar.
3: 5 de la mañana con 35 minutos. Muchísimas gracias por estar acompañándonos en Buenos Días, el noticiario de la gente. Más adelante les vamos a platicar de la nueva iluminación arquitectónica de la catedral, que el día de ayer fue inaugurada. Ahí estuvo presente Monseñor Víctor Sánchez Espinosa, también el alcalde Pepe Chedraui, y les vamos a comentar en qué consta esta nueva iluminación. Hoy tenga mucha precaución, nos está avisando la red al 2222-382990 que habrá una marcha de la 28 de octubre. Van a salir de Plaza Dorada hoy entre las 8 y las 9 de la mañana. Aquí les vamos a decir el momento exacto para que ustedes vayan tomando sus vías alternas y no les toque este cierre. Y además les vamos a presentar el apoyo que está dando el gobierno del estado en la zona de Amixlán. Ahí estuvo presente el gobernador del estado, Alejandro Armenta, con la presidenta municipal de Amixlán, Blanca Estela Juárez Becerra, quienes ya están atendiendo el tema de los daños que se ocasionaron por las lluvias. Ahí también el coordinador de Protección Civil, el coronel Bernabé López Santos, señaló que hubo 13 deslaves y 2 colapsos carreteros luego de las lluvias en la Sierra Norte y Nororiental de Puebla. Y además, por parte de la Secretaría de Gobernación, se anunció la rehabilitación de los tramos Amixlán-Aguacatlán, Tepango-Zapotitlán, Aguacatlán-Tepetzintla en Amixlán, donde ya se está haciendo todo este apoyo comunitario para limpiar las cunetas y que los caminos queden ya liberados. Son 5 de la mañana con 36 minutos y usted participe con nosotros a través de nuestras redes sociales en @lared5radio y al poderoso número de la red al 2222-382990.
1: Raúl Méndez Macías.
4: En este martes 29 de septiembre, 5 de la mañana con 36 minutos, el huracán Polo tocó tierra anoche como un huracán categoría 2. Ya es, se convirtió hace poco en huracán categoría 1. Se localiza a 55 kilómetros al noroeste de Loreto en Baja California Sur y a 255 kilómetros al sur-suroeste de Guaymas en Sonora, con vientos máximos sostenidos de 130 kilómetros por hora y rachas de 150, y se desplaza hacia el noroeste a 17 kilómetros por hora. Las recomendaciones para las zonas afectadas, para atenderlas, de Protección Civil de la localidad: mantenerse atento a los avisos oficiales y evitar cruzar ríos, arroyos y zonas inundadas. Así se escuchaba el huracán cuando tocaba tierra en el puerto Adolfo López Mateos, en el municipio de Comondú. El núcleo del huracán tocaba tierra en Las Barracas, y así se escucha un huracán.

0: Uno no se puede poner de pie, rachas de 205 kilómetros por hora, ya cuando toca tierra pierde fuerza, pero deja una gran cantidad de lluvia. Es impresionante la cantidad de lluvia que deja, lo estaremos platicando. Entre otras cosas, también ya se dieron algunas de las nominaciones o lanzamientos, dirían aquí, le llaman los defensores de la 4T. En Nuevo León, Clara Luz Flores fue la designada. Ella estuvo involucrada en un, bueno, había conversaciones, se decía que conocía al líder de una secta allá en los Estados Unidos conocida como Nexium. Hablaban de trata de personas y todo esto. Bueno, pues ahora es la candidata de Nuevo León. En 2021 perdió y Tatiana Cloutier dijo, pues no gané, pues esto fue lo que declaró, incluso vamos a escuchar.
1: ¿Estás conforme con los resultados?
2: Si no hubiera decidido respetarlos, no hubiera entrado en la contienda.
3: Oiga, pero Clara no se perdió una vez.
2: Va y pregúntale a ella.
4: Tatiana, ¿se veía molestia en sus compañeros, la gente que vino a apoyarla? ¿Por qué?
2: Pues pregúntele a ellos, ¿qué le respondo yo?
4: No, pues es que vienen con usted.
2: Pues sí, pero yo no pienso por ellos.
5: ¿Va a acompañar a Clara Luz?
2: Yo acompaño el proyecto de nuestra presidenta. Entré a esto desde que entré en el 2011 acompañando el proyecto de la Cuarta Transformación con el presidente Andrés Manuel. He continuado con el proyecto de nuestra presidenta, la doctora Claudia Sheinbaum, y tengo la firme convicción de que a México le vaya bien y que el segundo piso con la doctora le vaya mejor.
1: Una cosa es...
0: Pues ahí están las declaraciones. Su padre, ultrapanista, ahora... pues con Morena. Hoy es el Día Mundial del Corazón. ¿Ya atendió a su corazón en todos los aspectos? No nada más lo sentimental, sino también en lo médico. Ya se hizo estudios. A veces uno dice, no, es que si me hago algo, encuentro algo. Pues sí. No tengas miedo y atiende tu corazón si quieres vivir más años. Es día de la concientización sobre la pérdida y desperdicio de los alimentos. ¿Cuánto se desperdicia en restaurantes, en lugares de comida rápida? No se imagina uno lo que se desperdicia. Y en México es el Día Nacional del Maíz. Son ya las 5:40 a.m. En 20 serán las 6.
6: Y vamos con este resumen de noticias. La Catedral de Puebla inaugura su nueva iluminación arquitectónica.
7: Además, ante los señalamientos de Paco Burgos, quien vinculó al gobernador Alejandro Armenta con el robo de hidrocarburos y el fallecimiento de Rubén Curiel, el mandatario rechazó las acusaciones y negó tener relación con ambos hechos.
8: El gobernador de Puebla lamentó el fallecimiento del exconsejero jurídico Rubén Curiel, a quien recordó como un amigo y maestro. Además de destacar la trayectoria académica, señaló que habló con su esposa y lamentó la difusión de versiones falsas sobre lo ocurrido.
0: El derecho a manifestarse contra el sistema de transporte por cable debe respetarse, pero no los actos de violencia contra las mujeres. Así lo señaló el gobernador Alejandro Armenta, quien condenó las agresiones contra la esposa de Arturo Mendoza.
6: Gabriela "La Bonita" Sánchez manifestó su interés en participar en el proceso interno de Morena rumbo a la candidatura por la presidencia municipal de Puebla.
7: Y cuando faltan 19 minutos para las 6, les saludamos también a nombre de nuestra directora de noticias, Leslie Suset Jerez Romo, para informarle que se suma otro aspirante a la contienda por la alcaldía en Puebla rumbo al 2027. El diputado federal Alejandro Carvajal confirmó su interés en buscar la candidatura de Morena.
8: Mientras que Laura Artemisa García Chávez, secretaria de Bienestar, descartó por el momento buscar un cargo de elección popular y señaló que esperará que Morena emita la convocatoria correspondiente para evaluar si participa en el proceso de 2027.
0: Y 5:42, es que las aspiraciones rumbo a la alcaldía de Puebla ya generan posicionamientos. El gobernador Armenta evitó pronunciarse sobre una posible reelección de Pepe Chedraui y la candidatura de Gabriela Sánchez, aunque afirmó que actualmente es tiempo de mujeres. Por cierto, más adelante nacional veremos cómo la Suprema Corte de Justicia habló sobre esta paridad en donde podrían ir candidato hombre, mujer, etcétera, etcétera. La Corte Suprema dijo no. En esto en Durango y en San Luis Potosí, ahí no va, ahí por ahí no es.
6: Arrancó la Semana de la Transparencia 2026 en la Universidad Iberoamericana de Puebla con actividades para promover el conocimiento y ejercicio del derecho de acceso a la información pública. El alcalde Pepe Tsiadraui encabezó la inauguración.
7: 17:06, universitarias de la UAP fueron reconocidas con el Premio Municipal de la Juventud 2026. Entre más de 100 participantes, destacaron en excelencia académica, compromiso social, emprendimiento y desarrollo económico, así como arte y cultura.
8: Y el DIF Municipal de Puebla abre nuevos talleres para aprender a elaborar disfraces de Día de Muertos, además de concursos de gastronomía, estilismo, computación, corte y confección, entre otros.
0: Guillermo Báez en la consola digital, Alex Denicia en las redes sociales, Iván Hernández en la producción. Vecinos y representantes de colonias acordaron con Agua de Puebla acciones para resolver la falta de agua y garantizar el servicio para los usuarios que están al corriente. Luego de los acuerdos fue liberada la vialidad. Ayer se lo reportábamos aquí en vivo en la 16 de septiembre y Las Torres.
6: En el marco de los 50 años de Deporte UPAEP, Jorge Medina Delgadillo, rector de la universidad, realizó la declaratoria inaugural de la temporada deportiva Águilas UPAEP 2026-2027.
7: 16:06, las Águilas UPAEP dieron inicio a esta temporada deportiva en el marco de los 50 años del Deporte UPAEP. Durante la presentación se dieron a conocer los equipos representativos y sus nuevos uniformes.
8: 5:44, y una movilización policial en San Mateo, El Mirador, Villalta, Tlaxcala, se registró luego de un reporte 911 por el supuesto secuestro de una menor. Autoridades confirmaron que se trataba de un conflicto por custodia.
0: 6 órdenes de cateo en Huejotzingo dejaron 3 personas detenidas, aseguramiento de 242 dosis de presunta droga, 9 pipas, vehículos y otros indicios.
6: Y no se pierda a las 7 el espacio regional en donde le tendremos esta información. Puebla es sede del examen nacional de aspirantes a residencias médicas. Participarán más de 57,000 aspirantes durante 3 días, 28, 29 y 30 de septiembre en el Centro Expositor.
7: Que no se le haga tarde, ya es el 4:15, el tren Ciudad de México Puebla-Veracruz podría convertirse en realidad, adelantó el gobernador Alejandro Armenta, quien pidió paciencia para la ejecución del proyecto.
8: Y el gobernador de Puebla también destacó la coordinación entre Puebla y la Federación para atender contingencias por lluvias con maquinaria y equipos que permiten abrir caminos y evitar que comunidades queden aisladas desde las primeras horas de una emergencia.
0: Tehuacán celebrará este fin de semana la segunda edición del Festival del Mezcal. Participan más de 30 expositores en la explanada de Palacio Municipal.
6: El Deportivo Xonaca 2 ya cuenta nuevamente con una cancha de fútbol 7 rehabilitada para niñas, niños, jóvenes y familias de la zona. El presidente municipal Pepe Tsiadraui encabezó la inauguración.
7: Faltan 15:06, arrancaron ya los encuentros deportivos y culturales del Magisterio 2026 con la participación de 3,000 docentes. Gabriela Sánchez, secretaria del Deporte y la Juventud, destacó que el deporte transforma.
8: Y el Magisterio Poblano inició los encuentros deportivos y culturales con competencias programadas durante los próximos días. Ahí Alfredo Palacio, secretario del CENTE 51, llamó a demostrar unión y deportivismo.
0: San Andrés Cholula fortalece acciones de búsqueda y atención a las mujeres con la toma de protesta de las células de búsqueda operativa y especializada, y también la formación de la unidad de atención inmediata a las mujeres.
6: Un total de 137 empresas recibieron el distintivo Puebla 5 de mayo por sus prácticas de trabajo digno, beneficiando directamente 21,478 colaboradores en la entidad.
7: 14:06, Luis Palalía, representante de Palalías Tour, informó que tras un operativo de la Secretaría de Movilidad, la empresa decidió suspender el servicio gratuito que había anunciado para evitar exponer a los ciudadanos. Solicitó a las autoridades permitirles laborar.
8: 5:46, y en 2025 el gobierno de Puebla destinó más de 100 millones de pesos a pensiones para personas con discapacidad. Esto lo dio a conocer Laura Artemisa García Chávez, secretaria del Bienestar.
0: Localizan y capturan una cría de cocodrilo en un canal de riego de San Pablo Tepetzingo, Tehuacán. Tras reportes de agricultores, el ejemplar quedó bajo resguardo de las autoridades ambientales.
6: Rescatan con vida a 2 trabajadores de la construcción que quedaron enterrados mientras realizaban labores en un drenaje en Tlanalapan, allá en Texmelucan.
7: 13:06, en más de la seguridad e inseguridad, un joven de 19 años murió tras ser golpeado durante un intento de linchamiento en San Francisco Temezontla, Panotla, Tlaxcala. Abisai N. había sido señalado de participar en un presunto intento de asalto en un restaurant bar.
8: 5:47 a.m. y un policía municipal fue agredido en Teciutlán por hacer su trabajo. Testigos de los hechos señalaron que una camioneta se encontraba estacionada en sentido contrario, por lo que el oficial estaba levantando la multa correspondiente cuando fue violentado.
9: Nacionales.
0: 5:48, investigación del gobierno federal sobre el caso Ayotzinapa reveló que celulares de las víctimas fueron usados semanas después del ataque, además del uso de un horno crematorio clandestino bajo el control del grupo criminal Guerreros Unidos. Morena designó como coordinadora de la 4T en Tlaxcala a Ana Lilia Rivera, quien dijo seguirá llamando al diálogo. Por su parte, Clara Luz Flores buscaría por segunda ocasión la gubernatura de Nuevo León luego de contender en 2021 y donde se le acusó de presuntos nexos con el caso Nexium de una secta en Estados Unidos acusada de explotación, tráfico de personas, entre otros delitos. En San Luis, Morena designó a Elí Cervantes, fue titular de la Secretaría de Infraestructura Local. Cruz Pérez Cuellar ahora va por Chihuahua, va con Morena y Verde. En Baja California Sur, Manuel Cota Morena, Manuel Cota de Morena y El Verde, Lorenia Valles en Sonora y Yasmín Bugarín en Nayarit son los designados como coordinadores. Una explosión de pirotecnia en la localidad de San Jerónimo Cuatro Vientos en Ixtapaluca dejó al menos 15 heridos. 5 menores fueron atendidos con quemaduras de primero y segundo grado. La Suprema Corte de Justicia invalidó esto que le platicábamos, que se aplique la alternancia obligatoria de género para candidaturas a gubernaturas en Durango y San Luis, para quien intenta imponer el género de quien pueda contender. La presidenta Claudia Sheinbaum declaró que el empresario Amílcar Olán debería ser investigado por huachicol fiscal si es que existieran pruebas en su contra. Se le considera el amigo cercano a los hijos del expresidente Andrés Manuel, que participó este empresario en obras públicas en ese sexenio. Tras la desaparición de poderes en Juchitán, Oaxaca, se ordenó el despliegue de la Guardia Nacional, mientras el jefe de bomberos local, Francisco Vázquez, asume el mando del municipio. En 10 serán las 6.
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0: La Unión Europea prepara estrategia ante la creciente amenaza rusa. Esto lo veremos en el regional. Una estampida en una lancha improvisada con 105 inmigrantes en el Canal de la Mancha dejó un saldo de 3 muertos. Intentaban llegar a Reino Unido. Vayamos hasta la zona.
10: Escándalo en el...
11: Una estampida a bordo de una lancha neumática con 105 inmigrantes a bordo se ha cobrado la vida de 2 mujeres y un niño de 10 años cuando intentaban cruzar el Canal de la Mancha rumbo al Reino Unido. Tras un aviso de socorro, los equipos de rescate trasladaron al puerto de Calais, en Francia, a los 103 supervivientes, de los cuales 9 requirieron atención médica urgente.
0: El Papa finalizó su visita oficial a Francia con una reflexión para poner fin a las mentiras en las relaciones internacionales y promover el diálogo para acabar con los conflictos. Una visita muy, muy importante de León XIV. Vamos hasta Francia.
12: Clientelismo.
13: El Papa se reunió con los jóvenes, con representantes de diferentes religiones y hasta con víctimas de abuso sexual por parte de miembros de la Iglesia.
14: Estos servicios son rayón de amor, de justicia y de paz. Merci beaucoup.
13: En su último discurso llamó a la paz, deplorando el resurgimiento de la guerra en este continente. No mencionó a Ucrania, pero es el único país europeo que vive bajo las bombas. También abogó por la acogida de refugiados en Europa bajo la mirada del presidente de Francia, Emmanuel Macron. También escuchó en la Catedral de Metz la última misa de León XIV en Francia. Una sorpresa, ya que no lo hizo en la de París el sábado, cuando el sumo pontífice reunió a 800.000 fideles en los Campos Elíseos. Una cifra récord en un país en el que solo el 29% de la población se declara católica.
0: 8:06, decía la reportera, fideles, es de fieles, decía fideles. Buenas noticias para Mari Carmen, de 87 años allá en Madrid. La habían desalojado a la fuerza por fondos buitres, es decir, los dueños de las de los departamentos, le habían cobrado una renta durante muchos años de 500 euros, le subieron a 2,000, ella dijo, pues no lo puedo pagar, pues vas para afuera. Pero hay indignación y esas marchas que estamos viendo en pantalla, allá en la Puerta del Sol de Madrid, seguirán hasta que se cumpla el objetivo, lo veremos en el regional. La administración Trump canceló visas a jueces y funcionarios de varios países latinoamericanos como parte de lo que es el escudo de las Américas. En Guatemala están reportando 7 muertos por enfrentamientos, disputas territoriales entre bandas criminales luego de que el escudo de las Américas también anunciara acuerdos para sancionar a grupos del narcotráfico regionales.
10: Al menos 7 personas murieron en el este del país durante un enfrentamiento vinculado a una disputa territorial entre bandas de narcotraficantes, según informaron las autoridades. El enfrentamiento ocurre una semana después de que el Escudo de las Américas, esa alianza regional antidrogas liderada por Estados Unidos, de la que forma parte Guatemala, anunciase un acuerdo para sancionar a los grupos criminales.
0: Y esto que ya es típico de los políticos y de los gobernantes, y de cualquiera, de izquierda o de derecha o lo que usted quiera, ya no hay centro. Pero fíjese, Abelardo de la Espriella, presidente de Colombia, dijo que acudirá al Fondo Monetario Internacional para intentar aliviar la crisis fiscal que le dejó el régimen, así lo dijo, el régimen anterior, porque sobreendeudó a la nación, o sea, le echa la culpa a todo lo que estaba antes, ¿no? Vamos a escuchar a Abelardo de la Espriella.
12: Todos sabemos que la situación fiscal del país es la más crítica de toda nuestra historia. Hemos advertido cómo el régimen que me antecedió sobreendeudó a Colombia y despilfarró el presupuesto. Pero eso sí, tengan la seguridad de que todo ese daño que han causado no va a quedar impune en el gobierno del Tigre. Porque la crisis de la economía pública contrasta con una aparente abundancia económica en el mercado que se ve afuera en la calle.
0: Pues ya son 5:06, nos comparten un pequeño altar a San Miguel Arcángel. Más adelante le mostramos las imágenes. Gracias por sus mensajes, nos mandan cumpleaños, pero antes tenemos más cosas, más información, 5:06.
8: Y es que vecinos y representantes de Colonia acordaron con Agua de Puebla acciones para resolver la falta de agua. Recordarán que el día de ayer nos reportaban una manifestación allá en la 16 de septiembre y el Boulevard Las Torres. Después de un diálogo llegaron a este acuerdo y vamos a escuchar parte de lo que señalaban el día del día de ayer durante esta manifestación.
15: Esto para todos.
16: O es una señal de que algo no funciona.
15: Es correcto.
16: Entonces, ¿cuánto es? Sí, que yo no soy partidario de enviar pipas, yo soy partidario de arreglar el problema.
15: Es lo que queremos.
16: Entonces, ¿qué tandeo hay de aquí?
17: Por los servicios de un día, en las colonias son diferentes días de servicio.
16: Sí, tiene teléfono.
17: Claro.
16: Sí.
18: Y que lo echan más temprano. Y luego ya son los
16: más temprano. El Puebla Textil también. El jardín el jueves.
19: Es lo único que hay que hacer el día jueves. Bueno, de la colonia, yo soy representante de la colonia de Jardín. Lo único que yo quiero es que echen la mano con agua, ¿no? Porque a veces puedo de dos veces a la semana, como antes venían, nos echaban lunes y jueves. Y ahora nos echan un día a la semana y, como le digo a los demás pobladores, oyendo mi.
20: Pensé con la materia.
21: El problema que se ha suscitado con las afectaciones que no tuvo el problema.
20: ¿Incidencias?
19: Sí.
8: Por varios minutos ahí estuvieron dialogando y finalmente se retiraron de la 16 de septiembre y el Boulevard de las Torres con el compromiso de que puedan contar con el vital líquido. También tenemos reportes de ustedes al 2222-382990.
22: Muy buenos días, saludos. Las mañanitas, por favor, las mañanitas para San Miguel del Milagro, por favor, para San Miguel del Milagro. Gracias.
7: Y seguimos con la información para presentarle esto que le platicábamos muy temprano, cuando faltan 3 y las 6. Un total de 137 empresas recibieron el distintivo Puebla 5 de Mayo. Esto por sus prácticas de trabajo digno, beneficiando directamente a 21,478 de sus colaboradores en toda la entidad. La Secretaría de Desarrollo Económico y Trabajo informó que el reconocimiento registró un crecimiento del 174% respecto al 2025. Además, presentó la plataforma SEDI, que permite a las empresas participantes gestionar voluntariamente su documentación y obtener así un año de extensión de inspecciones ordinarias, siempre que mantengan actualizado su expediente. Ahí está la entrega de estos distintivos Puebla 5 de Mayo para las empresas, como lo escuchamos, que tienen el cuidado de todos sus colaboradores. Faltan ahora 2 minutos para las 6.
0: Por otra parte, la Condusef atendió a 6,891 reclamaciones de usuarios de servicios financieros en Puebla entre enero y agosto de este año, un aumento del 13.3%. Vemos ahí el comunicado que nos presenta Alex de Nicia a través de nuestra multiplataforma de redes sociales. Esto respecto al mismo periodo de 2025. De los casos concluidos, recuperaron 76.1 millones de pesos en favor de los usuarios. Para que usted tenga este reporte, casi 7,000 reclamaciones de usuarios de servicios financieros. ¿Usted cómo va con las aplicaciones de los servicios de los bancos? ¿Cómo va? Son 2 y las 6. Buenos días, habrá una marcha de trabajadores del IMSS que saldrá del Gallito, nos dicen, gracias a David, con destino al sindicato a partir de las 2 de la tarde, y la unión de los dos contingentes en el Gallito para que los automovilistas tomen precauciones, para que usted tome sus precauciones. Buenos días, todo el equipo del señor Javier López Díaz, que Dios los bendiga igualmente. Los escucho desde Atlixco y les pido un favor si me pueden poner las mini mañanitas para mi mamá, la señora Romy Telles Ramírez. Hace un año les pedí, pero no las pusieron. ¿Cómo? A ver, van las felicitaciones y las mañanitas hasta Atlixco para doña Romy Telles Ramírez. Gracias a Mariela.

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2: Nueva iluminación arquitectónica en la Catedral de Puebla. ¿Qué tal? ¿Cómo le va? Buenos días. Aquí le tenemos la información en Radar. Toda una fiesta anoche en el centro de Puebla por esta iluminación que se va a presumir en la presente temporada.
3: Ante los señalamientos de Paco Burgos, quien vinculó al gobernador Alejandro Armenta con el robo de hidrocarburos y el fallecimiento de Rubén Curiel, el mandatario rechazó las acusaciones y negó tener relación con ambos hechos.
4: El gobernador lamentó el fallecimiento de quien recordó como amigo y maestro y destacó también que lamentó la difusión de versiones falsas sobre lo que ocurrió.
5: El derecho a manifestarse contra el sistema de transporte por cable debe respetarse, pero no los actos de violencia contra las mujeres, señaló el gobernador Alejandro Armenta, quien condenó las agresiones contra la esposa de Arturo Mendoza.
2: Gabriela La Bonita Sánchez manifestó su interés en participar en el proceso interno de Morena para la candidatura por la alcaldía de Puebla.
3: Y se suma otro aspirante a la contienda por la alcaldía de Puebla rumbo al 2027. El diputado federal Alejandro Carvajal confirmó su interés en buscar la candidatura de Morena.
4: La secretaria del Bienestar descartó por ahora buscar un cargo de elección popular. Dijo que esperará que Morena emita la convocatoria.
5: Las aspiraciones rumbo a la alcaldía de Puebla ya generan posicionamientos. El gobernador Alejandro Armenta evitó pronunciarse sobre una posible reelección de Pepe Chedraui y la candidatura de Gabriela Sánchez, aunque afirmó que actualmente es tiempo de mujeres.
2: Arrancó la Semana de la Transparencia 2026 en la Iberoamericana, con actividades para promover el conocimiento y el ejercicio del derecho al acceso a la información. El alcalde Pepe Chedraui encabezó la inauguración.
3: Universitarias de la UAP fueron reconocidas con el Premio Municipal de la Juventud 2026.
4: El DIF municipal abre nuevos talleres para aprender a elaborar disfraces de Día de Muertos.
5: Vecinos y representantes de las colonias acordaron con Agua de Puebla acciones para resolver la falta de agua y garantizar el servicio de usuarios al corriente. Tras establecer los acuerdos, fue liberada la vialidad 16 de septiembre y Boulevard Las Torres.
2: El rector de la UPAEP, Jorge Medina Delgadillo, inauguró los 50 años del deporte en esta institución.
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4: El huracán Polo tocó tierra por la noche en Baja California Sur. Ya es un huracán categoría 1. Una niña prodigio británica de 11 años es maestra de ajedrez. Se trata de Bodana Sivandhan. OpenAI postergó el lanzamiento de su modelo de inteligencia artificial GPT 6.1 Astra por no cumplir los estándares de seguridad. Es decir, es súper inteligente y podría tomar iniciativas que no le corresponden. Entonces dice, mejor hay que encontrar un botón de apagado para que la podamos lanzar.
2: 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En la operación digital, Guillermo Báez. En la operación de redes sociales, Alex Denicia. Esta mañana te informamos
3: Nayar Aguilar,
4: Raúl Méndez Macías,
5: Odilon Larios
2: y Rafael Tellez Morales. Buenos días.
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2: Son las 6:04, momento de escuchar la voz del INE.
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2: Seis de la mañana con 6 minutos. Participe con nosotros a través de la poderosa red 22-22-38-29-90. ¿Me podrían mandar las mañanitas para mi princesa? Claro, siempre. Serán nuestras princesas y nuestros príncipes. Perla Abigail, 15 años de parte de sus papás. Abigail, muchas, muchas felicidades. Que la pases muy, muy bien. Y también mini mañanitas para Uriel Barranco López, que cumple 17. Dice su familia, lo amamos mucho, su hermana y su mamá. Y lo felicitamos, por favor. Muchas gracias. Y nos dicen, les comparto mi pequeño altar a San Miguel Arcángel, un saludo desde Cuautlancingo. Qué bonito, ¿eh? Ahorita ya le compartimos, ahí está la imagen, gracias Alex. Un altar a San Miguel Arcángel y se lo estamos compartiendo. Mire qué bello, con las flores, las veladoras, los globos, las figuras, qué devoción. Ahí está, gracias por compartirlo, aquí lo estamos dando a conocer. 6 de la mañana. Con 7 minutos.
3: Y tenemos más de La Voz de Usted, 22-22-38-29-90.
4: Buenos días, amigos. Hoy mi deseo es que todos alcancemos, que Dios nos permita alcanzar nuestras metas u objetivos en este día. Para todos ustedes, gran equipo, para todo el auditorio y para toda mi Santana Chalmingulco. Gracias, Eduardo Garita Juárez, desde Santana Chalmingulco. Ánimos, ánimos.
5: Buen día a todos ahí en la mesa, a los cuatro fantásticos de la noticia. Una pregunta, ¿ustedes qué saben de Volkswagen, de la revisión contractual? Porque nosotros, nada.
3: Tampoco por el momento, solamente sabemos que el próximo domingo, 4 de octubre, es cuando vence el otro emplazamiento que se dio para que pudieran llegar a otra negociación, empresa y sindicato, pero hasta el momento el sindicato no ha dado a conocer ninguna información al respecto. Nos quedamos en lo mismo, en lo que está ofreciendo la empresa. Recordemos que los trabajadores no aceptaron lo que estaban ofreciendo durante la consulta, la rechazaron, dijeron que se iba a analizar nuevamente, se han estado haciendo reuniones de las cuales, bueno, no se ha dado a conocer qué es lo que han abordado, si es que ya hay otro ofrecimiento o no, pero el plazo, el otro plazo, vencería este domingo. De todas maneras, nosotros vamos a investigar qué es lo que se sabe o si es que en estos días ya se pudiera llegar a una solución con esto de la Volkswagen. Y tenemos más sobre la fiesta de San Miguel.
6: Buenos días, estudio Javier López Díaz. San Miguel Arcángel, hoy es la fiesta de los Migueles, allá en el Cerrito de Aquisco, San Miguel Mayorazgo, San Miguel del Milagro, donde va caminando la gente desde el sábado, San Miguel Xochcla y San Miguel Canoa y San Andrés Cholula. Vayan, se ponen buenas las fiestas. Repito, San Miguelito, donde se van caminando la gente a San Miguel del Milagro, San Miguel Canoa, San Miguel Mayorazgo, San Andrés Cholula y San Miguel Canoa, en Canoa. Buen día, salud.
3: Muchísimas gracias y muchas felicidades a los Migueles que estén celebrando su santo o su cumpleaños. Y sí, el día de ayer ya veíamos bastantes peregrinaciones, hoy también las habrá, ahí nada más con mucho cuidado para que lleguen con bien, tanto al templo como después de regreso a sus casas. 6:09.
7: Y tenemos reportes de usted, nos piden su apoyo para buscar a Kira, que se perdió allí en el Parque Benito Juárez de la Colonia La Libertad. Ofrecen hasta recompensa, es un cachorrito de un perrito husky, ahí del típico color así blanco con negro, lleva su pechera, vaya, está fácil de identificar. Nos dicen que se les perdió el domingo por la noche, si alguien lo vio, pues aquí le pueden apoyar a la familia que lo necesita. Dicen que tiene un tratamiento médico, 222-540-9342 es el teléfono. Solicito que feliciten a mi hermana Guadalupe Rivera Barrera con motivo de su cumpleaños. Ya somos adultos mayores, gracias por su apoyo y comprensión. Soy José Luis Rivera desde Lomas de San Miguel. Saludos hasta Lomas de San Miguel por este festejo. También para Vidal Alexander, que cumple 15 años, de parte de sus papás, que lo aman mucho. mucho por ser un gran hijo. También saludos a los cuatro fantásticos y por favor feliciten a mi hijo Germán Casco de Luna. Hoy es su cumpleaños número 14 y si le pueden poner las mini mañanitas, una felicitación para todos los Migueles, especialmente para el contador Miguel Ángel Martínez. Pues ahí está, que se vayan todas las mini mañanitas para todos ellos. Y saludos a los que se conectan ya en Facebook, Fran Riverí, Irene Romero, Sandía Cebada, dice equipo, buenos días. Saludos a mi esposo Fernando Romero Sánchez, el mejor cemitero de Tepeaca, hoy es su cumpleaños. Pues sí, que te la pase muy bien, Fer, ahí el mejor cemitero. Verónica Fernández ya está conectada, Chely Centeno, saludos a los cuatro fantásticos. Desde San Juan Chachapa, de la familia Gálvez Centeno, familia, muchos saludos. Decíamos, Frank dice, muy buenos días, mi gente madrugadora y trabajadora, igual para ti, festejemos a nuestro patrón San Miguel, pues ya en eso estamos, y Felipe Huerta también ya se conectó, son las 6:11.
8: Vamos con más información, le voy a dar a conocer este caso de el brazo largo, el largo brazo de la justicia, que tras 11 años de que estuviera escapando este sujeto, pues fue capturado. Se trata de Luis, de 60 años de edad. A él le apodaban la rubia, el archi o la güera maracuyá. Así es como le decían a este hombre que cometió un doble asesinato en San Diego, la Mesa, Tochimilcingo, este municipio que está muy cerca de Tepejuma, allá en la Mixteca. Pues resulta que allá en el 2015, este sujeto estaba ingiriendo bebidas embriagantes con su hermano Victorino, así como con su compadre Demetrio Leandro. Estaban ahí los tres tomando, pues resulta que había ahí cierta tensión entre las relaciones de Luis con su hermano Victorino, porque Victorino había sido novio o pareja sentimental de la entonces y actual esposa de Luis, y por eso pues había ciertas fricciones y se les hizo buena idea pues estar tomando, y al calor de las cervezas pues hubo ahí unos comentarios inapropiados, luego subió de tensión, también había problemas por las tierras familiares, así es que comenzaron a discutir y este sujeto Luis, que actualmente tiene 60 años de edad, pues mata a balazos a su hermano Victorino. Y su compadre, pues fue testigo. Y para no dejar testigo, pues también al compadre, hermano y compadre, los mató. Luego se dio a la fuga, andaba escondiéndose, utilizaba un nombre falso, estaba en el Estado de México, pero finalmente este hombre fue capturado, fue localizado inicialmente por personal de la Fiscalía General del Estado, en concreto por la Fiscalía de Investigación Regional, con sede allá en Izúcar de Matamoros. Empezaron a buscar, se dieron cuenta que se resguardaba en el Estado de México, corroboraron que aunque había cambiado su nombre, pues era la misma persona, así es que montaron un operativo con autoridades mexiquenses y lograron la captura de este sujeto, el cual contaba con orden de aprehensión por este doble homicidio en la historia que le he platicado. Así que a los 60 años de edad y 11 años después de que hubiera perpetrado este doble asesinato, este hombre ya está tras las rejas, fue capturado en Atlautla, en el Estado de México. Son 6:14.
1: Buenos días, escuchando a la gente. 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
9: Buenos días, mi familia. Feliz martes 29 de septiembre. Tómense su cafecito caliente para despertar el cuerpo, porque la mañana entra fresca y el clima viene con bastante variedad. República Mexicana. Se reporta mucha actividad en el Pacífico. Ciclones, como por ejemplo el huracán Polo, que se mantiene vigilado cerca de la península de Baja California, mientras que la tormenta tropical Rachel avanza frente a las costas de Guerrero y Oaxaca, generando lluvias intensas y oleaje elevado en todo el sur y occidente del país. En el resto de la República tenemos un ambiente otoñal, fresco por las mañanas y con probabilidad de chubascos vespertinos.
10: estados de Puebla. La Sierra Norte amanece con neblina y lloviznas en municipios como Teciutlán y Huauchinango, mientras que en la Mixteca el calor apretará sabroso por encima de los 28 grados. Puebla capital. Amanecimos con una mínima de 14 grados y por la tarde la máxima llegará a 22, aunque por la humedad la sensación térmica andará en 25 grados. La probabilidad de lluvia es del 23% con cielo nublado y viento suave del sur, pero ya se la saben, no se confíen. El atardecer será exactamente a las 6 de la tarde con 26 minutos y por la noche tendremos una hermosa luna en su fase gibosa menguante. Si van saliendo a trabajar o a la escuela, manejen con calma y respetemos los límites de velocidad en vialidades como el periférico y la vía Tlaxcayotl. Llévense una chamarra ligera para la mañana, botella de agua para hidratarse y metan los lentes de sol a la mochila. Disfruten su mañana, tómense su café y sigan bien informados por los cuatro fantásticos de la noticia. Excelente martes a todos. Hasta la próxima.
3: Mañana con 16 minutos y Puebla es sede del examen nacional de aspirantes a residencias médicas. A nivel nacional se espera la participación de 57,000 aspirantes. Aquí en Puebla ya comenzaron el día 28, hoy siguen 29 y mañana 30 de septiembre es el último día en el centro expositor en donde será este examen de residencias médicas para los aspirantes que quieren alguna especialidad. Y ayer se hizo un enlace durante la mañanera entre el gobernador del estado Alejandro Armenta y el secretario de Salud Federal David Karshenovich, donde él hablaba acerca de este evento, porque además señalaba la entidad es sede en conmemoración por el 50 aniversario de este examen, y al respecto comenta en qué consiste.
11: De atención médica en el país, yo quisiera resaltar que en 2019 se había ofertado aproximadamente 9,864 plazas, vamos a decir alrededor de 10,000 plazas, y que a partir del 2019 a la fecha hemos incrementado prácticamente a 19,000 plazas, es decir, que se ha doblado en este periodo del 2019 al 2026 la oferta para médicos especialistas, que se vuelve muy importante para nuestro sistema de salud.
3: Y se deba conocer que aquí en Puebla los que van a estar presentando ese examen serán alrededor de 8,348 personas que ya iniciaron el día de ayer algunos, hoy continúan otros y mañana es el último día. Mucho éxito para los que están formados, sabemos que son bastantes los que están en busca de alguna especialidad y que estarán haciendo su examen allá en la zona de Los Huertes en el centro expositor. Ya son 6 de la mañana con 18 minutos.
7: 6 con 18 y otro de los asuntos que tenemos pendientes y de los que estamos también bien informados es lo que pasa con el sistema de transporte por cable. En a este respecto, el gobernador Alejandro Armenta advirtió que el derecho a manifestarse en contra del cablebús se respeta, pero no los actos de violencia contra las mujeres. Él condenó las agresiones contra la esposa de Arturo Mendoza, quien encabezaba precisamente uno de estos colectivos y está enfrentando este asunto por agredir a su esposa. Esto es parte de lo que dijo el mandatario.
12: Buenos días. Está en su derecho, tiene la seguridad de que está en su derecho de manifestarse, pero no golpea a su esposa, porque la ley lo va a sancionar. Pues el tema, no hay otro tema. Que lo van a decir los sicarios, pues sí, para eso están los sicarios, para eso se contratan, son sicarios, son asesinos de la comunicación.
7: Ahí está lo que comenta el gobernador respecto a este asunto, que le digo, tomó mucho revuelo en las últimas horas, pues ya con la detención de Arturo Mendoza. Son las 6 de la mañana con 19 minutos.
2: Y vamos con nuestro compañero Jesús Lemus, ya está en la línea telefónica para que nos cuente la estrategia del Verde Ecologista de México aquí en Puebla. Buenos días, Jesús, ¿cómo estás?
13: ¿Qué tal, Raúl? ¿Cómo estás? Muy buenos días al equipo, buenos días al auditorio. Efectivamente, ayer el dirigente estatal del Verde Ecologista de México, Jaime Natal Uranga, adelantaba cómo será este juego político rumbo al 2027. Recordemos que el otro año se eligen 26 diputados locales, 16 diputaciones federales, y un total de 217 presidentes municipales. Concretamente en este último escenario, insisto, en las alcaldías, el propio Jaime Natale Uranga daba a conocer que solamente habrán de, más bien, ellos perfilan competir de manera individual, repito, de manera individual en 180 municipios de 217. El argumento del propio dirigente estatal es que él presume que el Partido Verde tiene una fuerza política muy importante en el territorio poblano y quieren demostrar que siguen como la tercera fuerza política en el territorio poblano, pero sobre todo también garantizar este 3% de votación que por ley se les pide a los partidos políticos en cada proceso comicial. Escuchemos parte de lo que dijo.
14: Partido Verde, en Puebla pareciera que la alianza con Morena es muy añeja, que lleva muchísimos años, porque siempre hemos tenido buena relación, pero hay que recordar que en el 2021 competimos completamente en solitario, tanto distritos locales o federales. En el 24 es la primera vez que el Partido Verde compite con Morena y fue una alianza muy ganadora con los 5 partidos aliados. Seguramente se va a replicar, pero en el mismo entendido. En candidaturas común, donde el Partido Verde aspira a registrar 170, 180 candidaturas en solitario, y seguramente iremos en comunes en algunas candidaturas donde coincidamos con nuestros aliados, eso sí.
13: Parte del mensaje que da a conocer el propio dirigente estatal rumbo al 2027, en el que también dejen claro que en el caso específico de Puebla Capital, Raúl Auditorio, ellos no están cerrados ahí, repito, en Puebla Capital, de apoyar una alianza con Morena, PT y otros partidos aliados. Raúl.
2: Pues sí, ahora sí que las negociaciones y las estrategias van de la mano, pero tendrán que resolver todavía algunos asuntos pendientes. Jesús, ¿a qué hora te vemos y escuchamos en Red Ciudadana?
13: Por favor, hoy la cita es en punto de las 6 de la tarde a través de este proyecto multiplataforma de 5 Radio Comunicación Efectiva, X, YouTube y Facebook. Nos encuentran como @la red 5 radio. La comunicación ahí es constante, siempre leemos tus mensajes y por supuesto también a través del 1120 de amplitud modulada, Raúl.
2: Estaremos atentos. Muchas gracias, Jesús, y muy buenos días.
13: Gracias, buenos días.
2: 6:22 a.m.
8: Vámonos hasta Texmelucan con mi compañera Cecilia Espinosa para que nos platique, Ceci, acerca de cómo fue este asalto a la gasolinera Los Pinos, el cual pues quedó grabado en video. Platícanos, Ceci, muy buenos días.
15: Odilón, buenos días a ti y a todo el auditorio. Pues las imágenes que tienes de Poder 5 Radio muestran el cinismo de estos sujetos que llegaron a bordo de una motocicleta, se hicieron pasar por clientes en la gasolinera Los Pinos, ubicada a un costado de la carretera federal México, fuera de lo que es la antigua bodega de Bimbo. En ese momento sacaron de entre sus ropas armas de fuego y sometieron a 2 de los despachadores.

0: directamente al C5I, que sería con gobierno del estado, pero allá Texmelucan también cuenta con un C2, entonces también seguramente podría estarse coordinando y en una estrategia con los rondines para hacer más vigilancia y evitar que sean objeto de robos. Recordar que este tipo de negocios que manejan mucho dinero en efectivo, pues son, por supuesto, un plato siempre muy apetecible para los delincuentes, y que por ello, pues, sea donde los más asaltados, porque siempre ahí tienen el manejo de efectivo. Esperemos que haya una respuesta para evitar que sigan robando, porque estos maleantes, sí hay que decirlo, piensan que le hacen un daño a la empresa, a la gasolinera, pero déjame decirte que conozco varios casos en donde te dicen, no, cuando nos asaltan, la empresa hace que nosotros paguemos, o sea, el despachador es el que finalmente termina absorbiendo el robo de estos desgraciados, y a quien terminan afectando es a estas personas que pues van a ganarse el pan de cada día y no al empresario. Así que pues ojalá pronto se dé con una estrategia apropiada, y si usted reconoce a estos delincuentes, pues denúncielos al 089, Ceci.
1: Definitivamente, Odilon, porque como tú bien lo refieres, en muchas ocasiones son los propios trabajadores quienes tienen que pagar lo que les quitan, y pues no pueden hacer nada, porque estos sujetos, Odilon, llegan dispuestos a todo, llegan con armas de fuego, y no les queda de otra a los despachadores más que entregar el dinero para salvaguardar de alguna manera su integridad.
0: Pues sí, Ceci, ahí está esta información. Muchas gracias, que tengas muy buenos días.
1: Buenos días.
0: Ya son 6:26.
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4: Hoy en Consejos Prácticos, guía para padres en la gestión de redes sociales en menores de 13 años. En la segunda parte, para mayores de 13, ya más adolescentes. Es necesario establecer límites claros y un control parental. Configura herramientas como Google Family o Apple Screen Time para bloquear contenido inapropiado, restringir descargas de aplicaciones y establecer límites de tiempo frente a pantallas. Perfiles privados y supervisados. Si permiten el uso de plataformas educativas o de mensajería para comunicarse con familiares, todas las cuentas deben estar en modo privado y vinculadas a la cuenta de un adulto. Prohíbe el uso de dispositivos en habitaciones durante la noche y durante las comidas familiares, para fomentar la comunicación cara a cara y un descanso adecuado. Enséñales el concepto de la huella digital. Explícales que todo lo que se publica en Internet está ahí para siempre, incluso si se intenta borrar después. Y la regla de oro de la información personal, prohíbeles compartir datos sensibles como su nombre, el de su escuela, el del domicilio, números de teléfono o la ubicación en tiempo real. Y enséñales a hacerse una pregunta antes de compartir una foto o un comentario. ¿Te daría vergüenza que esto lo viera tu profesor, tus abuelos o un desconocido? Y crea un ambiente de confianza para que el menor acuda inmediatamente si ve algo que le incomode, recibir un mensaje extraño o experimente ciberacoso sin miedo a que le quites el dispositivo. Ayúdalas a entender que las redes muestran versiones idealizadas y filtradas de la vida de otras personas, y combate la comparación y la frustración temprana.
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14: 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El padre Sergio Valdivia.
15: Hoy celebramos a los santos Miguel, Gabriel y Rafael Arcángeles. Miguel, conocido como el príncipe de la milicia celestial, en virtud de liderar el ejército celestial que arrojó al infierno al demonio. De acuerdo con la tradición, tendrá un papel preponderante en el juicio final, al sopesar las obras buenas de los justos. Gabriel, Dios le encomendó la honrosa misión de anunciar a la Santísima Virgen el nacimiento del Redentor, proclamado patrono de las comunicaciones, de carteros y trabajadores de la comunicación. Rafael, en el libro de Tobías, es narrada su historia. Rafael acompañó a Tobit, hijo de Tobías, en un viaje para atender un asunto de su padre anciano, a quien sanó de su ceguera con un ungüento elaborado con vísceras de pescado.
14: Un día como hoy en la historia.
16: El 29 de septiembre es el 272º día del año en el calendario, el 272. Quedan 93 días para finalizar el año. 1531, en el estado de Sinaloa, se funda la villa de San Miguel de Culiacán. 1968, Pedro Rodríguez de la Vega gana las 24 horas de Le Mans, junto con su compañero Lucián Bianchi. Gran éxito para el mexicano. En 1999, en México, Rosario Robles es designada jefa de gobierno del Distrito Federal, sustituyendo a Cuauhtémoc Cárdenas Solórzano. En 2011, en el cosmódromo de Baikonur, se lanza el satélite mexicano Quetzal-1 por la International Launch Services. Un día como hoy en la historia, nace en 1547 Miguel de Cervantes Saavedra, autor de Don Quijote de la Mancha. Miguel de Unamuno, filósofo y escritor español, autor de La tía Tula, vio la luz en 1864. El político y presidente mexicano Miguel Alemán Valdés vio la luz en 1900. Yeah.

0: el cantante Jerry Lee Lewis nació en 1935. Un año después nacería Silvio Berlusconi, político italiano. 1951, nacimiento de Michelle Bachelet, dos veces presidenta de Chile. El cantante mexicano Alex Syntek celebra su cumpleaños, al igual que la cantante y actriz Ninel Conde y el futbolista ucraniano Andriy Shevchenko.
1: Es que no puede ser que nadie te vio. Estabas aquí en la soledad.
0: También está de cumpleaños la cantante Halsey. Un día como hoy en la historia fallece Tony Curtis, actor de cine en 2010, y la actriz mexicana Beatriz Aguirre pierde la vida en 2019. Es el Día Internacional de Concientización sobre la Pérdida y el Desperdicio de Alimentos. Es el Día Mundial del Corazón, que ha patrocinado la Federación Mundial del Corazón, que invita a prometer a las familias a conocer y comer más sano, hacer más ejercicios y dejar de consumir tabaco. También pide prometer a sus hijos ayudarlos a ser más activos y a decir no al fumar. Prometer, como profesionales de la salud, ayudar a los pacientes a dejar de fumar y bajar el colesterol, además de crear conciencia. Es el Día Mundial de las Personas Sordas y en México es el Día del Consultor y del Literato. Un día como hoy en la historia, 29 de septiembre.
2: Buenos días, escuchando a la gente.

0: Son ya 6:37, la Comisión Nacional del Agua da una actualización del huracán Polo. Las condiciones actuales: desde las 6 horas se desplaza hacia el noreste a 17 kilómetros por hora. Le estamos presentando también la imagen en X, Facebook y YouTube. Tiene vientos sostenidos de 120 kilómetros por hora y rachas de 140. Se encuentra a 105 kilómetros al noreste de Loreto, Baja California Sur, y a 145 kilómetros al sur-suroeste de Guaymas, Sonora. Es la imagen del huracán Polo, categoría 1. Ya se degradó en lo que está atravesando. De hecho, la imagen nos muestra que está ya pasando del otro lado de Baja California Sur. Ya está saliendo la zona roja. Digamos, hay por colores. La zona roja es la más intensa, la naranja, la amarilla, la verde y la azul. La zona roja, que es el ojo o el centro del huracán, está saliendo. Nuevamente está ingresando a mar para luego regresar y tocar tierra por el otro lado. Por el otro lado, así es a las actualizaciones del huracán Polo. 6:38.
1: Y tenemos más de La Voz de Usted al 2222-3829-90 y nos están compartiendo una imagen de San Miguel, pero no es aquí en Puebla. Vamos a escuchar en dónde.
2: Cuatro Fantásticos, buenos días. Les mando la imagen de San Miguel Arcángel de Cozumel.
1: Muchísimas gracias y saludos hasta Cozumel. Y también vamos a pegar este bloque de mini mañanitas porque hay muchas personas que están cumpliendo años y muchos de sus familiares les están mandando sus felicitaciones. Vamos a escuchar.
3: Cuatro Fantásticos, por favor, las mini mañanitas para mi hermano Miguel Ángel López, quien trabaja en el IMSS, en cuestión de ambulancias, de parte de su hermano Manuel López, de aquí de San Pedro Cholula. Fuerte abrazo, hermano. Y muchas bendiciones para ti y tu familia.
4: Buenos días, Cinco Radio. Si pudiesen poner las mañanitas, las mini mañanitas para mi hijo José Daniel, que cumple años hoy, 29 de septiembre.
5: Buenos días a todos. Mis felicitaciones a mi abuelita, la señora María Elisa Cardona. De parte de toda su familia, que le ama mucho. Que hoy cumple muchos años.
0: Buenos días, podrían poner las mini mañanitas para Frida Sofía Carrasco. Cumple 11 años de parte de su abuelito Manuel y de su tía Diana. Y también mini mañanitas para mi carnal, el maestro Miguel Ángel Sánchez. Hoy es su santo, nos dice un redescucha. Tenemos más.
6: Más Migueles, escucha nada más. Nos dice, no nos dejen atrás, no se les olvide. San Miguel Espejo, también estamos de fiesta. Hoy también estamos celebrando hasta a el Arcángel Miguel, patrono de Huejotzingo. Y además, por favor, Cuatro Fantásticos, pónganle las mini mañanitas a mi mamá, Micaela Moreno Valencia. Hoy es su cumpleaños. Ella nos escucha desde San Antonio Amozoc.
1: Mañana con 40 minutos y en 2025 el gobierno de Puebla destinó más de 100 millones de pesos a pensiones para personas con discapacidad. Esto lo daba a conocer Laura Artemisa García Chávez, quien es la secretaria del Bienestar.
7: La visita de nuestra presidenta, la doctora Claudia Sheinbaum Pardo, informó que en nuestro estado 2,165,549 personas reciben algunos de los programas para el bienestar del gobierno de México. Es una cifra que nos permite dimensionar el alcance que tiene hoy la política de bienestar y, sobre todo, la profunda transformación en la manera de entender la responsabilidad del Estado frente a las desigualdades.
1: Son 6 de la mañana con 41 minutos.
0: En más información, el Deportivo Xonaca 2 ya cuenta nuevamente con una cancha de fútbol 7 rehabilitada para niñas, niños, jóvenes y familias de la zona. El presidente municipal, Pepe Chedraui, encabezó esta inauguración.
8: Una vez más, cuando nos unimos en favor de las juventudes, de nuestras niñez, es parte fundamental, porque se dan este tipo de resultados. Y gracias, Emilio, por tu generosidad una vez más, porque como bien dijo Nora, tú ya dijiste que es primera de muchas y nos vamos a sumar para hacer todo lo posible para poder sacar adelante estos temas. Tenemos una aquí juntito que también vamos a meterle mano sin duda para poder arreglarla. Esa y muchas más.
9: ahí escuchábamos a el presidente municipal Pepe Chedraui durante esta inauguración de la rehabilitación de la cancha de fútbol 7 del Deportivo Xonaca 2, que como ya señalaba, como ya escuchábamos en su intervención, pues esta recuperación fue posible gracias a las gestiones realizadas por el Instituto Municipal de Deporte de la capital y el trabajo conjunto con la iniciativa privada. Esto permitió sumar a la organización a el proyecto Lo.Fútbol. De esta manera, niñas, niños, jóvenes y familias de la zona, pues ya cuentan nuevamente con una cancha adecuada para la práctica deportiva y la convivencia. Además, también destacó la importancia de unir esfuerzos con organizaciones y empresas, esto pensando en mejorar los espacios públicos y acercar el deporte a las comunidades. Finalmente, reconoció esta necesidad de sumar esfuerzos entre la sociedad civil y el gobierno municipal a favor de los poblanos. Raúl, esta es parte de la información.
0: Oye, ya había pasado bastante tiempo allá para el Deportivo Xonaca, para ya hacía falta esta cancha de fútbol 7, Toño.
9: Prácticamente desde que se inauguró, no había recibido una renovación del tamaño que ahora inauguró el presidente municipal Pepe Chedraui, y pues el objetivo es generar un proyecto comunitario alrededor de esta cancha para que pues más niñas, más niños, más jóvenes, los vecinos de esta zona del barrio de Xonaca, pues tomen este punto como un momento de reunión, no solamente para la práctica del deporte, Raúl.
0: Así es, qué buena noticia. Así es de que todos los niños, niñas, jóvenes, familias de la zona van a poder disfrutar de estas instalaciones. Te vemos a la una en Red Ciudadana.
9: A la una de la tarde, como todos los días, en Información Deportiva, en Minuto Cero, a través de la multiplataforma, en las redes sociales de Cinco Radio, de arroba la red Cinco Radio, en Facebook, en X, en YouTube, y también en la sintonía del 1120 de AM y en la HR, en 1090 de AM, con todos los de la información deportiva, tanto a nivel local, a nivel nacional, a nivel internacional. Así que a la una de la tarde los esperamos con muchísimo gusto, Raúl.
0: Gracias, Antonio, muy buenos días.
9: Buenos días.
0: 6:44.
6: Es el cuarto, sí, ya 15 minutos y las 7. Para presentarle esta información que también en las últimas horas ha escuchado usted acerca de este caso Rubén Curiel, ante los señalamientos de Paco Burgos en redes sociales y en medios de comunicación, es quien vinculó al gobernador Alejandro Armenta con el robo de hidrocarburos y la muerte de este funcionario. El mandatario rechazó las acusaciones y negó tener relación con ambos casos.
10: No es medio, pero trabaja en algo en Veracruz. Ya me señala de guachicolero. No, bueno, eso, dijera el presidente Andrés Manuel, eso sí calienta. Pues pasamos de ser un estado guachicolero a un estado que recupera hidrocarburos. Por eso Pemex nos dona más de 20,000 litros de AC-20, chapopote. Ya mero Pemex nos va a dar tanto si nosotros estuviéramos promoviendo el robo de hidrocarburos.
6: Ahí está, nada más, una de las razones, pues, para echar abajo esta versión. Usted lo ha visto y las vialidades recién reparadas y rehabilitadas lo aclaran. Esta rehabilitación se llevó a cabo con materiales proporcionados por Pemex. Pemex en reconocimiento a que Puebla combate el huachicol. Y este hombre, Paco Burgos, pues señalaba de guachicolero al mandatario. Faltan 14 minutos para las 7.
11: Vamos con más información. Antes de pasar con Roberto, le tengo aquí un reporte red que dice que hay un hoyo, se hizo un hoyo ahí en la calle 7 Sur, entre la 13 y la 15 Poniente. Ubíquese, 7 Sur, entre la 13 y la 15 Poniente, hay un hundimiento, hay un hoyo, y pues señalan que hay que circular con precaución. Ya está ahí señalado, ya le pusieron ahí algo para que usted no caiga, pero piden la intervención de las autoridades porque no saben qué tan erosionado puede estar por dentro, y no vaya a ser que se haga un socavón y caiga ahí un carro. Piden la intervención de las autoridades para evitar que este hoyo se siga haciendo más grande o se forme un socavón. Les repito que esto es allá en la 7 Sur, entre la 13 y la 15 Poniente. Ahora sí, vámonos con Roberto Cetina, porque Robert, nos tienes esta movilización. Se acusaba de un secuestro de un niño, pero no fue así. Cuéntanos la historia, Roberto.
12: Adelante, muy buenos días. Un afectuoso saludo para ti y para todos nuestros amigos del auditorio. Como bien lo comentas, el día de ayer las cosas estuvieron a punto de salirse de control, porque vecinos del fraccionamiento del Mirador, que se localiza en Villalta, Tlaxcala, estuvieron a punto de bloquear la carretera federal San Martín Texmelucan, Tlaxcala, esto como medida de presión para que las autoridades municipales realizaran las inspecciones correspondientes y además se pidiera el apoyo de la policía estatal, porque resulta ser que una madre de familia acusó de un supuesto secuestro a un masculino que se llevó a su menor hijo. Informarte que de manera inmediata llegaron hasta acá, hasta esta zona del Mirador, efectivos municipales y estatales, quienes de manera pronta le brindaron el apoyo a esta mujer, quien aseguraba que pues un masculino a bordo de un vehículo llegó y cuando el menor estaba jugando en el patio, pues de frente, en ese instante, se lo llevó, cargó con él y se dio la fuga. Informarte que ante esta situación, los habitantes de esta unidad habitacional pues amagaron con bloquear, con cerrar esta importante vía de comunicación que une sobre la toda federal a lo que es el estado de Puebla y Tlaxcala por esta vía cerca de San Martín Texmelucan. Destacarte que pues fueron minutos de incertidumbre cuando afortunadamente los oficiales lograron ubicar al responsable ya con rumbo hacia Tlaxcala, y al momento de hacer la investigación correspondiente pues se percataron que se trataba de un asunto familiar, es decir, la pareja se está peleando la custodia y guarda de este menor, por lo que ante esta situación pues ya tuvieron que poner a disposición de las autoridades locales a estos padres para que se determinara y en su caso se verificara el estatus legal tanto del padre como de la mamá al respecto del cuidado de este menor, que como te comento pues estuvo a punto de generar una situación muy compleja. Los habitantes estaban enojados, habían señalado que se trataba de un supuesto secuestro. Afortunadamente no fue así, Odilon, pero pues la invitación ahí es que para que este tipo de hechos no se presenten, los padres, que sabemos ya están separados, están en un litigio, pues puedan resolver estos asuntos cuando se trata de menores de manera pacífica, a fin de evitar alguna otra situación que pudiera haberse salido de control. El día de ayer en Panotla tuvimos un linchamiento ya confirmado, cuando pues también un masculino ingresó a un bar, el Congo, allá en San Francisco Temezontla, junto con un cómplice, lo sorprendieron, los golpearon, le dieron tal pues golpiza a este masculino de 19 años de edad, que lo reventaron literal, y falleció el día de ayer, también allá en la zona de Tlaxcala. Así las cosas, Odilon, este es el reporte.
11: Así es, Roberto, mucha honestidad se le pide a las personas en estos casos, porque pueden desencadenar actos de violencia. O sea, si saben que es un problema de familiar, un problema de la disputa por la custodia de los menores, pues que no engañen que se trata de un secuestro, porque ya tuvimos cierres carreteros de las autopistas por muchas horas, sabiendo las personas implicadas que no era un secuestro, Roberto, esto en el pasado. Y también pues se han dado con actos de violencia, incluso de linchamiento, porque engañan que se trata de un secuestro y no, es un conflicto familiar que debe disputarse, y siempre ahí pedirle madurez a los papás para que prioricen no su bienestar, sino el de los menores, siempre el bien superior de los menores, Robert.
12: Es correcto, Dilón. Sí, como bien lo hemos destacado, pues hace también algunos meses aquí en la misma carretera, pues autopista México-Puebla, han sido varios hechos donde los habitantes, pues confundidos, inclusive por comentarios en redes sociales, deciden tomar estas importantes vías de comunicación para pedir el apoyo de la policía estatal, de la fiscalía, y resulta ser una situación familiar. Esto complica, por supuesto, todos estos eventos, y pues como bien lo comentaste, vieron, la indicación es que si hay un conflicto, si hay un litigio entre padres, que lo resuelvan conforme lo establece el juez, y que se evite este tipo de situaciones que pueden terminar en una tragedia, vieron.
11: Muchas gracias, Robert, sigue haciendo ejercicio.
12: Buenos días, estamos al pendiente, saludos.
11: Y son 6:52 minutos, la red nos está indicando tengan, dice, les comparto este video. Vamos a ver a quienes nos están acompañando en redes sociales, vean este video. Y quienes no, pues les platicamos, nos mandan este video de un chofer de la ruta Loma Bella, unidad 38. Y nos dice aquí la persona, dice, es de admirar su destreza al manejar mientras va texteando, va manejando y va texteando. Qué bueno es manejando, amigo. Hay que respetar la vida de las personas, por favor, los estás poniendo en riesgo. Por favor, no textees, no hay que usar el celular. Cuando maneja nadie, hay que usar el celular, mucho menos los amigos del transporte público. Pues ahí están las imágenes.
13: Sí, pero a decirle, no nada más tomarle imagen, sino decirle, oiga, estamos aquí, o yo me bajo, joven, porque usted está distraído.
11: Pues mira, es un riesgo real y latente. 6:53.
1: Y no, se está reportando una detención y persecución en estos momentos en la autopista. Es a la altura del puente de Xonacatepec. Y ahí estamos viendo el video. Ahorita se los vamos a compartir. Que nos mandaron al 2222-382990. Es la policía estatal la que está haciendo esta detención. Estamos investigando de qué pudiera tratarse. Solamente nos dicen persecución y detención de una camioneta en la autopista. Ahí tenemos las imágenes. Y ahí está la policía estatal, los que están haciendo esta detención. No sabemos si es un vehículo con reporte de robo o qué es lo que habrá sucedido. En unos momentos más le vamos a dar información.
11: ¿A qué altura es, Daniel?
1: Es a la altura de Xonacatepec. Y también tenemos más felicitaciones. Hay bastantes felicitaciones, sí, en este 29 de septiembre. Vamos a escuchar.
14: Hola, muy buenos días. También quiero felicitar a mi mamá hoy en su santo. Muchas felicidades, Miguelina Bello Alvarado, mi madre. Muchas, muchas felicidades de parte de tu hijo Javi.
15: Equipo Javier López Díaz, unas mini mañanitas para mi hijo José Miguel y para mi suegra, doña Miguelina Celón. Que su santo, y desde aquí, desde San Miguel Suapan, por Tlachichuca, Puebla, hoy estamos de fiesta en el pueblito. Muy...
16: Buenos días también, felicidades a los paracaidistas, hoy es su día.
1: Día de los paracaidistas militares. Hoy están celebrando su día este 29 de septiembre, sí, porque muchos pensábamos de los otros, sí, paracaidistas. No, de esos no. Del paracaidista militar, hoy 29 de septiembre es su día. Muchas felicidades.
13: No funcionan los semáforos, nos reporta la poderosa red. Vamos a escucharle.
17: Buenos días, equipo López Díaz. Mucha precaución. Semáforos de Boulevard Carmelitas y Avenida Las Torres no funcionan. Buenos días.
13: Buenos días, licenciados, espero me puedan ayudar. Si alguien de su auditorio me pudiera obsequiar o donar una máquina de coser, se los voy a agradecer. Soy la señora Rafaela, soy de aquí de Puebla Capital, gracias y que Dios las bendiga. Si usted tiene una máquina de coser que ya no ocupe, también me puede hacer el favor de felicitar a mi nieta Fernanda Michelle Gracia, hoy cumple 11 años de edad. Felicidades, Fer. De parte de sus abuelitos, de sus tíos, de sus primos, que lo estamos escuchando en Santa Catarina, Hueyatzacualco, Puebla. Muchas gracias por sus atenciones. No, gracias a ustedes y felicidades. Mi nombre es Cristina Castillo, tengo 38 años y busco trabajo urgente. Me dedico a cuidar a personas de la tercera edad en hospitales, sé hacer aseo en casa y nos deja su número. Y también nos mandan otro mensaje, dice, ofrezco mis servicios de empleada doméstica, sé guisar cualquier tipo de comida, aseo general, y cuento con referencias comprobables, nos dice, por favor, 4 y las 7.
6: 4 y las 7, ya tenemos los datos y también los detalles de por qué se van a manifestar hoy los trabajadores del Seguro Social. Están citados en la zona del Gallito para iniciar una marcha hacia el centro y llegar hasta sus instalaciones del sindicato. Nos dicen que los trabajadores activos y los jubilados del IMSS mantienen protestas por la inconformidad que tienen con el incremento salarial de 2.9% directo al salario. Después de la 65ª edición de su Congreso Nacional Ordinario del Sindicato Nacional de Trabajadores del Seguro Social, se dio a conocer que el paquete de incremento era del 8.55%, y en su momento pues la mayoría lo celebraron porque pues fue lo más cercano que obtuvieron a su exigencia del 10%, pero a la hora de hacer el desglose pues la mayoría se va en las prestaciones, así real al salario se va un 2.9%, cosa que dejó muy inconforme a la base. Y nos comentan que aquí en el caso de Puebla esto lo hacen porque, dicen, la mayor parte de ese incremento se va a ir directamente a las prestaciones, lo cual al gravar impuestos no se ve reflejado en un incremento real para el salario de los sindicalizados. Lo correcto hubiera sido que la mayor parte del porcentaje del incremento se fuera directamente al salario neto. Aquí en Puebla, por lo pronto, algunos que nos organizamos y quisimos platicar con la secretaria general del sindicato de la sección 1 Puebla para que ella fuera nuestro canal de comunicación e intervención con la Secretaría Nacional, ella se cerró y dijo que lo que ya se había aprobado así se quedaba y que ya no había forma de modificarlo, por lo cual los trabajadores van a realizar esta marcha para poder exigir el resto y que si no existe una solución posterior a esta marcha, podrían pensar en un movimiento de huelga. Van a mandar pues esta organización, así es de esta manera como se están organizando, y pues eso es lo que están pidiendo los trabajadores del Seguro Social. Le digo a usted, inicialmente pues tuvieron esta solución, tuvieron este incremento. Aquí se le vamos a compartir la imagen de los mismos trabajadores, lo que tenían. La cláusula 157 es la aportación a la Afore. Dicen, nos quieren vender como que se logró el aumento del 8.5%, pero hay cláusulas ocultas que no benefician en realidad al trabajador. Lo único que impacta al salario es un 2.9%, nos dicen, y esto está muy por debajo de la inflación. Entonces, pues no nos sirve de gran cosa, y eso es lo que van a protestar. Digamos que primero se fueron así con la finta de que nos fue bien, pero no nos a la hora de distribuir el aumento no lo ven en sus ingresos. El concepto 11, nos dicen, es la ayuda a renta. Ahora sí que los que estén rentando, este es el concepto 11. Y eso lo están viendo, digamos, ahorita ya a la hora de revisar. Y dicen, pues ese aumento nos va a servir de muy poco. Han querido hablar con su dirigencia y no se pudo a nivel local, tampoco a nivel nacional. Pues vamos a ver cómo les va, porque esto va a entrar en vigor el próximo 16 de octubre. Es decir, lo tienen ya a la vuelta de la esquina y pues no están de acuerdo en cómo se va a distribuir el incremento que lograron. Esta es la razón por la que se van a manifestar hoy los trabajadores sindicalizados del Seguro Social. Por si usted los ve, van a partir del Gallito, van a pasar por el Centro Histórico, por el Zócalo y van a llegar hasta las instalaciones sindicales que están ahí en la 4 Sur, por a la altura más o menos entre 19 y 17 Oriente, en la zona del Carmen, adelante de la Arena Puebla, para que lo tome usted en cuenta. Vámonos porque ya faltan unos segundos para las 7 de la mañana.

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2: Puebla es sede del examen nacional de aspirantes a residencias médicas. Participarán más de 57,000 aspirantes en tres días, 28, 29 y 30 de septiembre, Centro Expositor.
3: El tren Ciudad de México-Puebla-Veracruz podría convertirse en una realidad, informó el gobernador Alejandro Armenta, quien pidió paciencia para la ejecución del proyecto.
4: El gobernador también destacó la coordinación entre Puebla y la Federación para atender contingencias por lluvias, con maquinaria y equipos que permiten abrir caminos y evitar que las comunidades queden aisladas.
5: Tehuacán celebrará este fin de semana la segunda edición del Festival del Mezcal, con la participación de más de 30 expositores en la explanada del Palacio Municipal.
2: El Deportivo Xonaca 2 ya cuenta nuevamente con una cancha de fútbol 7 rehabilitada.
3: Arrancaron los encuentros deportivos y culturales del Magisterio 2026.
4: El Magisterio Poblano inició estos encuentros deportivos con competencias programadas durante los próximos días. Alfredo Palacios, quien es el secretario del CENTE 51, llamó a demostrar unión y deportivismo.
5: San Andrés Cholula fortalece sus acciones de búsqueda y atención a mujeres con la toma de protesta de las células de búsqueda operativa y especializada y la formación de la unidad de atención inmediata a las mujeres.
2: 137 empresas recibieron distintivo Puebla 5 de mayo por sus prácticas de trabajo digno.
3: El representante de Palalias Tour indicó que la empresa decidió suspender el servicio gratuito que había anunciado para evitar exponer a los ciudadanos.
4: En 2025, el gobierno de Puebla destinó más de 100 millones de pesos a pensiones para personas con discapacidad, confirmó Bienestar Estatal.
5: Localizan y capturan a una cría de cocodrilo en un canal de riego en San Pablo Tepetzingo, en Tehuacán. Tras reportes de agricultores, el ejemplar quedó bajo resguardo de autoridades ambientales.
2: Rescataron con vida a dos trabajadores que quedaron enterrados mientras realizaban labores en un drenaje de Tlanalapan, en San Martín Texmelucan.
3: Uno de dos presuntos ladrones murió por linchamiento allá en Panotla, Tlaxcala. El otro está hospitalizado.
4: Más de la inseguridad, un policía municipal fue agredido en Teciutlán por hacer su trabajo. Testigos señalaron que una camioneta se encontraba estacionada en sentido contrario, por lo que el oficial estaba levantando la multa correspondiente cuando fue violentado.
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2: Una investigación federal del caso Ayotzinapa reveló que celulares de víctimas fueron usados semanas después del ataque, así como también el uso de un horno crematorio clandestino, presuntamente operado por el grupo criminal Guerreros Unidos. Lo invitamos a que nos acompañen. Buenos días, regional. Lo esperamos en el 89.3 de FM, la grupera, la HR 1090 de amplitud modulada y Red Ciudadana 1120 de AM. Lo estamos esperando con mucho gusto. Duval Rubio se encuentra en la consola digital, Alex Denisi en las redes sociales. Aquí en el estudio, Javier López Díaz, le informamos.
3: Odilon Larios,
4: Rafael Telles Morales,
5: Nayel Aguilar,
2: Raúl Méndez Macías, le agradece su atención y le desea muy buenos días.
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2: En un momento nos enlazamos con Atlixco, San Martín, Texmelucan y Tehuacán, pero antes la voz del INE.
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0: Muy buenos días, auditorio, auditorio de Puebla, México y el mundo, y muy especialmente el auditorio regional con quienes nos estamos enlazando a partir de este momento en nuestras estaciones hermanas allá en Atlixco y la Mixteca, San Martín Texmelucan y sus alrededores, y por supuesto allá en Tehuacán y la Sierra Negra, también allá en la Sierra Nororiental y Sierra Norte. Reciban todos un saludo muy afectuoso. Si usted está en otra entidad del país o en el extranjero, también recuerde que nos puede ver en cualquier parte del planeta a través de la multiplataforma informativa de Cinco Radio Comunicación Efectiva. Nos encuentra en estos momentos completamente en vivo en Facebook, en X y en YouTube. ¿Y cómo nos va a encontrar? Muy fácil, póngale @ la red Cinco Radio y ahí le vamos a aparecer para que no se pierda nada del contenido que le tenemos preparado para este espacio, para este bloque de 7 a 8 de la mañana, que es cuando nos enlazamos con nuestras estaciones hermanas al interior de la entidad. Envíenos sus mensajes por medio de estas plataformas o también al número de la poderosa red de Cinco Radio Comunicación Efectiva, que es el 22 22 38 29 90. 7:08.
1: Rafael Téllez.
2: ¿Qué tal? ¿Cómo le va? Muy buenos días, como siempre un gusto saludar ahora que se conecta usted a la información y en esta emisión regional que tenemos para todos ustedes. Comentarles pues lo que ya se veía, ¿no? Usted y yo hemos visto por todos lados, es tiempo de mujeres, es tiempo de mujeres, pelea por Puebla. Pues ahora Gabriela La Bonita Sánchez manifestó el interés que tiene para participar en el proceso interno de Morena rumbo a la candidatura por la presidencia municipal de Puebla. Esto lo expresó en sus redes sociales, donde escribió un largo mensaje donde habla pues de su carrera, de lo que ha hecho hasta el momento, y donde la secretaria del Deporte y Juventud actualmente aquí en Puebla señaló que respetará los tiempos y la convocatoria de su partido, pero que está atenta y que está preparada y lista para destacar la trayectoria que tiene como deportista y como servidora pública hasta el momento, así como el trabajo que realiza al frente de la dependencia estatal por los deportistas poblanos. Esto es, digamos, ya lo último que se conoció en cuanto a quienes de manera directa dicen, sí, yo voy por la candidatura y la vamos a buscar. Mientras, en otro frente, cuando son las 7:10, también en Morena, pero otro frente de los aspirantes, se suma otro a esta contienda por la alcaldía de Puebla para buscar en el 2027. El diputado federal Alejandro Carvajal confirmó el interés que tiene en buscar la candidatura por su partido, por Morena.
3: Estoy a prueba de todo, es mi momento, tengo la capacidad, me he preparado muchos años para esto, me he dedicado a estudiar, tú lo sabes, y es momento de cambiar las cosas y tomar una determinación, pero no la tomo solo, la tomo contigo, con la mamá que le han robado, con la señora que no ha tenido infraestructura en sus calles y con todas las personas que piden una mejor vida para una de las ciudades más importantes, no nada más de México, sino de Latinoamérica. Pido tu apoyo y estaremos conectados para próximas noticias. Muchas gracias.
2: Está en este video, muy casero, muy, muy casual, apareció Alejandro Carvajal para platicar con todos ustedes. En los reportes de usted en nuestras redes sociales, Yasmín Elizabeth nos dice, urge elementos de tránsito en Boulevard Las Torres y Carmelitas, otra vez no funcionan los semáforos y se hace un caos vial. Ahí está Yasmín Elizabeth avisando de esto en Carmelitas y Avenida Las Torres para que lo tome usted en cuenta. Mientras, también en el mismo tema, Laura Artemisa García Chávez, secretaria del Bienestar, descartó por el momento buscar algún cargo de elección popular. Ella señaló que va a esperar a que Morena emita la convocatoria correspondiente para evaluar si participa o no en el proceso 2027. Así lo dijo.
4: Como bien lo dices, son rumores, por ahí alguien hizo algún comentario, se toma por parte de varias personas y crece un comentario que en esta etapa, insisto, antes de tomar una decisión de ese tipo, por supuesto que platicaría primero con mi jefe hoy, el gobernador del estado, pero sobre todo tomando en consideración lo que tenemos en este momento en las manos, que es mucho trabajo, que son resultados, que he estado platicando, trabajando con él con respecto hacia dónde vamos con la Secretaría de Bienestar. Así es que no hay ningún, en este momento ninguna.
5: ¿Qué opinas sobre esto?
2: Son las 7:12. En este mismo diálogo, el gobernador Alejandro Armenta evitó pronunciarse sobre una posible reelección de Pepe Chedraui o la posible candidatura de Gabriela Sánchez, aunque afirmó que actualmente es tiempo de mujeres.
1: no tengo comentarios. Hay que preguntarles a ellos, ¿no? Pero lo único que les puedo decir es que en el gobierno de Puebla hay muchas mujeres con toda la capacidad para ser presidentas municipales, diputadas, gobernadoras, presidentas de la República, lo que quieran ser.
2: Son las 7:13, vamos a ver cómo se va definiendo esto, ya será en los próximos meses, cuando se conozca cuál será la candidatura del partido en el poder. Pemex entregará casi 20,000 toneladas de asfalto al gobierno de Puebla, esto para rehabilitar caminos, es lo que adelantó el mandatario poblano. Él señaló que la medida deriva del aseguramiento de alrededor de 2 tomas clandestinas al día durante acciones contra el robo de hidrocarburos.
1: Te evitan 2 tomas al día. ¿Cuánto creen que Pemex recupera? Miles de pipas de gasolina, de combustible, se regresan a Pemex, incautadas por el gobierno del estado y la Guardia, la Sedena y la Marina. Miles de pipas. Y se regresan. Por eso nos han dado, y me informó el ingeniero Manuel, de que este año nos van a dar.
5: Nayeli Aguilar.
6: 7:14, bienvenidos a Buenos Días, el noticiero de la gente en este martes 29 de septiembre, día de San Miguel. Muchísimas felicidades a las personas que llevan este nombre, que se la pasen muy bonito, y también le damos la bienvenida a los amigos y amigas que ya se conectan desde San Martín Texmelucan, desde Tehuacán, desde Atlixco, desde Tlaxcala, desde otros estados de la República y del extranjero, donde también mandan sus mensajes, como este que también nos están enviando desde Tehuacán. Ya nos están escuchando en Tehuacán, Elías Martínez, muchísimas gracias. Y otra persona que nos comentaba y nos mandaba una fotografía de cómo amaneció el cielo esta mañana, totalmente aborregado. Vamos a escuchar.
7: Saludos, buenos días. Les comparto esta imagen que tomé el día de hoy por la mañana, las 5:10 de la mañana. Así estaba el cielo. Saludos, buenos días.
6: Saludos, buenos días, muchísimas gracias. Y usted también participe con nosotros al 2222-3829-90 o en nuestras redes sociales en @la red 5 radio. Ahí también nos pueden mandar sus reportes. Y Ana Lilia Rivera Rivera ya fue designada por Morena como coordinadora estatal de defensa de la transformación y soberanía nacional en Tlaxcala. Esta designación fue confirmada este lunes. Y además, San Andrés Cholula fortalece sus acciones con la búsqueda y atención a mujeres con la toma de protesta y las células de búsqueda operativa y especializada y la formalización de la unidad de atención inmediata a las mujeres. Esto es lo que comentaba la presidenta municipal de San Andrés Cholula, Lupita Cuautle.
8: Hoy damos un paso muy importante para San Andrés Cholula. Hace unos momentos tomaron protesta quienes tendrían la responsabilidad de formar parte de la célula de búsqueda municipal, de la célula especializada de búsqueda de mujeres, niñas, niños y adolescentes, así como la unidad de atención integral a las mujeres. Esta responsabilidad no se trata solamente de ocupar un cargo, se trata de responder a las personas, acompañar a las familias y actuar con responsabilidad cuando más lo necesiten.
6: Son las 7:16 y además le vamos a comentar que ya arrancó esta semana de la Transparencia 2026 en la Universidad Iberoamericana de Puebla con actividades para promover el conocimiento y el ejercicio del derecho al acceso a la información pública. Ahí estuvo presente en esta inauguración el presidente municipal de Puebla, Pepe Chedraui.
9: Aquí la cosa es que vean perfectamente bien qué se está haciendo, cómo se está haciendo, dónde se está invirtiendo, qué cantidad se está invirtiendo. Y por eso, una vez más, gracias por estar aquí presentes, porque a través de ustedes nos dan la oportunidad de poder acercarnos y poder dar esta información tan importante. El portal de gobierno abierto, de eso se trata, de que puedan tener toda la información necesaria. Y lo que necesitamos es escucharlos para ser mejores.
6: 7:17 y el tren Ciudad de México Puebla Veracruz podría convertirse en una realidad. Esto lo daba a conocer en rueda de prensa el gobernador del estado, Alejandro Armenta, quien pedía paciencia para la ejecución del proyecto. También señaló que su administración prepara una propuesta para el segundo polo de desarrollo en Puebla.
1: Mejores, todavía más de todo lo que nos ha ayudado la presidenta. Estamos preparando hoy le pedía Samuel y José Luis van a hacer un análisis, vamos a presentarle un proyecto muy importante a nuestra presidenta, pero la verdad es que tenemos un respaldo muy fuerte en materia de infraestructura, de apoyo gubernamental, a eso me refiero, acompañamiento permanente de la presidenta, que ya habló del tren Puebla-Veracruz.
6: 7:18 y universitarias de la Benemérita Universidad Autónoma de Puebla fueron reconocidas con el Premio Municipal de la Juventud 2026 entre más de 100 participantes y destacaron en excelencia académica, compromiso social, emprendimiento, desarrollo económico, arte y cultura. Así que muchas felicidades a estas jóvenes universitarias por este Premio Municipal de la Juventud 2026. Son 7:18.
5: Raúl Méndez Macías.
10: En este Día Internacional del Corazón, ya atendió su corazón, nada más en lo sentimental, también la semana pasada tuvimos aquí a un cardiólogo, quien advierte, pues prepárese, haga estudios, cuídese, sobre todo lo que consumimos, lo que nos metemos a la boca, especialmente grasas. Sabemos que septiembre fue el mes de celebraciones patrias de garnachas, la chalupa y todo. Está bien, nada más que con moderación, porque todo va al corazón y especialmente ya a unas determinadas edades hay que tomar en cuenta. Es el Día Nacional del Maíz en nuestro país. Por otra parte, la Unión Europea prepara una estrategia ante la creciente amenaza rusa. Dice Kaya Kallas, la jefa de la Unión Europea, que hay constantes ataques híbridos y sabotajes a importantes infraestructuras de Europa y que hay que prepararse. Escuchemos.
11: La Unión Europea ultimó una estrategia común frente a los ataques híbridos y los sabotajes rusos. Los ministros de Exteriores de la UE se han reunido este lunes para reforzar una respuesta común, mientras Kaya Kallas, jefa de la diplomacia europea, advierte de que Rusia prepara nuevos sabotajes en Europa.
12: We need to be vigilant because we see in the intelligence that Russia is planning more sabotage acts.
11: Incidentes como la incursión rusa del viernes en Finlandia, que movilizó cazas finlandeses y suecos, demuestran la urgencia de esta amenaza.
10: 7:20. Son buenas noticias para Mari Carmen, de 87 años, quien ya podrá regresar a su casa, dijo su abogado, luego de llegar a un acuerdo con los dueños de su apartamento. Mientras seguirán las marchas por la crisis, hay una crisis severa y están exigiendo al gobierno tome medidas serias para evitar este tipo de desahucios, que los dueños de apartamentos no abusen. Esta persona, Mari Carmen, vivió ahí o ha vivido ahí 70 años. Vayamos hasta Madrid.
13: Es la primera vez que estoy acampando en la Puerta del Sol. Estamos aquí luchando para que todo el mundo tengamos un derecho a la vivienda digno.
14: Son las voces de quienes han decidido acampar en la Puerta del Sol en pleno centro de Madrid para expresar su hartazgo ante la crisis de la vivienda. El gobierno acelera para aprobar el martes en Consejo de Ministros un decreto ley de vivienda, conocido aquí en Sol como Decreto Mari Carmen. Se espera un decreto que incluya medidas contra los desahucios y la especulación y que proteja la vivienda asequible de uso residencial frente a los alquileres turísticos.
10: No vayamos lejos, en la Roma, en Ciudad de México, departamentos de más de 40,000 pesos mensuales, ¿no? Digo, hay en otras partes del mundo, por ejemplo en Suiza, en donde rentan casas por más de 15,000 euros, 300,000 pesos, ¿no? 300,000 pesos mensuales. ¿Quién puede pagar todo eso? La administración Trump canceló visas de jueces, funcionarios, también empresarios de Bolivia, Colombia, Ecuador y Perú por presuntos vínculos con el narco y de conspiración contra los Estados Unidos.
15: La administración de Trump canceló este lunes visas de jueces, altos funcionarios y empresarios de Bolivia, Colombia, Ecuador y Perú, a los que les acusa de corrupción y vínculos con el narcotráfico o de conspirar contra sus respectivos gobiernos. Entre los sancionados están magistrados de la Corte Suprema, altos cargos policiales y fiscales.
10: 7:22. Fíjese usted que desde el pasado 27 de agosto empezó a llover ese día en Tokio. Y no ha parado de llover. Imagínese. Son 34 días consecutivos de lluvia en Tokio. Es un nuevo récord. Imagínese que de aquí empezara a llover y no parara hasta dentro de 34 días y sigue. Pues eso ha pasado en Tokio, eso es insólito. También nos vamos a ir rápidamente a Kiev, en Ucrania, porque miles de drones y misiles atacaron Kiev. 24 horas consecutivas de ataque, 7 días de la semana. Civiles obviamente afectados, edificios residenciales afectados, universidades, hospitales, guarderías, oficinas, vehículos, la red de transporte. Se ve que el presidente ruso Vladimir Putin se ensañó contra la población civil. Están en guerra. Debería ser contra el ejército, pero no. Se va con los más débiles, con los civiles allá en Ucrania. Finalmente, la reflexión de hoy es de Eleanor Roosevelt, la esposa de Roosevelt, quien decía que el propósito de la vida es vivirla, saborear la experiencia al máximo y tender la mano con entusiasmo y sin miedo a vivir nuevas experiencias, pero sobre todo enriquecedoras. Y es que todos somos frágiles y esa fragilidad debería recordarnos que no estamos aquí.

la 3, entre la 13 y la 15 Poniente, ubíquese 7 Sur. Entre la 13 y la 15 Poniente hay un hoyo ahí considerable, ya está bien señalado, pero se pide la intervención de las autoridades para que revisen. No se sabe si puede haber erosión en la parte interna y esto ocasione algún socavón, y con los carros pesados que pasan por ahí, pues que vaya a hacerse más grande el hoyo, o hasta que algún vehículo caiga en un posible socavón, si es que se llegara a hacer. Por eso urge que las autoridades tomen conocimiento de esto allá en la 7 Sur, entre la 13 y la 15 Poniente. También ahí las personas nos mandan el siguiente video donde nos dice que tengamos, que señalemos a este conductor de la ruta Loma Bella, unidad 38, nos dicen es admirar su capacidad de manejar mientras va texteando, pues pone en riesgo la vida de peatones, de otros automovilistas, de motociclistas, de ciclistas y los propios pasajeros, porque va pues no concentrado en lo que debe hacer, que es conducir. Así que amigos del transporte, por favor, sabemos que pasan pues todo el día ahí y que tienen que hacer ustedes su comunicación, pero háganlo cuando estén en la base, cuando no haya riesgo, no conduciendo, no en movimiento, porque aunque uno se crea muy diestro, no es así, no tiene uno la capacidad de estar concentrado en muchas cosas a la vez, y esto es lo que ocasiona pues muchos de los percances que acá le contamos a diario. También tenga mucha precaución porque nos están indicando que no funcionan los semáforos en la 8 Poniente y la 15 Norte. 8 Poniente y la 15 Norte, tenga usted mucha precaución si conduce por ahí. 8 Poniente y 15 Norte, no sirven los semáforos, es una zona donde también transitan muchas unidades de transporte público, así que tómelo en consideración, conduzcan con mucha precaución ahí al pasar por la 8 Poniente y 15 Norte, donde no sirven los semáforos. Nos dicen aquí las personas, buenos días, saludos al auditorio, estamos en la clínica 8 del IMSS y nos dejaron afuera de la clínica, no nos dejaron pasar al pasillo de las sillas, nos tienen afuera y que van a abrir apenas, dice que les iban a abrir, que mostramos ahí estas imágenes porque hace mucho frío, hay personas vulnerables y pues no les permitieron ingresar a esperar en la parte de dentro. Ahí pues se pide que se sea más flexible por parte del personal de vigilancia. En más información, el día de ayer por la madrugada perdieron la vida dos futbolistas, Nacho y Carlitos. Ellos venían de haber ido a jugar en la Talacha, como se le conoce a estas personas que juegan muy bien fútbol y que en algunos casos pues llegaron a ligas profesionales, en algunas otras pues jugaron en la primera, segunda división, y luego de que pues no le hicieron en el primer circuito, pues solo tienen muy buen nivel y ellos van a jugar en ligas amateurs. Así es que en ese caso de Nacho y Carlitos, habrían ido a jugar a Tehuacán el pasado domingo, donde luego de terminar el partido se quedaron una convivencia de acuerdo con versiones extraoficiales y ya partieron por la noche para acá, para Puebla. Tuvieron ahí un percance vehicular mortal, el cual cobró la vida de los dos futbolistas. Uno de ellos era portero, el otro era medio pivote, y te venían un vehículo particular, se impactaron en la parte de atrás de un vehículo de carga y ahí perdieron la vida. Con ellos viajaba una mujer que resultó lesionada. Esto causó, por supuesto, en estos círculos de fútbol amateur, causó mucha conmoción. Es muy sentido el adiós de estos dos futbolistas porque las ligas amateurs eran muy conocidos aquí en Puebla. Ellos suelen jugar en varios equipos en la semana y pues salen a jugar a otros municipios. Es el caso de que venían de Tehuacán y lamentablemente ocurrió esta tragedia que cobró la vida de estos dos futbolistas. Mientras tanto, darle a conocer que allá en Tlaxcala, concretamente en Panotla, nos adelantaba Roberto, intentaron robar dos ladrones un bar y afortunadamente pues reaccionaron las personas, evitaron el robo y hasta ahí todo bien, hasta los trabajadores evitan el robo, capturan a los delincuentes, hasta ahí todo estaba muy bien. Debieron haber esperado a las policías y entregar a estos delincuentes, pero no, decidieron hacer pues justicia.

0: Dice por propia mano, les dieron una tremenda tunda, los dejaron gravemente lesionados, y uno de ellos, de nombre Israel Abisai, Israel Abisai, pues perdió la vida, tenía solo 19 años de edad. Lamentablemente fue llevado al hospital y en el hospital murió. Su compañero está grave, todavía está hospitalizado. Se presume también es un ladrón. Se espera que pues se encuentre bien para que pueda rendir declaraciones. Y obviamente pues se va a tener que investigar este homicidio tumultuario, este linchamiento, y habrá consecuencias. Esto allá en Panotla, Tlaxcala. Siempre le exhorto, vean qué necesidad ahora de quienes participaron en esta golpiza y que participaron en este homicidio, pues que se anden escondiendo a partir de ya, porque los van a buscar, los van a encontrar y les van a fincar responsabilidades. No se enrolen en estas cosas, no se convierta de víctima en victimario. Iban bien hasta que los capturaron, impidieron el robo, ahí reténganlos, que llegue la policía, procedan y que sean los policías quienes se lleven a los delincuentes y se les aplique pues todo el peso de la ley. Pero no, no haga justicia por propia mano, es un delito y lo van a perseguir las autoridades. En más información, allá en Tlahuapan, un hombre llamado Juan Carlos, de 30 años de edad, perdió la vida luego de que derrapara en su motocicleta, iba a exceso de velocidad, pierde el control, choca contra la banqueta, sale proyectado 7 metros, se golpea la cabeza, muere de manera inmediata. La moto todavía siguió de largo unos metros más. Cuando llegaron los servicios de emergencia, pues ya nada pudieron hacer por este hombre que murió allá en Santa Rita, Tlahuapan, víctima de este percance en motocicleta. Hay que cuidarnos, amigos motociclistas, por favor. Y ahora vamos a escuchar esta pues declaración que hace el presidente municipal de Tecamachalco, Mateo Hernández López. Cabe resaltar que pues él sufrió una pérdida pues muy dolorosa. Recordemos que su hijo fue privado de la libertad y días después lo hallaron sin vida. Ya fue sepultado hace unos días y pues no había todavía una postura de él. Ayer emitió este comunicado desde la presidencia municipal, señala que va a seguir en el cargo y que pues no va a proteger a delincuentes ni que nunca ha pactado con delincuentes. Esto es lo que dijo precisamente el alcalde de Tecamachalco. Vamos a escuchar.
1: Buenos días a todas y a todas. A nombre de mi esposa y de toda mi familia, quiero agradecerles infinitamente todos los gestos y mensajes de apoyo que hemos recibido por parte de amigos, de familiares y de muchos ciudadanos más. De verdad, con el alma y con el corazón, mil gracias. Mi hijo Mateito era un joven, como muchos jóvenes de su edad, estudiante, hijo de familia, un joven lleno de sueños y mucho por vivir. Pero cayó en manos de gente perversa y cobarde que le arrebató la vida. Dejamos en manos de Dios para que el Creador los juzgue. La muerte de mi hijo no puede ser en vano y debe marcar un antes y un después en nuestra sociedad. El gobierno jamás va a poder solo. Necesitamos del compromiso de la ciudadanía en general, de sus jóvenes, de sus mujeres y hombres, de sus maestros, de sus padres y madres de familia, para que logremos paz y tranquilidad en nuestro municipio. Quiero refrendar mi compromiso con este pueblo hermoso y trabajador. Yo no he pactado ni pactaré nada con la delincuencia y confío en las autoridades para que haya verdad y justicia en el caso de mi hijo.
0: Que haya verdad y justicia, y el llamado a toda la sociedad a sumarse para una mejor pues ciudadanía, unos mejores pueblos, un mejor municipio, mejor estado, mejor país. Sin el trabajo ciudadano va a ser muy difícil que pues podamos salir adelante de esta ola de violencia que vive todo el país. Así es que sí, como padres, como hermanos, como hijos, todos debemos tener un compromiso para con esta sociedad y seguir avanzando y terminar, ponerle un alto a la violencia. En más información, darle a conocer que allá en Isla Izúcar de Matamoros, personal de la Fiscalía de Investigación Regional, detuvo al inspector de la colonia El Jardín. Se trata de Armando, alias El Coleta. Se sabe que él participó en un homicidio, de acuerdo con las investigaciones que tienen las autoridades. Armando, alias El Coleta, tiene 52 años de edad, es el inspector de la colonia El Jardín, allá en Izúcar de Matamoros, y le habrían pedido un auxilio para que llegara a mediar ahí en la población. Llegó, habría ingresado a un domicilio y la persona que estaba ahí en el interior terminó sin vida por impactos de arma de fuego, de lo cual pues se le acusa a este inspector, por lo cual fue ya aprehendido recientemente y ya se encuentra a disposición de las autoridades judiciales. En otra información, esta madrugada murió un motociclista también al chocar contra un colchón en el libramiento a Tlaxcala. Otra persona que viajaba con él resultó lesionado y fue llevado al hospital de Nativitas. Iba un colchón abandonado. Imagínense qué hace un colchón. Vea las imágenes ahí. Tenemos al colchón. Un colchón abandonado sobre el libramiento Tlaxcala habría desencadenado un fatal accidente que cobró la vida de un motociclista y dejó a otro más lesionado. Esto a la altura de la comunidad de San Lucas Cuautelulpan, allá en Tlaxcala. El hombre que murió llevaba por nombre Edgar Javier y tenía 29 años de edad. ¿Qué hacía un colchón ahí en plena carretera? Hay que circular, por eso, amigos motociclistas, respetando los límites de velocidad. Uno no sabe qué se va a encontrar en el camino, y por ello hay que ir siempre a una velocidad que nos permita reaccionar. En este caso, pues no pudieron reaccionar a tiempo y terminó sin vida una persona. En más información, darle a conocer este caso de Luis N., que en el 2015, fíjese usted, mató a su hermano y mató a su compadre. Resulta que Luis se casó con una mujer y esta mujer habría sido pareja previamente de su hermano. Esto pues obviamente en las convivencias causaba algún tipo de conflicto porque había celos de parte de este hombre al haber sido el hermano pues previa pareja de su esposa. Así es que allá en el 2015 estaban ingiriendo bebidas embriagantes. Luis, de 60 años de edad actualmente, a quien se apodan la rubia, el archi o la güera maracuyá, estaban ellos ingiriendo bebidas embriagantes allá en San Diego, La Mesa, Tochimilcingo, este municipio que está muy cerca de Tepeojuma. En este caso se sabe que empezó una discusión por celos y por problemas de algunos terrenos. Este hombre terminó disparando en contra de su hermano, lo mató a balazos, y pues estaba ahí su compadre y dijo, pues tú ya viste, para no dejar pues algún testigo y evitar la cárcel, también mató a su compadre a balazos y luego escapó. Estaba pues así cambiándose de identidad, ya no utilizaba su nombre, usaba un nombre falso, se fue hasta el Estado de México y allá en Atlautla se dedicaba a labores del campo. Estaba tranquilo, estuvo tranquilo durante 11 años, pero las autoridades seguían sus pasos. En fechas recientes lograron ubicarlo, determinaron que aunque usaba un nombre falso, sí era él, así es que fueron tras él, en coordinación de las autoridades de la AFIR, Fiscalía de Investigación Regional, allá en Izúcar de Matamoros, con autoridades mexiquenses, lo aprendieron y ya está detenido 11 años después este sujeto por asesinar a su hermano y a su compadre allá en el 2015. Son 7:39 minutos. Vamos a ir a un corte, es breve y volvemos.

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14: Ya son 7:43 y nos da mucho gusto nuevamente saludar al doctor Alfonso Ávalos Ramos del Centro de Artritis y Reumatismo, Narvarte Puebla, quien nos va a hablar de los mitos de infiltrar la rodilla. ¿Cómo está, doctor? Muy buenos días. Si me duele la rodilla, irremediablemente vamos a terminar en cirugía. ¿Cómo está?
15: ¿Qué tal? Mucho gusto en saludarlos, gracias por la entrevista. Y desde luego que tenemos que considerar que la rodilla tiene manera de corregirse cuando aparecen los primeros datos. Desgraciadamente muchas personas se confían, dejan que el dolor avance, que vaya limitando y piensan que ya es un problema que no tiene solución más que una cirugía. Por eso a veces incluso posponen la visita al médico.
14: Oiga, doctor, ¿y en qué momento se recomienda ya acudir a la consulta para que esté a tiempo de recuperar especialmente la vida normal? Porque pues la rodilla, las articulaciones son muy delicadas, hay que atenderlas.
15: Totalmente de acuerdo. Cuando tenemos un primer aviso que se llama crepitación, que es ese chasquidito que de repente notamos, pero no hacemos caso, pensamos que es un problema pasajero, lo dejamos pasar de largo, eso ya es un primer aviso. Pero cuando empieza la afectación de la rodilla, no solamente la crepitación la que indica, sino también el dolor. Puede haber de repente inflamación de rodilla, no sabemos por qué se presenta el problema y pensamos que solamente una pastillita para el dolor o una pomadita sería suficiente y el problema avanza. Llega el momento en que la rodilla ya pierde movilidad y es cuando muchas personas desgraciadamente toman conciencia de que hay que acudir cuando realmente ya el problema está muy avanzado. Aún en etapa muy avanzada de un problema de rodilla, tenemos forma de remediar porque hay que evitar la cirugía.
14: Sí, muchos que no van en los primeros síntomas, como dice, de repente la pastillita y ahí se la van llevando. Entonces, sí es posible hacer algo, doctor.
15: Totalmente. Tenemos manera de corregir porque contamos con medicina regenerativa, contamos también con esta infiltración que es la que permite que se recuperen los tejidos, que haya menos dolor, que haya menos inflamación. Y esto lo que va haciendo es que la rodilla vuelva a recuperar calidad funcional y esto no importa la edad, evita la operación.
14: Esto es muy importante, no tenerle miedo a este proceso de infiltración de la rodilla. Además de la rodilla, ¿hay otras partes que se pueden infiltrar? ¿Qué problemas atienden, doctor?
15: Claro, todo lo que tenga que ver con el movimiento de nuestras articulaciones, es decir, por ejemplo, el problema del hombro, que es muy común también, lo que se llama la lesión del mango rotador, eso se atiende también. El problema de lo que es la muñeca, porque estamos muchas veces abusando del teléfono celular, de la computadora, de los videojuegos, podemos provocar un problema también en nuestra muñeca, que se llama el síndrome del túnel del carpo. Los problemas de la columna lumbar, que son muy recurrentes por los esfuerzos que hacemos al levantar cosas pesadas. En fin, todo lo que tenga que ver con la movilidad de nuestras articulaciones, esos son los procesos que atendemos y remediamos para evitar cirugía.
14: Utilizaba mucho el mouse y notaba precisamente la molestia en las articulaciones. Y ahora que menciona esto de los videojuegos también, parece era mentira de los chicos y también ya grandes, porque acostumbras a jugar. Sí, también pueden surgir algunos otros problemas, doctor. ¿Y a qué teléfono podemos hacer una cita? Y si nos tiene una promoción para el auditorio de Buenos Días, si es tan amable.
15: Claro que sí, Raúl. 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
14: Gracias, doctor, por acordarse, ¿no? 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
15: Sí, desde luego, lo que queremos es que se recupere calidad funcional, que no sufran más, que vivan sin dolor, eviten cirugía, estas enfermedades tienen manera de corregirse.
14: Don Alfonso Ábalos Ramos, del Centro de Artritis y Reumatismo Narvarte Puebla, gracias por tomar la llamada de Buenos Días.
15: Al contrario, Raúl, muchas gracias a usted y a su auditorio, un saludo.
14: Igualmente, 7:48.

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1: 7:48 y nos están reportando un percance en Esteban de Antuñano y Avenida 25 Poniente. Ahí tenga mucha precaución, se está haciendo el tráfico por este choque en Esteban de Antuñano y Avenida 25 Poniente y nos están compartiendo la fotografía. Ahí estamos viendo que ya el tráfico está bastante, bastante grande y además hay otro percance. Vamos a escuchar.
2: Evidente, solo daños materiales en el Boulevard Valsequillo. Entre las estaciones CEUWAP y Biblioteca Central. De hecho, los particulares están circulando sobre el carril de la ruta. Si pueden evitar la zona, por favor, mucho mejor. Que tengan excelente día. Gracias.
3: Hola, buenos días. Reportando que los que supervisan el transporte, a que esos mismos que revisaron ahí en la terminal de Oro, en la caseta de Atlixco, están aquí antes de subir a Periférico con dirección a Veracruz, revisando todas las camionetitas turísticas en hora pico. Y otra, a ellos no les corresponde, ya que esto es una vía federal, no una vía estatal.
1: Muchísimas gracias, y en estos momentos es donde está el operativo en ese lugar. Son ya las 7:50.
4: Van a vuelta de rueda por la camioneta detenida. Nuevamente, escuchamos un mensaje.
5: Licenciado, muy buenos días. A vuelta de rueda, ya en la pista, por lo mencionado de la camioneta que detuvieron. Hombre, estamos a vuelta de rueda desde el estadio hasta donde está lo que mencionaba el licenciado de la camioneta.
4: Y escuchemos su otro mensaje, tráfico por choque.
6: Señores, muy buenos días, bendiciones en el programa. Pues acá el tráfico está un poquito fuerte, subiendo el puente del periférico sobre la 16 de septiembre con dirección al centro. Hubo un choque por alcance, entonces necesitamos tránsito municipal. Buenos días.
4: Por favor, a las autoridades.
7: También se va a hacer mucho tráfico y tómelo usted en consideración ahí en lo que es la Diagonal Defensores de la República y la 30 Poniente, Diagonal Defensores de la República y 30 Poniente, ubíquese, hay un choque, ahí es entre un particular, un vehículo, al parecer es un Vento o un Jetta, y habría sido impactado por una unidad de transporte público. Una unidad 18 de la ruta, ahora le vamos a decir, no se alcanza a ver, pero aparentemente es la ruta 18, es la unidad 18, la ruta no se alcanza a ver, y impactó contra un vehículo particular, Diagonal Defensores de la República y 30 Poniente, tómelo en consideración porque se va a hacer mucho tráfico.
4: Y también tenemos mensaje, porque Puebla es el sede del Examen Nacional de Aspirantes a Residencias Médicas, y aquí una recomendación para todos los que hacen este examen y vienen aquí a Puebla, de todas partes del país, para hacerlo.
8: ¿Qué tal? Buenos días, licenciado López Díaz, y todo el equipo maravilloso que lo conforma en esta hermosa mañana. Para informarles que trabajo en la aplicación y dejé a una persona que viene a hacer el examen de medicina. A todos los que vienen a hacer el examen de medicina, les deseo mucho éxito. Esta persona venía desde Nuevo León, y todos los que vienen por fuera, que le echen muchas ganas. Saludos.
4: Ahí está.
1: Son más de 8,000 los que lo van a presentar aquí en Puebla en el expositor, y a nivel nacional son 57,000, así que mucho éxito. Hoy y mañana son los últimos días. Ya son 7:52 y nos vamos con Ceci Espinosa, porque hoy también es una celebración muy importante, porque es la fiesta del Arcángel San Miguel y ya hay varias cabalgatas, hay varias peregrinaciones para que hoy lo veneren en este día. ¿Cómo estás, Ceci? Buenos días.
9: Ay, buenos días a ti y a todo el auditorio. Pues así es, como bien lo comentas, desde hace varios días jinetes a caballo bajan a San Miguel del Milagro, comunidad ubicada en el municipio de Nativitas, Tlaxcala, para venerar al Arcángel San Miguel, que el día de hoy está de manteles largos, está celebrando una fiesta más. Compartirte que en este instante pues ya decenas de fieles han arribado a este santuario para poder llevar algunas ofrendas, poder agradecer por la salud, por el trabajo, por la familia, incluso algunos pues ofrecer desafortunadamente la muerte de algún familiar para que puedan encontrar consuelo, adultos, niños, pues mujeres que vienen a caballo desde Texcoco, Río Frío, otras zonas de la entidad poblana que viajan directamente hasta Tlaxcala, largas jornadas para poder llegar al santuario y poder ahí apreciar de más de cerca al príncipe San Miguel, como cariñosamente lo llaman. Y pues el día de hoy habrán de continuar las actividades con una afluencia considerable. Se espera el arribo de poco más de 30,000 visitantes tan solo en esta jornada, aunque ya desde el pasado fin de semana decenas de fieles han arribado, y hasta la octava, que es de aquí 8 días, Naye, que se estará recibiendo gente en este santuario allá en San Miguel de Milagro, Naye.
1: Exactamente, que es muy milagroso, como su nombre lo dice, muy venerado, muy querido, y ya nada más la petición es de que las personas que vayan a verlo lo hagan con mucho cuidado. Sabemos que ya escuchábamos, ¿no?, que van a caballo, otros lo hacen en su vehículo, pero de todas maneras con mucha precaución para que lleguen con bien y que no vaya a haber accidentes como en otras ocasiones lamentablemente las ha habido, Ceci.
9: Sí, definitivamente hacemos un llamado a los conductores porque muchos peregrinos están arribando en estos instantes al santuario de San Miguel a pie, entonces van sobre la carretera, y también a los peregrinos les pedimos que en la medida de lo posible pues también respeten los lineamientos, que lleven chaleco antirreflejante para que puedan ser vistos por los automovilistas.
1: Sí, muchas gracias. Buenos días.
9: Buenos días.
10: Faltan ahora 5 minutos para las 8. Vámonos rápidamente con Ayeli Martínez a la región de Atlixco, porque empezó la venta de la flor de pericón de esta temporada. ¿Cómo te va, Naye? Muy buenos días.
11: Buenos días, Rafa, qué gusto saludarte. Bueno, te comento que algunos comerciantes desde el día de ayer ya comenzaron con la venta de esta planta, y sobre todo, bueno, es muy importante en la cultura mexicana, y es que de acuerdo a la información sirve para protección, y así nos lo comenta el señor Leopoldo Morelos, quien tiene ya más de 15 años realizando la venta de esta planta. Escuchemos.
12: Fue un poco complicado conseguirlo, ya que pues el temporal pues no nos ayudó en temporada de lluvia, la lluvia fue muy escaso, eso provocó que la flor pues fuera escasa igual. Es una flor que entre creencia que tiene que colocarse ya sea en el campo, en lo que son los cultivos o en el domicilio. En el domicilio se coloca de forma de cruz para entre creencias que mañana es el día 29 de septiembre, San Miguelito pasa y hace lo que es la bendición, y con eso pues es una protección, es una creencia pues digamos mexicana, y pues yo creo que sí hay que seguirla inculcando, y pues para que esto no se pierda. Todo esto viene de familia, la difunta de mi mamá vendía, y pues ahorita pues vamos a buscarlo en los límites de Morelos y Puebla, y pues ahora sí que donde encontremos pues ahí cortamos.
11: Y bueno, también aquí en el municipio de Atlixco, Rafa, te platico que hay una tradición que tiene más de 70 años, que es tocar las mañanitas en la ermita del Cerro de San Miguel, y es la señora Rosalba quien tiene 9 años dedicándose a cuidar este lugar, quien nos platica al respecto.
13: Vamos a poner que el novenario empieza del 20 de septiembre hasta el 29 nada más. Y aquí las tradicionales son las mañanitas. Y pues ya sabe que todos ahora sí.
14: ¿A partir de que empiezan?
13: Empiezan desde las 6 de la mañana. Sí.
14: ¿Desde las 6?
13: Desde las 6 de la mañana empiezan las mañanitas.
14: ¿Termina?
13: Termina pues ahora sí que hasta que como a las 6 de la tarde igual. Las imágenes, por ejemplo, esta imagen es la imagen de San Miguel detallada de madera, como ustedes ven. Y ya el mero patrón pues es el que se mantiene acá arriba. De hecho, años pasados, terminando la fiesta, ya se trasladaban para lo que es San Francisco. Sí, de hecho sí viene mucha gente.
14: ¿De qué parte viene?
13: Pues vienen de distintos lugares. Sí, de distintos lugares vienen.
14: ¿Y qué es lo que hace?
11: Y bueno, Rafa, el día de hoy todavía es de fiesta aquí en el municipio de Atlixco. La gente comienza a subir ya desde muy temprano a lo que es esta ermita del Cerro de San Miguel. Algunos a agradecer, otros a realizar peticiones, pero es una tradición que se tiene aquí en el municipio, Rafa.
10: Exactamente, y que también hay que disfrutarlo. Muchas gracias, Naye, y buenos días.
11: Buenos días.
10: 2 minutos para las 8.
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4: En la capilla 3 se vela Fernando López Lima. Su cuerpo será inhumado este miércoles 30 en horario por definir. Se vela a Margarita Navarro García. Su cuerpo fue cremado en Crematorio Ecológico Cristo Rey. este lunes 28 de septiembre. Descansen en paz.
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2: Gobierno del Estado atiende daños en caminos de la Sierra Norte tras las lluvias. Y durante un recorrido por tierra y por aire en la Sierra Norte, el gobernador Alejandro Armenta informó que 7 de los 15 puntos afectados por deslizamientos y colapsos carreteros ya fueron atendidos, mientras continúan los trabajos en 8 puntos restantes.
3: Hicimos un sobrevuelo ahorita, antes de llegar acá. Sobrevolamos todos los puntos que fueron afectados, una gran parte. Y también vamos viendo cómo están las carreteras.
2: Parte de Protección Civil Estatal se señaló que las lluvias del 25 y 26 de septiembre provocaron 13 deslizamientos de material y 2 colapsos de carpeta asfáltica, principalmente en la Sierra Norte y Nororiental. Así lo comenta el coronel Bernabé López Santos.
4: Se detectaron 13 puntos con deslizamiento de material sobre la cinta asfáltica y 2 puntos con colapso de carpeta. En la Sierra Norte se detectaron 10 puntos con deslizamiento.
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2: Un dron captó una impresionante tormenta eléctrica en la costa yucateca, visible desde Mérida. Este fenómeno dejó impactantes postales nocturnas sobre el cielo y sobre el horizonte del estado. Ustedes pueden ver estas imágenes en nuestras redes sociales en @lared5radio. Además, tenga precaución, hay tráfico por un choque por alcance que provoca este tráfico intenso al subir el puente de Periférico sobre la 16 de septiembre con dirección al centro de Puebla. Ahí tome sus precauciones. Le recordamos que este martes 29 de septiembre no circulan los vehículos con engomado rosa y terminación de placas 7 y 8, hologramas 1 y 2. Para Puebla capital, la temperatura máxima será de 24 grados centígrados y la mínima de 16 grados centígrados, con probabilidad de lluvia. Se prevé cielo parcialmente nublado y viento de hasta 27 kilómetros por hora. 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En operación digital, Duval Rubio, y en operación de las redes sociales, Alex Denicia. Nayel Aguilar agradece el favor de su atención. Buenos días.
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2: Tenga precaución, hay 2 choques en la diagonal Defensores de la República y la 15 Norte. Hay afectaciones a la circulación, ahí maneje con mucho cuidado. Vamos a escuchar la voz del INE.
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0: 8 de la mañana con 6 minutos, Alex de Nicia nos comparte imágenes de 4 puntos estratégicos del mundo a través de nuestra multiplataforma de redes sociales. El primero, pues es la Plaza de San Pedro, ¿no? En el Vaticano, que está ahorita vacía, está tranquila, en el primer plano. En el segundo, estamos en el cruce Shibuya, en Tokio. Hasta 3,000 personas cruzan la calle al mismo tiempo desde todas las direcciones cada vez que cambian los semáforos. Justo frente a la salida de la estación Shibuya, junto a la famosa estatua del perro Hachiko, rodeado de enormes pantallas de video, de luces de neón y de edificios comerciales. Ahí está el famoso crucero Shibuya. Y cuando te ponen la luz para que avancen, ahí van todos. Ahorita está tranquilo y sigue lloviendo. Decíamos, son 34 días de lluvia allá en Tokio. No ha parado de llover en 34 días. El otro lado está Shanghái. Abajo a la izquierda, la ciudad más poblada de China, uno de los centros financieros, tecnológicos y comerciales más influyentes del mundo. Con una población que supera los 26 millones de habitantes, una metrópolis costera en el delta del río Yangtze. Espectacular contraste de rascacielos, futuristas y callejones tradicionales. Y el otro es Nueva York. Ahí estamos viendo también las imágenes de Nueva York. El fin de semana pasó por intensa lluvia, Nueva Jersey también. Pero ¿es Times Square?
1: Sí.
0: Es Times Square, nos dice Alex de Nicia. Ahí están estos 4 puntos. Y arriba en Tokio, mira, ya están pasando. Hay personas con sombrillas blancas. Y están pase y pase y pase. Y ahí es una visita, pues, digamos, en Tokio, obligada, ¿no? Obligada en este crucero Shibuya. Parte de estas imágenes que le presentamos, 8:08.
2: Y tenemos más de sus mensajes a través de Facebook. Muchísimas gracias a Rosita García, también a Miguel Amador. A Neftalí dice, mandamos saludos desde Monterrey. Aquí también se queman los tamales, manda saludos. Y también gracias a la señora Guadalupe González, que también no se pierde esta programación. Y le vamos a pedir a Alex Tenicia si nos pone esta fotografía de Edgar Román, de este cocodrilo. Es una cría de cocodrilo que localizaron y ya capturaron allá en Tehuacán. Estaba en un canal de riego de San Pablo Tepetzingo, Tehuacán, y después de unos reportes de unos agricultores, este ejemplar ya quedó bajo resguardo de las autoridades ambientales. Estaba muy pequeño y lo estamos viendo en la imagen. Este cocodrilo es una cría de cocodrilo que se quedó ahí en un canal de riego de San Pablo Tepetzingo, Tehuacán, y ya fue llevado a un lugar en donde le corresponde estar esta especie. Y también seguimos muy pendientes de lo que pase con Fugaz, esta cría también de cocodrilo que tenemos aquí en la laguna de San Baltasar, que todavía continúan haciendo ahí pues los trabajos para que lo puedan pues capturar y llevarlo a un lugar seguro donde él pueda estar bien, y también ya cuando crezca pues no sea peligroso para la población.
0: Ahora, aquí las estamos viendo. Hay que aprovecharlo. No sabemos si en unos años, por el avance de las zonas urbanas, vayan desapareciendo muchas especies que han desaparecido. Y tenemos la dicha de convivir todavía con ellas. ¿Quién sabe más adelante nuestros hijos o nuestros nietos?
2: Por eso hay que cuidarlas. Es que les toque. Y no estar comprando esos animales que no podemos tener en casa, evidentemente, ¿no? Y que después se te hace fácil ir a abandonarlos.
3: Ya no saben ya dónde ponerlos. Sí. Que fue lo que hicieron, ¿eh? Dicen, felicidades a Rafa Telles por su santo. Pues muchas gracias, nos juntaron ahora. Yo me iba solo el 24 de octubre, pero pues ahora ya cambió la liturgia. Yo le pregunté, ¿te acuerdas al padre que venía con nosotros?
2: ¿Cuál de todos?
3: En Tamaulipas.
2: ¿Rayeros? No, ¿cuál?
3: Le pregunté.
2: El monseñor Eugenio Lira.
3: Eugenio Lira. Uh-huh. Pregunté, pues a ver, padre, ¿cómo voy a creer? San Miguel está ahí con la espada, está ahí San Gabriel también iluminando con la lamparita, y ay, Rafael con un pescado, dice, no, todos tienen su labor, claro. Todos ayudan. Imagínate un ejército hambriento que acaba de trabajar o que está cansado y te apareces ahí con el pescado y les alimentas a todos. Todos tienen su función y nos juntaron a los tres arcángeles, en especial a estos tres, pero pues por excelencia y por recuerdo y por tradición, el 29 de septiembre es de Miguel, es de San Miguel. Un abrazo para todos ellos, se agradecen las felicitaciones, como se agradece este reporte que nos avisa que en la 3 Poniente y la 27 Sur hay un accidente, que circulen con cuidado porque la grúa ya hasta cerró el paso. Ahí tenemos la imagen que usted nos hizo favor de mandarnos, 3 Poniente y 27 Sur, tú me lo encuentras ahí atrás de la avenida Juárez, está hasta cerrado cerrado con esta grúa en este momento por este accidente. Además, nos avisan de otro accidente también que está ocurriendo en la diagonal. De ese vamos a escuchar su audio, vamos a escuchar lo que nos dice la red.
1: Ahí a ver si puede mandar un agente de tránsito a la 36 Poniente y diagonal, ya que hay un accidente y están tapando todo el tráfico de la diagonal.
3: Ya hay tráfico 36 y diagonal, y nos dicen sobre la calzada Alfredo Toksky a la altura de la colonia 3 de Mayo, la gente tiene el mal hábito de dejar su basura en el camellón, lo que puede ocasionar un accidente como el que mencionaron hace ratito allá en Tlaxcala, donde aventaron un colchón. Por favor, que las autoridades hagan algo al respecto y con estas personas, pues sí, no saque usted la basura y menos a un camellón, porque hasta peligroso puede ser. Son las 8:11.
4: Y hace unos momentos le presentaba yo la información de este accidente que cobró la vida de dos futbolistas amateurs allá en la Cuernopalan, Oaxaca, a la altura del kilómetro cero. Ellos habían ido a Tehuacán, se impactaron en la parte trasera de un vehículo de carga y murieron los dos, muy conocidos en el ambiente del fútbol amateur. Ellos eran de lo que se conoce como la talacha, estos que juegan cobrando ahí en estas ligas amateurs. Ellos dos perecen, pero los acompañaba una mujer. La mujer nos dice aquí, la red nos dice, ojalá nos puedan ayudar a contactar a la familia de esta señorita, dice que acompañaba a mis amigos. Se llama Abigail y se encuentra muy grave, está en el hospital Corazón Sagrado, que se ubica aquí en Puebla. Corazón Sagrado, que se ubica aquí en Puebla, no nos dicen la ubicación, pero que es aquí en Puebla, y esta chica, que no han encontrado a sus familiares, se les está avisando, está en este hospital, es Abigail Torres Sánchez. Abigail Torres Sánchez, se le pide a la familia que si la conocen, y si no saben de ella es porque tuvo este accidente y está en el hospital Corazón Sagrado. Ojalá y nos pueda decir dónde está ubicado este hospital. De acuerdo con la identificación de Abigail Torres Sánchez, ella tendría su domicilio en Puebla, en la unidad habitacional El Triunfo. Es lo que se menciona. Si usted lo conoce, a los familiares de Abigail, por favor, señálenles de esto y que pueden acudir, o es necesario que acudan más bien, al hospital Corazón Sagrado. 8:13.
3: 8:13, y escucha muy bien. 3, 2, 1, el regreso a clases. 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
4: Y en este reporte vial le informamos sobre este percance de esta chica que está lesionada. Le decíamos que nos indicaban que estaba en el hospital Corazón Sagrado. No, no es aquí en Puebla, ya nos está escribiendo la red. Nos dice, desde el primer momento lo llevaron al hospital del Sagrado Corazón de Jesús, Sagrado Corazón de Jesús, allá en Tehuacán. Es en Tehuacán donde deben pasar a buscar a esta chica, Abigail Torres Sánchez. Repito, según su credencial de lector, ella está Ella tenía su domicilio, tiene su domicilio en la unidad habitacional El Triunfo y está en este hospital allá en Tehuacán, 8:16.
0: Y nos reportan socavón en la colonia Joaquín Colombres, circule con precaución entre la calle Porfirio Díaz e Ignacio Zaragoza. Las imágenes también se las presentamos en nuestra multiplataforma. Ya le pusieron unas sillas o unos banquitos de plástico para destacarlo. Nuevamente, si usted circula por la colonia Joaquín Colombres, entre calle Porfirio Díaz e Ignacio Zaragoza, tenga precaución, ya pusieron ahí unas mangueras y unos plásticos para que usted lo identifique y no caiga.
3: O que vean ahí cerca, anda ya el tren de pavimentación ahí en la Joaquín Colombres, ¿eh? Hay varias calles cerradas, ya todas las pepenaron del pavimento viejo y ahí están los compañeros del tren de pavimentación. Yo sé que no es para ellos el trabajo de estar tapando baches, pero que les pregunten qué tan peligroso es. Y aquí nos dicen, por favor, tengo una duda y una pregunta, que ya subió el pasaje porque anoche el chofer de la ruta Amozoc número E13 ya estaba cobrando 10 pesos de San Felipe a la Pepsi. Él argumenta que ya era la mínima cuando a mí siempre me cobraban 9. Pues parece poca cosa, pero mire, las personas que usamos el transporte público, un pesito o dos pesitos sí te afecta. Y este nos dice que siempre la parada que le cobraban de San Felipe a la Pepsi era por 9, pero este señor de la Amozoc E13, ese ya cobró de 10 varos. 8:17.
2: Y tenga mucha precaución, hay accidente en la autopista Puebla Orizaba a la altura del kilómetro 193. Esto es con dirección Orizaba. Es la volcadura de una camioneta, aparentemente solamente daños materiales.
7: Buenos días. Precaución, accidente en la Puebla Orizaba en el kilómetro 191 sentido a Veracruz, entre la entrada de San Miguel Chaltepec y Palmar de Bravo. Una camioneta volcada. Ya están las autoridades. Buenos días.
2: Buenos días, con sentido a Veracruz, ahí tenga mucha precaución. Si viajan a la Ciudad de México, les recordamos que hoy no circulan, hoy martes 29 de septiembre, los vehículos con engomado rosa, con terminación de placas 7 y 8, hologramas 1 y 2, 8:18.
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2: 8:19 y el Museo Urbano Interactivo del Tecnológico de Monterrey ya reabrió, pero ahora en sus nuevas instalaciones que están en el Carmen, Puebla, para acercar el talento universitario a la ciudad. Y esto lo comentaba Jessica Gutiérrez Ontiveros. Ella destacaba la creación de arte, de ciencia y tecnología que van a encontrar en este museo en sus nuevas instalaciones.
8: Bueno, para la Escuela de Arquitectura, Arte y Diseño del Tecnológico de Monterrey, la reapertura del Museo Urbano Interactivo representa una oportunidad para modernizar nuestra relación con Puebla y compartir con la ciudad el conocimiento y la creación que surge en nuestra comunidad. Un museo universitario tiene la responsabilidad particular de hacer que lo que investigamos, enseñamos, creamos, pueda encontrarse con otras experiencias y otras maneras de entender el mundo. El MUI, como decíamos nosotros, nos permite abrir conversaciones y enriquecerlas con las preguntas de quienes nos visitan. Puebla es una ciudad con una vida cultural y patrimonio extraordinarios.
2: Y van a contar con interesantes exposiciones y de hecho ya comenzaron con una que tiene que ver con el tema de la contaminación del río Atoyac. Este evento o esta exposición antropocósmico que llega al Museo Urbano Interactivo del Tec de Monterrey y con una instalación inmersiva sobre, como comentábamos, sobre la contaminación del río Atoyac y su impacto en los organismos que dependen de él. Y es que ya escuchábamos cuando vino la presidenta Puebla que decía el río Atoyac es el río más contaminado de México. Bueno, ya hay una exposición sobre este tema aquí en este Museo del Tec de Monterrey. Vamos a escuchar.
9: Pues surge por esta propuesta de qué es lo que nos cuenta el río, qué es lo que nos puede decir, qué es lo que puede decirnos el agua, ¿no? Entonces surgieron varias caminatas en lo que fue en la parte del río Atoyac y una cuenca de dirigió todavía al mismo, ¿no? Entonces también me estuvieron apoyando lo que fue la doctora Alma Cuella y el doctor Pavel, ¿no? Que son químicos, ingenieros químicos, también biólogos. Y pues ahí me comentaba que en la cuenca sí puede llegar a ver lo que son microorganismos.
2: Pues está bastante interesante, muy dinámica esta exposición, y aparte nos conviene saber más acerca de esta contaminación que hay ahí en el río Atoyac, porque desafortunadamente muchas personas enferman por esta contaminación. Entonces es importante hacer conciencia, y está muy dinámico, pueden llevar ustedes a sus hijos. Las instalaciones de este Museo del Tecnológico de Monterrey se encuentran en la 16 de septiembre 1310 en el Carmen. Son las nuevas instalaciones. Antes recuerden que estaba en la 4, ahora está en la 16 de septiembre 1310 en el Carmen, y pueden ver esta exposición antropocósmico que habla acerca de la contaminación del río Atoyac.
0: Ya son 8 de la mañana con 22 minutos. Ya tenemos a nuestra compañera Azul. Ya está Azul Hernández. Y es que ayer, Azul, te tocó pues presenciar esta nueva iluminación arquitectónica de la Catedral de Puebla, 460 puntos de luz LED, en donde también turistas, los propios locales, los propios poblanos, las autoridades presentaron este proyecto magnífico. Cuéntanos cómo estuvo, Azul Hernández. Muy buenos días.
10: ¿Qué tal, Raúl? Muy buenos días. Así es, la Catedral de Puebla estrenó una nueva iluminación arquitectónica integrada por 460 puntos de luz LED. Esto como parte de la estrategia Puebla Brilla, con un diseño que justo busca resaltar esa belleza, la arquitectura, también la monumentalidad de este emblemático inmueble del centro histórico. El encendido se realizó la noche del lunes 28 de septiembre, ofreciendo esta nueva imagen nocturna de catedral. Este sistema, déjame comentarte, que sustituye a la iluminación anterior y permite generar distintos espacios para destacar elementos arquitectónicos, pero sin modificar la estructura ni la esencia histórica de este inmueble. Ahora, los puntos de luz, déjame decirte que fueron distribuidos de manera estratégica en la fachada principal, las fachadas norte y sur, la cúpula principal, la cúpula posterior con escalinata, las torres norte y sur, así como en la reja perimetral. Y previo a este momento del encendido, la Banda Sinfónica Municipal de Puebla acompañó la espera de poblanos y visitantes con un repertorio musical que abrió con Alejandra, un vals del compositor mexicano Enrique Mora. Y bueno, pues fue en esta previo a esta iluminación que se llevó este famoso conteo regresivo, acompañado de todos los poblanos y turistas, ¿no? De medios de comunicación y autoridades que nos encontrábamos en el sitio. Así que vamos a escuchar a continuación parte de lo que vivimos el día de ayer.
11: 1. Iluminación arquitectónica de la Catedral de Puebla.
10: Y bueno, Raúl, comentarte que después de esta iluminación fue el administrador apostólico de la Arquidiócesis de Puebla, Monseñor Víctor Sánchez Espinosa, quien destacó la importancia que tiene este recinto para el turismo y señaló que junto con la Capilla del Rosario y el Santuario del Señor de las Maravillas, nuestra catedral forma parte de los tres sitios religiosos más visitados de Puebla, tanto por turistas nacionales como por extranjeros. Además, resaltó que con esta nueva iluminación, la catedral permite apreciar todavía más su belleza arquitectónica, y recordó que este inmueble fue uno de los grandes legados de Juan de Palafox y Mendoza, a quien también atribuyó el impulso de alrededor de 40 templos y espacios vinculados con el patrimonio religioso.

0: va a ser un gran pastor.
1: Oiga, monseñor, ¿y usted cómo se va?
0: Muy contento, agradecido con Dios, con los poblanos. Seguiré en Puebla, o sea, viviré en Puebla, visitaré todavía algunas comunidades. Cuando me inviten, solo dejo el gobierno, el gobierno de la arquidiócesis, pero la parte pastoral seguiré visitando las comunidades.
1: ¿Y ahorita qué opina acerca de la iluminación?
0: Es una belleza. Es un estilo, como le han llamado, arquitectónico de iluminación. Como los decía, es una herencia que nos dejó nuestro noveno obispo, don Juan de Palo Rossi Mendoza.
2: Y bueno, Raúl, de esta manera la Catedral de Puebla inicia esta nueva etapa, ¿no? También con su imagen nocturna, mientras la Iglesia Poblana pues se prepara para este relevo de su titular y para recibir formalmente a quien será su nuevo arzobispo. Hacerle la invitación a poblanos, a turistas, a todo aquel que tenga la oportunidad de visitar la Catedral de manera nocturna, pues la verdad es que se llevará imágenes impresionantes con esta nueva iluminación, ¿no? Que destaca y resalta cada uno de sus detalles. Raúl, esta es la información.
3: Sí, Azul, fíjate que incluso se aprecia mucho mejor de noche que de día, es decir, muchos detalles, como decían, arquitectónicos, resaltan especialmente donde están las campanas, donde están las torres, el centro, porque a veces el centro de la propia catedral, ¿no? La cúpula de la parte de medio, es decir, ahí se aprecia con toda la belleza en vez del día, porque a veces la sombra del sol no permite apreciar estos otros aspectos. Y preguntar, ¿estará encendida todas las noches, Azul?
2: Así es, Raúl, sí, así se mantendrá la catedral. Digo, el punto es llamar también al turismo, que la gente pueda también disfrutar de todos y cada uno de estos detalles, porque como te mencionaba, o sea, están distribuidos en fachada principal, fachadas norte y sur, también la cúpula principal, la cúpula posterior con escalinata, las torres norte y sur, así como en la reja perimetral. Y la verdad es que las imágenes que nos dejaron el día de ayer después de este encendido son sorprendentes, porque bueno, como poblanos ya estamos acostumbrados a entrar a catedral al atrio, ¿no? Y que se ve como pues oscuro, ¿no? Pues es de noche. Pero ya con esta nueva iluminación, la verdad es que tanto las fotos, los videos que se puedan tomar van a ser una cosa totalmente distinta. Entonces, la verdad es que sí, vale muchísimo la pena volver a ir a ver a Catedral. La vamos a ver con otros ojos, porque con esta nueva iluminación, por supuesto que podemos apreciarla pues un poco mejor, parte de sus detalles arquitectónicos.
3: Claro, claro, a disfrutarla, tanto locales como visitantes nacionales y extranjeros. Una belleza extraordinaria. Muchas gracias, Azul.
2: Gracias, Raúl. Buenos días.
3: Muy buenos días, Azul Hernández, aquí en Buenos Días. 8:28 a.m.
4: Y aquí nos piden en los mensajes de usted una felicitación y mañanitas para la señora Imelda López Hernández, de parte de sus hijos Carlos Telles López y María del Pilar Flores Juárez, por sus 94 años de vida. Un abrazo. Aime, 94 años de vida y esperando el gran regalo de su sobrino Rafa Telles. Sí, es mi tía, la mandamos un abrazo a mi tía Imelda. Y sí, pues hay que llevar el regalo, claro que sí. Primero Dios, allá nos vemos para seguir celebrando. Y cuando son las 8:29, es momento de saludar a mi compañero Toño Zamora, porque esta es otra gran oportunidad. Arrancaron los encuentros deportivos y culturales del magisterio. Sí, ahora los maestros, esos que te dicen el ejercicio va así y así y no lo estás haciendo bien, ahora ellos lo tienen que hacer. ¿Y cómo les va, Toño Zamora, en estas pruebas a los maestros? Buenos días.
5: Hola, Rafa, te saludo con muchísimo gusto al equipo y a todo el auditorio. Pues va a ser una participación superior a los 4,200 docentes provenientes de diferentes regiones del estado, los que estén en estos encuentros deportivos y culturales del Magisterio 2026, que se inauguró este lunes, un evento organizado por la sección 51 del CENTE en coordinación con la Secretaría de Deporte y Juventud del Gobierno del Estado. Ahí estuvo para encabezar esta inauguración Gabriela Sánchez, quien es secretaria del deporte, y durante su discurso destacó la importancia de impulsar espacios de convivencia, actividad física y sobre todo desarrollo cultural entre las y los maestros poblanos, reconociendo el papel fundamental que desempeñan en la formación de las nuevas generaciones. Escuchemos parte de lo que dijo la secretaria del deporte Gabriela Sánchez en la inauguración de estos encuentros deportivos y culturales.
6: Competencias que lo gocen y que sean ejemplo para más juventudes, para más niños, de seguir luchando, de que el deporte transforma y de que el deporte

0: tras que Alfredo Gómez Palacios, quien es secretario general de la sección 51 del CENTE, pues agradeció este respaldo brindado por el gobierno del estado, encabezado por el gobernador Alejandro Armenta, y destacó esta colaboración que existe con la Secretaría de Deporte y Juventud para hacer posible este evento. Escuchemos lo que dijo al respecto el secretario general de la sección 51 del CENTE.
1: Especial para quienes formamos parte de la gran familia de la sección 51 del Sindicato Nacional de Trabajadores de la Educación. Hoy no venimos solamente a inaugurar una competencia deportiva o un encuentro cultural. Venimos a celebrar nuestra identidad, nuestra fraternidad y sobre todo ese profundo sentido de permanencia que nos hace sentir orgullosamente parte del sindicato más grande del mundo.
0: Ahí estaba parte de lo que señalaba Alfredo Gómez Palacios. Rafa, para referirte que las actividades, las disciplinas que contendrá estos encuentros deportivos será fútbol, soccer, básquetbol, voleibol, cachibol, mientras que en competencias individuales serán atletismo, natación, ajedrez, tenis de mesa y billar. Mientras que en el programa de juegos tradicionales y recreativos estará el tejo, el mini tejo y el dominó. Así que, pues, docentes, maestros y maestras de prácticamente todo el estado estarán reunidos y compitiendo en estos encuentros deportivos y culturales, Rafa.
2: Oye, ahí me llama la atención eso del tejo y eso de el dominó está todo dar y hasta el billar, Toño.
0: Justamente, y como bien señalaba, los maestros están para guiar, y valga la redundancia, enseñar a los alumnos, a los jóvenes, a los niños, a las niñas de Puebla, pero ahora a ellos les va a tocar demostrar sus habilidades en estas diferentes disciplinas, Rafa.
2: Y vamos a estar pendientes, Toño, ¿y a qué hora te escuchamos al rato a ti?
0: Hoy, como todos los días, minuto cero a la 1:00 p.m, con toda la información deportiva de índole nacional, ya también local e internacional. Minuto cero es parte de esta multiplataforma de Red Ciudadana, así que los esperamos para que no solamente nos pueda escuchar, sino nos pueda ver en la transmisión de redes sociales, en Facebook, en X y en YouTube, a través de @la_red5radio, y en la sintonía del 11:20 de AM, y en la HR, en el 1090 de AM también, Rafa.
2: Así es, y vamos a escuchar más información y más detalles de toda esta información que nos estás presentando. Gracias, Toño, y buenos días.
0: Buenos días.
3: Y así nos quedábamos con la duda de qué es el tejo. Pues es una disciplina deportiva de precisión y de lanzamiento. Es originaria de Colombia y consiste en lanzar un disco metálico, que es el tejo, hacia una cancha de arcilla con el objeto de hacerlo caer sobre unas mechas o blancos que contienen pólvora y producen una explosión al ser golpeadas. Ahí tenemos la fotografía, gracias a Alex Denicia. Ese es el tejo de que escuchábamos hace unos momentos, y el mini tejo, ¿no?
2: Se parece mucho al que juegan con las monedas cuando están tomando pulque, pero digo, esta es otra cosa, ¿no?
4: Esa es otra cosa.
2: Esta es una de las disciplinas que tienen los maestros, incluyen el billar, que se ve que también para eso son buenos, y vamos a estar atentos. Son 26 minutos para las 9. 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
3: 8:00 p.m. mañana con 35 minutos y Gregorio Varela nos está compartiendo de este fuerte accidente. Una mujer de entre 25 y 30 años perdió la vida tras ser atropellada en los carriles centrales de la autopista México-Puebla, a la altura del kilómetro 19 con dirección a Chalco, allá en la Ciudad de México. Esto es en Ciudad de México, pero en la autopista México-Puebla. La zona ya fue acordonada por las autoridades mientras se realizan las diligencias correspondientes y hay bastante tráfico ahí en el lugar por esta muerte de una mujer atropellada. Carriles centrales de la autopista México-Puebla, altura del kilómetro 19, con dirección a Chalco en Ciudad de México. Son 8:36.
4: Y vámonos con Nayeli Martínez. Nayeli, por favor, platícanos acerca de esto que ocurre con Palalias Tour. Se había anunciado ahí que iban a dar transporte gratuito, posteriormente que siempre no. ¿Qué fue lo que pasó, Nayeli?
5: Buenos días, Odilon, qué gusto saludarte. Y bueno, te platico que durante el fin de semana, en una rueda de prensa, ellos dieron a conocer, como bien mencionas, este servicio gratuito para las personas de la tercera edad y vulnerables. Justo el día de ayer arrancaría este servicio gratuito para los ciudadanos de Atlixco a la ciudad de Puebla, cuando, bueno, pues al parecer la Secretaría de Movilidad y Transporte estuvo realizando un operativo, lo que evitó que ellos prestaran este servicio. Y es justo su representante de la empresa, Luis Palalia, quien nos habla al respecto.
6: Realizaron un operativo desde las 5 de la mañana con patrullas estatales y de movilidad en la entrada de la autopista Atlixco-Puebla y con sentido de Puebla-Atlixco. Obviamente no nos están dejando realizar el servicio gratuito. Sí, mira, nosotros no tenemos una fecha porque nosotros cumplimos con lo que anunciamos, estamos dispuestos a dar el servicio totalmente gratuito, pero lamentablemente las autoridades son las que no nos dejan circular. Sí, bastante. Llegó mucha gente a pedir el servicio, pues obviamente lo vieron por redes sociales, pero le estábamos comentando que lamentablemente el operativo estaba con nosotros. Obviamente ya no salimos porque las camionetas que se dirigían a las nuestras bases fueron detenidas de inmediato y comentarles que iban vacías y aún así las detuvieron. Entonces ya no quisimos arreglar más porque nos han detenido las unidades y las multas son excesivas.
5: Así que bueno, todavía este servicio estará suspendido, no hay una fecha para que ellos vuelvan a prestarlo hasta que la Secretaría de Movilidad y Transporte les brinde una respuesta. Sin embargo, bueno, pues actualmente los ciudadanos son los que batallan para poder trasladarse a la ciudad de Puebla porque el único transporte que se presta hasta el momento, bueno, pues está saturado, Odilón.
4: Oye, sin duda, pues ahí está esto que llama la atención. ¿Cómo lo percibes desde Atlixco y desde Izúcar de Matamoros, donde pues es donde vienen las personas que utilizaban ese servicio? ¿Hay malestar? ¿Se resiente? ¿Qué es lo que ocurre en torno a los usuarios, Nayeli?
5: Pues sí, hay cierta molestia entre la ciudadanía, sobre todo en los estudiantes, porque sabemos que algunos pues tienen que trasladarse desde muy temprano y tienen que esperar hasta 2 horas para poder abordar un camión y los lleve hasta la ciudad de Puebla. Anteriormente esta línea, Oro y Yerco, manejaba diferentes paradas, ahora ya no está siendo así, lo que genera también cierta molestia porque, bueno, pues algunos estudiantes tienen que invertir un poco más de dinero, más tiempo, y bueno, se vuelve un caos también al momento de querer retornar a lo que es el municipio de Atlixco. Tardan mucho, las horas son pues bastante las que llegan a esperar, así que ellos también están viendo una solución porque se están viendo afectados. Habrá personas que puedan pagar el transporte privado hasta la ciudad de Puebla, pero bien, esto no puede ser del diario, así que bueno, pues están también ellos solicitando una solución porque ya van casi un mes con esta situación, Odilon.
4: Pues ahí está, esperemos saber cuál es la solución que logran las autoridades, porque sin duda ahí hay un vacío en el servicio que requiere la población. Muchas gracias, Nayeli, que tengas muy buenos días.
5: Buenos días.
4: A los usuarios de la ruta 100 que circulan por la autopista, nos dice aquí la red, tengan cuidado porque 4 sujetos están robando celulares. Se trata de 3 mujeres rubias, oxigenadas, así nos ponen, y un masculino robando celulares en el tramo de Villa Frontera al puente de Xonacatepec. Que tengan mucho cuidado. 8:40.
7: Alberto Lastiri.
2: Faltan 20 minutos para las 9 y así es, aquí está con nosotros el director de Fomento Empresarial en el Estado, Alberto Lastiri, para hablarnos del programa de tablas nutrimentales y sellos para pequeños productores. ¿Qué tal, Beto? ¿Cómo estás? Buenos días.
7: ¿Qué tal, mi querido Rafa? Saludarte con todo el gusto, saludar a los demás compañeros, Raúl, Odilon, Anayeli. Muy feliz de estar aquí en Cinco Radio, en Buenos Días, y pues muy contento también de platicarles este programa que le va a ayudar mucho a toda la red de emprendedores, de microempresarios que nos escuchan por Buenos Días.
2: ¿Y de qué trata y cómo hay que hacerle para estar con las tablas nutrimentales y sellos para los pequeños productores? Que es un tema que sí, que vaya que les ocupa, ¿no?
7: Sí, claro. Pues mira, primero comentar que justamente el gobernador Alejandro Armenta y el secretario Víctor Gabriel Chedraui están haciendo un impulso muy fuerte a los productos poblanos. Hemos visto siempre al gobernador en sus ruedas de prensa, hemos visto...
2: Ajá, cada vez más productos,
7: claro, ¿verdad? Cada vez más productos con la marca Puebla 5 de Mayo. Esta marca que tiene a cargo el secretario Víctor Gabriel Chedraui, que es de todas y todos los poblanos, está en una etapa de profesionalizar productos. Dentro de esa profesionalización de productos hay que ponerle a los comestibles, bebidas no alcohólicas y suplementos alimenticios, su tabla nutrimental y sus sellos octagonales. Nosotros, Raúl, y todos los que nos están Rafa, y todos los que nos están escuchando, pues somos consumidores. Vamos a la tienda de conveniencia, vamos a Abarrotes y vemos y agarramos un producto y vemos muchas veces su tabla nutrimental y ahora ya los sellos octagonales para ver si tiene exceso de calorías, para saber si tiene exceso de sodio, para saber cómo está el producto en cuestión nutrimental. Ahora comentarles un dato curioso. Esta tabla llega a costar de 5 a 8 mil pesos para los emprendedores. La Secretaría se las está dando totalmente gratis. El gobernador se las está rifando con los emprendedores y con los microempresarios. Así que asistan a la Secretaría de Desarrollo Económico. Les doy la dirección. Es Callejón de la 10 Norte, número 806, en el barrio de San Francisco. Vamos a estar recibiendo documentos hoy, mañana y hasta el jueves, de 10 a 5 de la tarde. ¿Qué documentos necesitan? Muy fácil, pues primero ser poblanos, porque es un programa para los poblanos, su INE de Puebla, su comprobante de domicilio de Puebla, y nada más tres fotos de su producto y tres fotos que nos comprueben que usted ya vende en algún punto físico o digital en redes sociales. Recordar que este programa es para alimentos, para bebidas no alcohólicas y para suplementos alimenticios. Y otro dato muy importante, las tablas que está dando la Secretaría tienen validación COFEPRIS y validación EMA. Estas les van a permitir que la Secretaría les ayude a que se suban a cualquier anaquel o punto de venta local, nacional o internacional, porque ya el gobernador lo ha anunciado, esta marca que es Puebla 5 de Mayo, ya estamos exportando, llevamos 2 millones de dólares en exportación en un periodo menor a los 3 meses. Entonces vamos muy bien.
2: Pero, eso te iba a preguntar, ¿ya deben estar bajo la marca 5 de Mayo?
7: No necesariamente, pero es parte del proceso de profesionalización. No es un requisito, no viene así como requisito.
2: O sea, los que ya están, le entran hoy,
7: exactamente,
2: ya son del 5 de mayo. Y los que no, además de obtener estos sellos y estas tablas nutrimentales, de que tenga usted la asesoría para podérsela poner a su producto.
7: Claro.
2: Tiene usted la oportunidad de que su producto ya entre a este lote de las marcas 5 de mayo.
7: Exactamente.
2: Que es una gran oportunidad, sí. Como tú bien lo dices, Beto, a donde se presenta alguna actividad del gobierno del estado, los vemos cómo llegan todos los productos, por eso ya conocemos el café, ya conocemos algunas otras bebidas, algunos otros productos también que usted puede adquirir con ese sello 5 de mayo y, ¿por qué no?, el de usted que le entre.
7: Sí, por supuesto. Y hacemos esta invitación a toda la red de empresarios, de emprendedores, justamente, que nos escucha por Cinco Radio, porque justamente es de los programas fundamentales para que ese producto que usted está vendiendo se profesionalice, ese producto que usted está vendiendo le dé más confianza a su cliente o al consumidor, pueda generar mayor crecimiento, mayor ventas y pueda tener un crecimiento económico interesante. Las y los esperamos en la Secretaría de Desarrollo Económico y Trabajo, en el callejón de la 10 Norte, número 806, atrás del Centro de Convenciones. Los vamos a guiar con su trámite. Para que puedan obtener su tabla nutrimental y sus sellos octagonales completamente gratis, mi querido Rafa.
2: Y de una vez hay que tener una vuelta a la tienda 5 de mayo, que ahí está también, para que vean a dónde van a llegar sus productos.
7: Exactamente, y lo más importante, que consuman lo hecho en Puebla.
2: Lo local. Pues un gusto siempre escucharte, Alberto Lastiri, director de Fomento Empresarial, y con este tema tan importante, no lo deje pasar. Entonces tiene chance hoy y hasta el jueves. A partir de este día y hasta el jueves, hay que acudir aquí a la Secretaría de Desarrollo Económico, que está ya en la zona de San Francisco. Muchas gracias, Beto, por venir.
7: Buenos días. Sí, que estén muy bien.
2: ¿Cómo te buscamos en redes sociales?
7: Me pueden buscar como arroba Beto Lastiri y a la Secretaría como arroba Secretaría de Economía Puebla. Ahí se suben todas las... los programas, las publicaciones, las convocatorias abiertas que tiene la Secretaría de Economía.
2: Pues siempre un gusto verte y escucharte. Aquí tienes tu casa, Beto.
7: Ánimo, buen día.
2: Faltan 14 minutos para las 9.
8: Buenos días, escuchando a la gente.
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2: Faltan ahora 11 minutos para las 9. Nos dice: buenos días, mi nombre es Rosa y es la primera vez que hablo a Cinco Radio, pues aquí está tu casa. Soy de Veracruz, llevo radicando 30 años aquí en Puebla y tenemos delicado a mi papá. Él está usando oxígeno, aún no le dan de alta, pero comentan mis hermanos que tal vez requerirá un tanque de oxígeno para llevárselo a la casa. No sabemos si nos puedan ayudar. Necesita un tanque de oxígeno para llevarse ya a su paciente a la casa. A ver si alguien tiene usted ahí, ve que hubo algunos tanques que se usaron durante la pandemia, algunos ahí se quedaron, algunos todavía los tiene usted ahí, pues si los puede compartir y prestárselo a esta persona. Nos dicen, la extravié una credencial allá en el Electra que está por Boulevard Atlixco, dentro de la tienda. Casi no había gente, pero pues no la vieron. A ver si me pueden ayudar, perdí mis identificaciones. Es Marco Antonio Díaz Hernández, dice que perdió una cartera, que ya pues ya el dinero no importa, pero que sí quiere recuperar sus documentos. Marco Antonio Díaz Hernández, si usted encontró alguno de sus documentos, aquí tenemos el contacto. 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
4: Y así, a este ritmo de esta música, le presentamos a Tayli, la niña bonita de la lucha libre. Tayli es una niña que le está entrenando lucha libre y nos llamó mucho la atención, y por eso nos gusta contarles historia de los poblanos, historias que usted se tenga pues muy cercanos, y por eso invitamos a Tayli, la niña bonita de la lucha libre. Es una niña, pues, repito, entrenando, y aquí está también su entrenador, Rey Plata, con quienes vamos a platicar pues de esto, que sin duda es una cosa muy bonita, y cultura entre los mexicanos, la lucha libre. Tayli, ¿cuántos años tienes?
21: 3 años.
4: 13 años. Oye, ¿y por qué le das a la lucha libre? Muchas niños pues van a jugar fútbol, algunas otras ya practican también box, algunas otras otro deporte. ¿Tú por qué la lucha libre?
21: Porque desde que mi papá me empezaba a llevar a las luchas, me empezó a gustar mucho ese deporte. Bueno, veía yo a luchadoras, que empecé con Estrellita Mágica, las Chotas, Jesse Aventura y así. Y me empezó a gustar el deporte. Y un día le dije, pues quiero entrenar lucha libre. Y ya.
4: Oye, ¿qué estudias?
21: Pues ahorita estoy en la secundaria.
4: En la secundaria. Oye, ¿y qué te dicen tus compañeros cuando saben que pues tú eres enmascarado ahí en la lucha libre?
21: A veces me dicen que les pegue.
4: ¿Te dije que les hagas una llave?
21: Uh-huh. Me dicen, a ver, hazme una llave. Y le digo, no.
4: No,
21: porque me vayan a ver y me vayan a regañar.
4: Te regañan. Hay algunos códigos que debes respetar en ese deporte.
21: Sí.
4: Oye, ¿qué te gusta más de la lucha libre?
21: Pues me he visto lo aéreo y se me hace muy bonito lo que hacen Pegaso, Ángel, que hacen lo aéreo, y me gusta mucho.
4: Estábamos viendo algunos de los videos que nos compartieron tus papás, que están muy orgullosos. Tayli, hay que decirlo, pues bueno, ella es luchadora, pero conocemos a su mamá, que pues nos ha venido a visitar aquí a Cinco Radio, y ella pues nos platicó de esta historia, y por eso se la queríamos comentar. Oye, Tayli, y pues ya viendo, ahorita llevas 1 año entrenando, ya viendo lo que es la lucha libre, ¿tú quisieras seguir en esto, hacerte profesional en un tiempo?
21: Sí, yo creo que sí.
4: Te vimos luchar ya incluso con otros niños y niñas, y ahí ¿duelen los golpes?
21: Hay unos golpes que sí duelen.
4: ¿Cuando te dan esos azotones en la lona?
21: mientras saque yo el aire, todo bien, porque sí hay veces que se me va el aire y sí llego a...
4: ¿Al principio te llegaron a dar algún golpe que dijera, ay, me dolió, y te pusieras a llorar o algo?
21: No.
4: ¿No? Todo muy cuidadoso, muy profesional. Y mira, te acompaña aquí, a tu lado está Rey Plata, que es tu instructor. Rey Plata, pues es un luchador muy profesional, luchador profesional poblano, luchador olímpico, seleccionado universitario por la Benemérita Universidad Autónoma de Puebla, la UAP, subcampeón nacional en estilo grecorromano allá en el 2018 y entrenador de lucha libre para niños. Nada improvisado, todo profesional, Rey Plata.
0: Sí, bueno, pues como desde niño me gustó este deporte, la verdad que nace este sueño desde chico y por eso trato de ayudar a los niños a entrenar. Y bueno, mi carrera empieza en la universidad hasta que llego a la universidad en la lucha olímpica.
4: Lucha olímpica, que es todo un reto. Platicábamos fuera de los micrófonos, conocí a algún luchador grecorromano, un compañero en la universidad, y algún día haciéndole broma le decíamos que a ver cuánto duraba en derribarnos, pues ni un segundo, ya estábamos sometidos en el piso.
0: Claro, un deporte de los más fuertes y pues que es una base súper importante para la lucha libre profesional.
4: ¿Cómo ves a los niños? ¿Qué es lo primero que los exhortas a hacer? Ahorita escuchábamos aquí a Tayli que dice, pues me piden que los golpeen, pero yo sé que no. ¿Hay reglas dentro de la lucha libre, sí, donde ustedes les impongan?
0: Claro, una de las reglas es que solamente pueden practicar este deporte en el gimnasio. Fuera del gimnasio, incluso hasta les decimos que no digan que practican lucha libre para evitar algún problema. Y cualquier técnica o golpe, pues que se reserven a hacerla, ¿no? Aunque los hagan enojar o los molesten o les pidan, que solamente lo hagan en el gimnasio.
4: Al ser ya conocedores de este arte, de estas técnicas, pues se vuelve muy riesgoso que la apliquen a alguien que no tenga el conocimiento.
0: Claro. Sí, pues aunque son niños, ellos tienen un entrenamiento obviamente dosificado para ellos, pero que es que los convierte ya en niños más fuertes, ya no son niños comunes.
4: Oye, ¿cuál es la recomendación para los papás? Porque algunos seguramente están escuchando y pueden decir, oye, es un ejercicio de gimnasia, mucha exigencia física, pero puede ser que les dé miedo a que sus hijos se lesionen, se fracturen. ¿Hay algún riesgo de esto?
0: Siempre hay el riesgo, ¿verdad?, de lastimarse, como en cualquier otro deporte, ya sea en fútbol, karate. Pero yo siempre les digo que los lleven, que experimenten, y eso es algo que les ayuda mucho, aparte de lo físico, de dejar el celular, ¿verdad? Les ayuda también pues a tener más confianza en sí mismos.
4: Pues ahí está, ellos están en Kairos Gym desde el año 2002, ¿verdad?
0: Kairos
4: Gym. Ahí pueden entrenar lucha libre. ¿Y desde qué edad los están admitiendo?
0: Pues fíjate que ahorita tengo niños desde 4 años.
4: Wow,
0: desde 4 años a 12, y ya después de esa edad ya los cambiamos a otro grupo.
4: ¿Dónde están ubicados?
0: En Granjas del Sur, calle Tepeaca, 6377.
4: Pues Rey Plata y Tayli, pues ya finalmente, ¿qué les dices a quienes están viendo que son niños también y que quieren hacer lucha libre?
21: Pues que se motiven, que no tengan miedo y que tengan mucha confianza en sí mismos.
4: Esto le vamos a estar haciendo aquí. Nos dicen aquí Mari Elena Juárez García, saludos a Rey Plata y a su alumna, les manda saludos, Rey.
21: Saludos.
4: Plata.
21: Saludos.
4: Y Joaquín Ayón nos dice, Tayli luchadora, su profesor Rey Plata, saludos también aquí en las redes sociales. Nos están mandando Jesús Méndez, saludos profesor Rey Plata y Tayli luchadora. Pues ya escuchamos, Rey Plata un profesional, y los niños, pues ya escuchamos en voz de Tayli cuando... cómo está muy centrada y los centran ahí en la escuela. Usted acérquese y coméntelo para sus menores. Muchas gracias por visitarnos.
0: No, gracias a ustedes.
4: 8:58 minutos.

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2: A ver, faltan unos segundos ya para las 9, pero Toño Zamora nos tiene un reporte desde el Centro Histórico, que están poniendo de nuevo las grapas en donde se hizo famosa la 13 Poniente y la 7 Sur. Toño, buenos días.
3: Hola Rafa, te saludo con muchísimo gusto a ti, al equipo y a todo el auditorio. Pues justamente estamos sobre la 7 Sur, esta entre la 13 Poniente y la 15 Poniente, en donde, pues en primera instancia, se reporta un hundimiento. Vecinos incluso ya colocaron varillas para señalar este hundimiento, que pues parece que si no se atiende a la brevedad, puede convertirse en un socavón. Esta señalización que los propios vecinos colocaron, insisto, con varillas, pues provoca a los automovilistas a tener que esquivarlo. Sabemos que esta 7 Sur, por estar en zona de centro histórico, no es vía rápida ni mucho menos, pero aún así, incluso podría provocar un accidente. Así que el llamado a las autoridades para que puedan atenderlo y evitar que se convierta en un socavón. Y en este mismo sitio, Rafa, pues está volviendo a reactivar la que muchos llamaron la ciclovía maldita, y es que hay que recordar que en plena etapa de pandemia, por ahí de 2021, los topes que delimitaban este carril exclusivo para los ciclistas, pues provocó la caída no de uno, sino de varios vecinos que fueron grabados por pues una cámara de seguridad, y que estas imágenes, Rafa, hay que recordar muy bien, pues se convirtieron en virales. Por diferentes situaciones había dejado de funcionar esta ciclovía, pero ahora trabajadores del ayuntamiento ya están volviendo a colocar esta delimitación, estos topes para la ciclovía, y pues solamente hacer el llamado a los vecinos para que tengan mucho cuidado y no se vuelvan a tropezar como en estos videos que se tuvieron tendencia, Rafa.
2: Exactamente, buena también el anuncio y la advertencia. Gracias, Toño, buenos días.
3: Buenos días.
2: Ahora sí, vámonos al radar.
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4: En un solo sexenio se concluirán los tramos norte y sur de lo que será el periférico 5 de mayo. 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
5: 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Ya empezamos, en un sexenio. Y cuando lo terminemos, van a ver el costo, porque lo vamos a presentar. Ya estamos.
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4: Laura Artemisa García Chávez, secretaria del Bienestar, descartó por el momento buscar un cargo de elección popular.
8: Se los he comentado en varios momentos, esperaré hasta que haya una convocatoria, y es un tema de responsabilidad, por supuesto. Entiendo que para poder hacer un comentario y también tomar una decisión, debe de tomarse en cuenta lo que se ha hecho, porque no siempre contaremos, y lo que podemos hacer también, porque no siempre contaremos con un gobernador que haga las funciones que se les corresponden a una presidencia municipal. Así.
4: En Tehuitzingo se registró fuga de gas de una pipa en calle 5 de mayo. La unidad quedó vacía y no hay reportados lesionados ni daños. También le damos a conocer y le dijimos en el noticiario Buenos Días que volverá a funcionar la famosa ciclovía de la 7 Sur. Ya se colocan los topes. que provocaron tropiezos de vecinos que se volvieron tendencia en las redes sociales. La Corte invalidó que se aplique la alternancia obligatoria de género para candidaturas a gubernaturas en Durango y San Luis. Y un hombre murió en Nueva York luego de que su bolsa quedara atrapada en el metro, en una puerta del metro. Él fue arrastrado por el tren y murió, reportó la policía. Acompáñenos en Buenos Días. 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Duval Rubio en la consola digital, Alex Denicia en las redes sociales. Aquí en el estudio Javier López Díaz, le informó Raúl Méndez Macías. Gracias y buenos días.
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4: Tenemos más información en esta última hora, pero antes la voz del INE.
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1: Son 9:08. Muchas gracias por seguir sintonizando. Buenos días, el noticiario de la gente en esta recta final. Recuerde que este noticiero se culmina a las 10:00 a.m, pero seguimos con noticias durante todo el día en la multiplataforma informativa de 5 Radio, Comunicación Efectiva y Red Ciudadana, a través de estos noticieros que le tenemos durante todo el día para que usted se entere en tiempo real de lo que está ocurriendo en Puebla, México y el mundo. 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
1: Doctor, muchas gracias por
2: visitarnos. Gracias a ustedes.
1: Gracias. Son 9:15.
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9: 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Omar Muñoz.
0: Raúl Méndez Macías. En el quinto medio.
10: En esta segunda parte, una guía para padres en el acompañamiento del uso de redes sociales para adolescentes. A esa edad la dinámica cambia. Los adolescentes buscan autonomía, identidad propia y pertenencia a grupos. Vigilarles cada movimiento o leer en secreto sus mensajes a esta edad suele romper su confianza. Es mejor mantener acuerdos en conjunto. Ayúdalos a reflexionar sobre su propio tiempo de uso. En lugar de imponer castigos, invítalos a analizar sus hábitos, si afectan su rendimiento escolar, su descanso o su bienestar. Muchos jóvenes ya piensan en su futuro, algunos ya académico o laboral, y es vital hablar con ellos de cómo las publicaciones actuales pueden influir en su futuro. Habla abiertamente sobre los riesgos legales y emocionales de compartir imágenes íntimas o ceder ante presiones de terceros, incluso en parejas o en amigos. Recuérdales que una vez que enviado digitalmente pierden el control y deben estar alerta ante fraudes financieros, estafas románticas y el peligro de interactuar con perfiles falsos o desconocidos que intentan manipularlas. Y explícale que los algoritmos funcionan para retener la atención y cómo pueden evitar caer en contenido negativo, tóxico y de comparación corporal.
0: Raúl Méndez Macías, en el quinto medio.
11: Con 18 nos dicen, solicito auxiliar de estilista que sepa cortar cabello y lo básico en manicura. Entrevista en 25 de noviembre 5951 en San Baltasar, Lindavista. Hay una buena oportunidad. También a través del número de La Poderosa Red nos dicen, la ruta Mosoc ya tiene cobrando 10 desde hace varios meses, no todas las rutas, pero muchos ya cobran eso. También nos reportan que no sirve el semáforo de la 68 Poniente y la 11 Norte, 9 con 18. Y para reportarme encontré unas llaves de una camioneta o coche marca Chevrolet en la ruta 68 Azul. Aquí nos deja su teléfono y aquí nos manda unas fotos, te las envié, Alex. Si no, ahorita reenviamos estas fotos de las llaves, si usted las identifica, por favor, para que usted pueda ver si es la pertenecen a la de su auto. Habrá que acreditarlo, ¿no? Habrá que acreditar al propio dueño. Solo para comentarles que a mí nunca me respetan el descuento del INAPAM en la ruta Mosoc. El trayecto que recorro es del entronque al puente de Chachapa. Recuerda el número de La Poderosa Red, es el 22-22-38-29-90. Ahí están las llaves. Sí, dice, a Mosoc ya cobra 10 desde hace 15 días. Y le pregunté y me dijo que volteara yo a ver el letrero. Ya llevan su letrero. Y que dicen que les autorizaron a cobrar los 10. A todo el equipo, mire, rescaté unos gatitos, pero no los puedo tener. ¿Dónde podré llevar? ¿Dónde los podré llevar? Se los agradecería. Miren, aquí están estos cuatro pequeñitos. Cuatro pequeñitos gatitos que le presentamos. Ahí los tiene en una cajita o ahí en una como casita. Mire, es como perrera. Pero ahí están los gatitos. Alguien que quiera gatitos. Rafa, ¿tú no quieres? ¿No? ¿Ahorita no? Nada, es puro perrito, ¿verdad? Y es que está grande, ¿verdad? Está grande el perrito. Entonces, cuatro pequeñitos gatitos. Me los puedo llevar a donde me digan, dice. Ahí está, 9 con 20, pero que sí los vayan a cuidar, no después los vayan a aventar, ¿no? Unas fotos desde La Malinche, espectaculares imágenes desde la cima, ¿eh? Desde la cima, ahí está su perrito. Ahí están las imágenes espectaculares, Alex Denicia. Nos va a hacer favor, mire, ahí le acompañó su perrito y enfrente está el popo humeando. Gracias por compartirlas, mire nada más, qué imágenes, ahí están en nuestras redes sociales. Y buenos días equipo, reportar que los elevadores del puente peatonal del CCU llevan 3 semanas sin funcionar. Hacen falta para gente con discapacidad. Saludos, 9 con 21.
12: 9 con 21 y tenemos ya más información y más de los reportes de usted. Aquí donde le vamos a presentar en un momento más, nos pasan la imagen de un chofer, nos dicen que es muy grosero a la hora de precisamente recibir a los pasajeros. Vamos a pedirle que pues le eche menos estilo a su, menos crema a sus tacos, que atienda bien a la gente. Son las 9 con 21, tenemos ya a Edgar Román en la línea telefónica y precisamente para esta invitación, porque tenemos el Festival del Mezcal. ¿Y cómo va a estar, Edgar? ¿Cómo te va? Muy buenos días.
13: ¿Qué tal? Saludo con mucho gusto, Rafa. Así es, con la participación de más de 30 expositores, la mayoría, en este caso del estado de Puebla, se va a llevar a cabo la segunda edición del Festival del Mezcal en Tehuacán, en la explanada del Palacio Municipal. Así lo confirmaron algunas autoridades de prensa. Vamos a escuchar la declaración.
14: En esta ocasión es la segunda edición del Festival del Mezcal Tehuacán 2026. Que se llevará a cabo del 2 al 4 de octubre aquí en la explanada municipal. Este mezcal artesanal como tal posee un valor histórico y tradicional incalculable, nace del saber ancestral y del trabajo paciente de nuestras maestras y maestros mezcaleros, quienes resguardan cada etapa del proceso, desde el cultivo del agave hasta la fermentación y la destilación en los hornos de piedra. Este mezcal es muy importante para Puebla y particularmente para la región de Tehuacán, ya que es parte del patrimonio, la identidad, la economía y la cultura de nuestras comunidades.
13: Pues bien, Rafa, la mayoría de estos expositores, reitero, son del estado de Puebla, en la región de Tehuacán, Sinapacotega, Tepeji, Chilac, Tehuacán, Zapotitlán, Salinas, que se han ido expandiendo poco a poco y que es una realidad que ya está en el mercado, sobre todo ya internacionalmente hablando, ya teniendo una buena proyección para Puebla el tema del mezcal, Rafa.
12: Exactamente, y sabemos que por la región también tienen muy buen mezcal, lo han tenido desde hace muchos años, y ahora que Puebla ya tiene la denominación de origen, pues Tehuacán alza la mano con este segundo festival del mezcal. Vamos a estar bien atentos, y una felicitación porque también sin duda la región se ha puesto las pilas en esto del mezcal, Edgar.
13: Así es, con curiosos nombres. Aquí citando con respeto del auditorio el último que me giro el santo chingadazo, tal cual así, está presentándose con todo y exponiéndose en esta nueva edición, justamente presentándose, y es orgullosamente de la región de Tehuacán, Rafa.
12: Exactamente, tienes mucha razón, con mucho respeto siempre esta bebida. Muchas gracias, Edgar, y buenos días.
13: Buenos días, excelente mañana.
12: Excelente mañana también para ti, excelente mañana también para usted. Son las 9 de la mañana con 24 minutos y le vamos a presentar, le decíamos hace un ratito, los reportes de usted que tenemos en la red. Entre otros, el de este chofer, nos dicen, este hombre en la ruta 50 no respetó la parada, dice, todavía no me acababa de subir y ya me iba yo a caer y era yo la única pasajera. Es la ruta 50 unidad 17, dice, todavía no cambia de color porque recuerden que esa ruta se convertirá en ruta 120 y será de color rosa, pues esta sigue siendo blanco y es la ruta 50 unidad 17. Le decimos a este amigo, ahí nos mandan la imagen, la persona que dice, no me acababa yo de subir y ya se estaba arrancando. Hay que ser más amable con el pasajero y además de amable, pues ten cuidado porque se pueden lastimar, hay que tener mucho cuidado. Nos avisan de este accidente en la autopista México-Puebla a la altura de la caseta de cobro del segundo piso. Ahí se ven las dos unidades involucradas, es una camioneta, es un video el que usted nos está mandando, a la altura de la central de abasto. Nos dicen que esto ocurre a la altura de la central de abasto, para que tenga precaución, mire, va la camioneta cargada y el otro auto que ya quedó ahí juntito a él, tenga precaución al circular. Bueno, esta camioneta que va con la carga no es la del accidente es el de atrás, ya lo estamos viendo, sí. Completamente destruido, tanto atrás como adelante, fue un choque por alcance, la México-Puebla a la altura de la caseta de cobro del segundo piso, y tenemos más reportes de usted, vamos a escucharlos.
15: Si ¿Sí puedan felicitar por favor a la señora María Luisa Cardona Hernández, a la mejor madre del mundo? Mami, sabes que te amo, te adoro con todo mi corazón.

0: feliciten al orgullo de este ciclista que nos avistan siempre. Él es de Tula, allá en Tepeji de Rodríguez, Randy Osorio. El pasado sábado logró quedar en el top 10 en el Acatlán de Osorio, en la prueba de Acatlán de Osorio, su tierra de por sí. Ahí están algunas imágenes de esta competencia que hubo de ciclismo en Acatlán de Osorio, y siempre este hombre que es el exponente de Tepeji de Rodríguez, Randy Osorio Romero, quedando entre los primeros 10 en esta gran carrera ciclista tipo turismo. Él quedó en la novena posición. Felicidades para él.
1: ¿Ya intentaste subir en bici, pero en una cuesta?
0: Estamos viendo que muchos se tuvieron que bajar ahí, lo pesadísimo que es.
2: Yo sé que son profesionales, ¿no?
0: Sí, cuesta mucho trabajo, sí. Raúl, pues llega el momento en que te bajas de la bici. Sí. Ellos son profesionales, mira, y son bicis de carreras, o sea, tienen sus velocidades, y ahí estamos viendo cómo sí les costó trabajo algunas de las pendientes en este que fue el gran premio de Acatlán de Osorio. El Randy es de Tul, de Tepeji de Rodríguez, y vaya que conoce la región.
1: La técnica es pararte sobre las
0: pedales. O como vimos ahí, le agarras de lateral y entonces le vas escalando y puedes llegar hasta la pendiente. Míralo.
2: Te concentras bastante, porque además es padre, es como un reto cuando te tocan ese tipo de pendientes que son muy difíciles. Obviamente con la práctica ya las puedes ir haciendo con la condición física, pero al principio sí, obviamente te tienes que bajar y caminar, pero eso mismo te impulsa para que después sí lo puedas hacer y se siente muy padre.
1: Sí, además es muy, muy bello andar en bici. Andar en bici es... hay que tener ya mucho cuidado, especialmente en la ciudad, por autos, motos y ya todo esto. Pero la verdad es una gran experiencia cuando, como papá, te toca a tu hijo enseñarle o tu hija andar en bici. Es otra... O sea, ya cuando se van solitos y van...
2: Cuando ya no tienen que tener las llantitas,
1: Y todo. Wow, tanto para los papás como para los hijos. Es una experiencia liberadora.
0: Sin duda, 9:28 a.m. Felicidades a Randy.
2: Y tenemos más información del DIF Municipal de Puebla, porque abrió nuevos talleres para aprender a elaborar disfraces del Día de Muertos. Ya se vienen varias festividades, varios convivios, y muchas veces les piden los disfraces. Sabemos que son bastante costosos, pero está la opción de que ustedes lo puedan hacer en casa y de esa manera se ahorren un dinerito, o que a lo mejor ustedes vendan los disfraces, también pudiera ser una manera de autoemplearse. Van a contar, además de estos talleres para elaborar disfraces de Día de Muertos, con unos cursos de gastronomía, de estilismo, de computación, de corte y confección, entre otros. Por ejemplo, el de disfraces para Día de Muertos, Catrinas y Brujas, inicia en el 12 de octubre de 13 a 15 horas. Del 12 de octubre al 18 de diciembre, todavía hasta diciembre, los van a estar enseñando a hacer estos disfraces, que después les pueden servir para otras cosas también. El taller de trenzas africanas, 15 de octubre, inician las clases, van a ser los jueves de 9 a 1, y los informes se los dan en el 22 22 43 36 82, 22 22 43 36 82. Hay varios talleres de capacitación, están en las juntas auxiliares en San Bartolo, en San Sebastián Aparicio, en Santa María Xonacatepec, Ignacio Romero Vargas. Si quieren que les pasemos la lista, con muchísimo gusto, en el 22 22 38 29 90. Y también van a contar con globoflexia y floristería. Si también necesitan ese tipo de capacitación, marquen para apartar su lugar, 222-246-3682, y tomen estos talleres ahí en el DIF municipal. Ya son 9:30 a.m.
0: 9:30, y para presentar esta información, porque las Águilas UPAEP dieron inicio a la temporada deportiva 2026-2027 en el marco de los 50 años del deporte UPAEP, 50 años de tradición deportiva. En esta presentación se dieron a conocer los equipos representativos y el nuevo uniforme. Vamos a escuchar y a ver parte de esta ceremonia allá en la UPAEP.
3: Somos siempre discípulos de quienes nos anteceden. Esta universidad celebra ya 50 años de mística deportiva formidable. Generaciones enteras que marcaron el camino, que dieron el testimonio de la entrega y de la pasión, y que demostraron que nuestros valores institucionales también se viven en las canchas, en las albercas y en las pistas. Ustedes no llegaron aquí solamente por su gran capacidad. Ustedes son el fruto de 5 décadas de gente.
0: Escuchamos al maestro Jorge Medina Delgadillo, él es el rector de la UPAEP, y el que vaya que le conoce precisamente a la preparación que tienen todos los niños y jóvenes que pueden empezar, además de su preparación académica, en esta

0: institución una carrera deportiva desde muy jóvenes, en la que ellos elijan, no se limita al básquet, que es donde tiene el sello siempre las Águilas UPAEP, o lo, como lo tuvieron también hace muchos años en el fútbol, que lo siguen teniendo a nivel universitario, pero yo les recuerdo que hasta a nivel profesional también lo tuvieron. Y en esta ceremonia se presentó ya los equipos representativos y sus nuevos uniformes. Este es el momento en que hacen la presentación de su nueva piel, las Águilas UPAEP. Es una ceremonia que se lleva cada año y que presentan a sus uniformes, presentan también a sus equipos representativos, y tuvieron algunas modificaciones, pues como se esperaba también con todos los equipos cuando se están presentando. Mire, ahí están, tanto para las pruebas de fútbol, para las pruebas de básquetbol, en el atletismo, cómo se van a presentar, en las diferentes disciplinas que ahí se practican en esta casa de estudios. Y le digo, no solo para participar, lo hacen también siempre como favoritos, saltando a donde quiera que se presentan como favoritos a ganar el título. 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
1: Y luego el helado.
0: El helado es cuando ya nos vamos al coche.
1: Ah, ya.
0: Con el café es un postre.
1: Ah,
0: una granadita de pastel.
1: Okay.
0: De chocolate, ahí para que no alteres mucho tu organismo.
1: No.
0: Y entonces ya te echas el pastelito y sigues en la sobremesa platicando. Esto ya va aparte, Raúl.
1: Sí.
0: Ayer te tocó a ti.
1: Sí,
0: hoy
1: sí, sí.
0: Le toca a nuestro compañero. No, le tocó ayer a Odilon, más bien, ¿no?
1: No,
0: creo que ahora me toca a mí.
1: Me toca a mí.
0: Me toca a mí. 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
1: 9:34 a.m. Hacemos enlace con Roberto Cetina porque rescataron a trabajadores de la construcción en un drenaje en San Martín. Cuéntanos, Roberto, ¿cómo estás? Muy buenos días.
4: Raúl, muy buenos días, un afectuoso saludo para ti y para todos nuestros amigos del auditorio. Como bien lo destacas, a punto de ocurrir una tragedia se registró en la calle Allende, esto perteneciente a la comunidad de la Junta Auxiliar de San Rafael Tlanalapan del municipio de San Martín Texelucan, cuando trabajadores de la construcción, tres de ellos en total, se vieron sepultados por cientos y cientos de kilos de tierra que se encontraban en una, en este caso en una construcción, en la elaboración de un drenaje, para ser más precisos, que se estaba realizando en esta calle. Informarte que desde hace varias semanas, los empleados de una empresa constructora estaban realizando las labores correspondientes para rascar por lo menos 100 metros lineales de esta calle, donde sería, pues, donde va a ser colocado un drenaje. Informarte que las labores se complicaron porque estamos hablando de varios metros de altura y o de profundidad en su caso, que se estaban realizando para poder colocar las piezas este material que iba a servir ya para reponer el drenaje que se localiza en esta calle y que ya no servía. Pero lamentablemente la falta de apuntalamiento, así como también de algunas maniobras de riesgo, porque estaban metiendo maquinaria pesada, provocaron que estas laderas se vinieran encima y aplastaran a por lo menos 3 trabajadores que se encontraban laborando. colaborando en este punto. Informarte que de manera inmediata se pidió el apoyo de personal, de elementos del heroico cuerpo de bomberos, así como también protección civil del municipio de San Martín Texmelucan, quienes laboraron por varios minutos junto con compañeros, trabajadores, también de esta empresa, y afortunadamente lograron extraer a las tres personas vivas. Informarte que dos de ellas se encuentran delicadas, fueron ingresadas al Hospital Integral de San Martín Texmelucan, mientras que otra resultó policontundida y fue atendida por los propios socorristas en el lugar. Hasta este momento, las obras tuvieron que suspenderse para poder apuntalar las paredes que se encuentran en este punto y evitar que se pueda registrar algún otro percance. Y afortunadamente, y por la gracia del Creador, no se presentó una tragedia, pero que sí se está pidiendo que en este caso se realicen las labores correspondientes para evitar un nuevo accidente, que por supuesto no queremos, y que pues ahí los compañeros trabajadores de la construcción piden mayor seguridad a la empresa que está realizando estas obras. Raúl, este es el reporte.
1: Y como dices, por gracia del Creador, vivieron para contarlo, es una historia que le pueden contar a sus nietos.
4: Es correcto, Raúl, pero además, en lo que dice la experiencia, porque no es el primer caso que hemos presentado, la semana pasada, 15 días también, en la zona de San Francisco Tetlanocan, perteneciente a Tlaxcala, ahí sí las cosas se complicaron sobremanera, porque estamos hablando de un trabajador que todavía está hospitalizado, tuvo estallamiento de órganos internos, estuvo a punto de perder la vida debido a la falta de oxígeno, y que pues ahora están peleando con la empresa constructora que les pague un seguro de vida, porque los empleados, los trabajadores, amigos nuestros que vienen escuchando y que estaban trabajando en San Francisco, Tetlanocan, Tlaxcala, no tenían seguro, y para el caso de San Martín Texmelucan, pues afortunadamente los están atendiendo al servicio médico del Hospital Integral, y esperemos que en unos días ya puedan reincorporarse a sus labores correspondientes estos compañeros albañiles, que ayer afortunadamente vivieron para contarlo. Raúl, esta es la información.
1: El caso lamentable de muchos trabajadores de la construcción de su día a día. Roberto Cetina, un abrazo.
4: Hasta el pendiente, señor. Saludos.
1: Igualmente, muchas gracias, Roberto Cetina. Escuche usted a Parastuhak Madi. Canta muy bonito, canta muy, muy bien. Esto es parte de lo que canta.

0: Pues canta muy bonito, es cantante iraní, Pastú. Pues nada más, como ella transmitió en redes sociales junto con sus amigos en un grupo, el baterista, el pianista, y como no llevaba el velo, un tribunal de apelación en Irán ratificó su condena de 74 latigazos. 74 latigazos contra la cantante. Así, en Irán, no tienen, obviamente tienen unas tradiciones que son de tiempo atrás, de la del medievo, de no sé, en fin, no son nuestras costumbres. Y es que en 2024 había grabado un video musical sin el hijab, que es obligatorio, y eso es una ofensa muy importante. Pero imagínese usted, todavía en el 2026 hablamos de latigazos, Nayeli.
1: Sí, no, terrible, ¿no? Y además estamos viendo el talento que tiene esta chica, ¿no? Pues sí, para aplaudirle, no para golpearla, ¿no? ¿No? Pero
0: no hay palabras.
1: Ella, no, es que sí, ¿qué dices?
0: No hay palabras. Esto ocurre allá en Irán. Son 9:40. Olinia es un proyecto prioritario del gobierno federal que se desarrolla en Puebla y contará próximamente con una planta de baterías para vehículos eléctricos con una inversión de 195 millones de pesos. Esto lo informó Miriam Aquino, secretaria estatal de Tecnología.
2: Esta integración marca la transición decisiva de una tradición manufacturera hacia un ecosistema de diseño, ingeniería, así como valor agregado. Proyecto Olinia. En materia de electromovilidad, el Estado lidera la estrategia nacional con el proyecto Olinia a través de dos vértices claves. El primero, el Centro de Diseño y Prototipado de Olinia,
0: Pues ahí está, una planta de baterías para vehículos eléctricos, una muy buena inversión. Nos dice la red, cuidado a quien entrega los gatitos, si son negros o blancos, vienen fechas delicadas. Sacrifican a veces a los gatitos blancos o negros. Y quisiera pedirles un favor muy grande, podrán felicitar a mi papá, que hoy sería su santo. Se llamaba Miguel Martínez Torres. Él ya falleció, pero siempre los escuchaba. Así es de que a la familia de don Miguel Martínez, un sincero abrazo. Qué bueno que lo siguen recordando y honrando. Un abrazo. 9:41, pausa y volvemos con ustedes.

0: Buenos días, escuchando a la gente.
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0: 14 y las 10, el gobernador de Baja California, Víctor Manuel Castro Cossío, informó que tras el paso del huracán Polo en la región, hasta el momento, saldo blanco. Hay personas que permanecen refugiadas en los refugios temporales. Escuchemos.
1: Septiembre. Ya estamos por entrar a octubre, ya. 3 meses para cerrar el año. Bueno, el día de hoy vamos a hacer un enlace primero con Laura Velázquez para ver los impactos del huracán y después vamos a presentar salud. Es un informe de lo que se ha hecho en estos 2 años. Empezaría el secretario de salud, David Krcenovich.
0: Bueno, estábamos con esta información del gobernador de Baja California. Protección Civil señaló que el sistema podría continuar avanzando hacia las costas de Sonora, donde podría generar efectos de huracán categoría 1, así se dijo.
2: El día de ayer, por la noche, a medianoche pasó por nuestra tierra el huracán Polo y solo me restaría agradecerle, Presidenta, todo el respaldo que hemos tenido de parte de ustedes y de las instituciones federales. Han sido muy, muy importantes. La presencia de la compañera Laura aquí no solo ayudó a organizar los últimos detalles para enfrentar este meteoro, pero a quien quiero reconocer esta mañana es a la gente de Baja California Sur, que se portaron extraordinariamente bien.
0: También la presidenta llamó a la población de Guaymas en Sonora a extremar precauciones.
1: Pendientes en el estado de Sonora, que estaría entrando, dices, mañana por la mañana.
3: Hoy entre 8 y 9 de la mañana.
1: Hoy entre 8 y 9 de la mañana, ¿de acuerdo?
3: Es correcto.
1: Un alertamiento, ¿entra por Guaymas?
3: Por Guaymas, más o menos, sí. Bueno, así es.
1: Un alertamiento a toda la población de Guaymas y alrededor.
0: Así el reporte, y también en más de la presidenta explicó las nuevas investigaciones sobre el caso Ayotzinapa.
1: Permiten hablar un poco de lo que se presentó ayer, porque es muy relevante. Evidentemente se sigue investigando. No está cerrada la investigación. Esto es, y no se va a cerrar hasta que no se encuentre la verdad, sea justicia y encontremos dónde están los jóvenes. Eso es nuestro compromiso con madres y padres de familia y con el pueblo de México. Pero ¿qué ha ocurrido desde que nosotros entramos al gobierno y particularmente desde que entró el nuevo fiscal? Número uno, se encontró que esa noche y esa madrugada del 26 de septiembre de 2014 al 27 de septiembre de 2014 una serie de llamadas telefónicas que no habían sido analizadas a su profundidad. ¿Qué llamadas telefónicas? Personas que están detenidas por su participación se comunicaron esa noche con una funeraria y con un médico o un nutriólogo. Es relevante, ¿están de acuerdo?
0: Pues más sobre esta investigación. 9:49.
4: Y nos vamos hasta el Centro Expositor de Puebla, donde es sede de este examen de residencias médicas desde el día de ayer. Hoy continúan, mañana terminan y son más de 8,000 aspirantes que vienen de toda la República a presentar este examen. Y ahí se encuentra nuestro compañero Marcos Bravo. ¿Cómo estás? Buenos días.
5: Buenos días, Naye, auditorio equipo, te saludo con muchísimo gusto. Así es, en este momento nos ubicamos en el Centro Expositor exactamente el día de ayer, hoy y también el día de mañana se estarán realizando el Examen Nacional para Aspirantes a Residencias Médicas 2026. Hay que señalar, Naye, que son varias sedes como Puebla, Guanajuato, Michoacán, Sonora y Yucatán. Hace unos momentos pudimos platicar con una de las mamás que está esperando a su hija que está realizando en estos momentos el examen, porque hay que señalar que los aspirantes ingresaron alrededor de las 8 de la mañana y saldrán hasta las 2 de la tarde, donde ella viene desde Sinaloa con toda la ilusión de que su hija pueda pasar este importante examen de residencia médica. Pero ¿qué te parece, Naye, si escuchamos parte de lo que ella nos mencionó?
6: Pues estoy ansiosa porque estoy esperando a mi hija, a Joana Paola, para que está presentando su examen para pediatría. Primeramente Dios, que todo le salga bien. Venimos de Sinaloa.
7: ¿Cuánto tiempo se hizo para llegar acá?
6: Pues volamos a México y de México para acá hicimos 2 horas. De Sinaloa a México, como 2 horas también, 3 más o menos. Y ya de México aquí a Puebla hicimos 2.
7: Oiga, usted como madre, ¿qué representa esto? Obviamente hay nerviosismo, su hija está presentando el examen. Coméntenos qué expectativa tiene usted acerca de eso.
6: Ay, pues muchos nervios, oiga, sobre todo, porque pues es la primera vez que la acompaño yo, ella ya es la segunda vez que hace el examen, pero pues bien nerviosa, la verdad, pero con mucho entusiasmo y con mucha fe en que va a quedar.
7: ¿Estudió durante todo este tiempo para
6: presentar? Sí, claro, se preparó. Tiene todo un año preparado.
7: ¿Algo que desea agregar o algo que le quiera enviar, un mensaje para su hija?
6: Pues que la amo mucho y que le deseo muchas bendiciones y mucha suerte y que tenga mucha fe y confianza en ella y en Dios y que todo va a salir bien.
5: Parte de las declaraciones, Naye, de esta madre de familia que está esperando a su hija, quien está presentando ya este examen. Mencionar, Naye, que son alrededor a nivel nacional 57,712 aspirantes que están con ese sueño, con esa ilusión de tener una residencia. Mencionar que en el 2025 lo presentaron alrededor de 55,000 médicos evaluados, en 2024 50,635 y en 2023 a cerca de 47,246. Es decir, poco a poco también va aumentando para que puedan obtener alguna residencia. Pero también, Naye, hay que escuchar también la voz del aspirante. ¿Qué opina? ¿Qué siente al respecto? Porque también el día de mañana se van a estar presentando algunos exámenes. Escuchemos parte de lo que nos mencionaron.
8: Pues me siento tranquila porque le eché mucho esfuerzo durante varios meses de estudio. Me siento como todo, ¿no? Con nervios y miedo a la vez, pero tranquila dentro de lo que cabe, porque pues es un examen donde no solamente miden tus conocimientos, sino también tu habilidad mental para poder contestar, porque son 280 preguntas y pues evalúa todo, ¿no? Tu capacidad para contestar en tiempo, en forma, independientemente de lo teórico, pues también evalúa eso, ¿no? Tu capacidad mental. Soy originaria de Oaxaca de Juárez, y quiero hacer traumatología y ortopedia. Es todo, literal, por lo que me he estado esforzando durante mucho tiempo. Sería para mí, no sé, algo increíble poder pasar y poder llegar a cumplir mi sueño, porque es mi sueño.
7: ¿Algún mensaje para los aspirantes?
8: Ningún examen es más grande que tu historia, y una calificación no te define como médico, mucho menos como persona. Así que si lo pasas, increíble, muchísimas felicidades, y si no, ánimo, porque no es el fin de nada, es el inicio de todo.
5: Con ese emotivo mensaje, Naye, es como nos dio la declaración esta aspirante que desde Oaxaca se encuentra aquí en Puebla presentando para obtener alguna residencia médica. Y ya para culminar, Naye, te menciono que de acuerdo a la información que hemos podido obtener, de estos 57,000 aspirantes, aproximadamente 19,000 médicos serían los que podrían ocupar alguna residencia. Es parte de la información, Naye, desde el Centro Expositor.
4: Exactamente, pues mucho éxito, y como decía, ¿no? Un examen no te define, pero ojalá que sí quede, ¿no? Vienen desde lejos, ya se esforzaron, son muchos meses de preparación, y que van para varias especialidades, van para pediatría, van para ginecología, van para urgencias, bueno, diferentes especialidades que están buscando, y que Puebla nuevamente vuelve a ser sede. Eso habla de la importancia y de lo grande, ¿no? Que es este estado de la República, y que siempre tiene este tipo de eventos, ¿no? Ya sea en salud, en turismo, en deporte, siempre destacando, Marcos.
5: Así es, Naye, y es que también nos estaban comentando algunos padres de familia, porque se acercaban también para pedirnos alguna información o qué lugares pueden visitar en Puebla, porque hay de Sonora, hay de Oaxaca, hay de distintos estados de la República Mexicana. ellos nos mencionan es que nosotros elegimos Puebla porque se nos hace muy seguro y aparte de vamos de paso a visitar lo que es la zona turística poblana, además de todo lo que se ha implementado acerca de lo de turismo, en lo de médico y todo lo que usted me quiera mencionar. Es por eso que los padres de familia y los propios aspirantes se sienten con la confianza de poder realizar aquí este examen para alguna residencia médica, Nayib. Ya por último, para culminar, nos estaban indicando que tienen que venir desde muy temprano algunos aspirantes alrededor de las 6 de la mañana, porque es a las 8 que ellos ingresan para que puedan obtener algún buen lugar. Es la información, Nayib, que tenemos acerca sobre este tema.
4: Completa. Muchas gracias, Marcos. Buenos días.
5: Buenos días, pendientes.
4: 4:10 de la mañana.
9: 4:10, momento de saludar a mi compañero Toño Zamora con esta petición en la Arena Puebla, que hubo sí muchas luchas, pero también hubo una petición de matrimonio. Toño, ¿cómo estuvo eso?
10: Hola, Rafa, te saludo con muchísimo gusto, el equipo y a todo el auditorio. Pues sí, entre llaves y costalazos, una pareja, un matrimonio, que decirlo, ya llevan juntos 30 años, pues decidieron darle o formalizar esta unión. Y es que Delfino, quien es la pareja de Carolina, en medio de la función de lucha libre en el Templo del Dolor poblano, decidió recargar su rodilla sobre el suelo y pedirle matrimonio a Carolina. Ellos mencionan que pues solamente venían de visita, son turistas, y que tenía 29 años que no se presentaban en la Arena Puebla. Grandes aficionados de la lucha libre, y ahora ante una Arena Puebla llena, repleta, que les gritó, les echó porras, pues pidieron matrimonio y ahora formalizarán esta unión, esta pareja de más de 30 años. Rafa.
9: Pues nunca es tarde para comprometerse. Muchas gracias, Toño.
10: Buenos días.
9: Buenos días. Vámonos a los espectáculos.
11: Espectáculos.
12: ¿Qué tal, auditorio? Soy Denise y llegó el momento para ponernos al día con todo lo que está pasando en el mundo del espectáculo. Y arrancamos en caliente porque resulta que Karol G tuvo de invitado sorpresa a Drake en su concierto de Houston este domingo y las redes colapsaron. Pero el que de plano no soportó fue Bruno Mars. El intérprete de Die With A Smile vio los videos, se le cruzaron los cables y publicó en sus redes sociales que Karol es su latina crush y que tiene que recuperarla. ¿Cómo ven? ¿Se viene colaboración musical o triángulo amoroso de telenovela? Y hubo una noche histórica en los MTV Video Music Awards, porque Madonna demostró quién manda en la industria y cargó con 7 estatuillas, incluyendo la de artista del año. Además, se nos salió la lagrimita con el tributo a George Michael y la inesperada reunión de Nirvana a 34 años de su impacto global. Y para rematar, Taylor Swift soltó en exclusiva el videoclip de su nuevo sencillo, Passion Zero. En verdad que hubo puro fuego en esta gala. Y vayan empeñando la tanda, porque Luis Miguel ya da más información acerca de su nueva gira internacional. Yo soy Denise Lezama y ya saben, el chisme cambia, las tendencias cambian, pero aquí siempre te cuento lo que está sonando. En espectáculos te informó Denise Lezama. Nos escuchamos.
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2: Atención inmediata a las poblaciones afectadas por las intensas lluvias, garantiza el gobierno del estado. ¿Qué tal? ¿Cómo le va? Buenos días. Aquí le tenemos la información en Radar, es el radar de las 10 y es el mandatario poblano Alejandro Armenta, quien en Amixtlán confirmó que 7 de los 15 puntos afectados por deslizamientos y colapsos carreteros ya fueron atendidos en su totalidad.
3: Vamos a mantener los equipos. Esa es la ventaja de que compramos equipos. Ya no los rentamos, se compran. Entonces tenemos casi 300 máquinas en todo el estado trabajando, ¿eh? En todo el estado. En donde hay contingencia, llegamos de inmediato. Estamos arreglando problemas en la zona de la Malinche.
2: En más de la información, la secretaria del Bienestar, Laura Artemisa García Chávez, recordó que en Puebla, más de 2,165,000 personas reciben alguno de los programas para el bienestar del gobierno de México, lo que permite atender la responsabilidad que se tiene ante las desigualdades.
4: La doctora Claudia Sheinbaum Pardo informó que en nuestro estado 2,165,549 personas reciben algunos de los programas para el bienestar del Gobierno de México. Es una cifra que nos permite dimensionar el alcance que tiene hoy la política de bienestar y sobre todo la profunda transformación en la manera de entender la responsabilidad del estado frente a las desigualdades.
2: Y recuerda que este diálogo informativo lo continuamos en arroba la red 5 radio, nuestra cuenta de X, donde te estamos informando que la presidenta Claudia Sheinbaum resaltó que las nuevas investigaciones sobre Ayotzinapa se concentran en dos líneas principales, una relacionada con el reanálisis de llamadas de 2014 y otra con el uso posterior de 3 teléfonos de los normalistas. Las pesquisas continúan abiertas, es lo que se está dando a conocer en este caso de Ayotzinapa, que todavía no tiene una respuesta definitiva. Y todo lo que busques lo encuentras en Red Ciudadana. Red Ciudadana, para que te mantengas bien informado. RedCiudadana.mx te conecta con la información. En la operación digital, Duval Rubio. En la operación de redes sociales, Alex Denicia. Rafael Telles Morales te informa en Radar.
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1: Ya son las 10 con 14 minutos a través de la Grupera 89.3. ¿Cómo están? Buenos días. Bienvenidos a la hora ganadora. La hora ganadora. ¿Qué tenemos en la hora ganadora el día de hoy? Primero, pues mucho amor, porque a eso venimos, a dar amor. ¡Uy! Y después, pues a saludar, a decirte que tenemos recargas telefónicas para ti. Así que lo único que tienes que hacer es comunicarte. 22-12-66-47-80-22-21-23-45-99.

0: Las 10 con 15 minutos y además tengo para ti boletos y boletos para que te vayas a Inchoqueable. Así que ya lo sabes, 22-12-66-47-80-22-21-23-45-99. Así que arrancamos, recarga telefónica y boleto general para que te vayas a ver a Intocable. Boleto general doble, así que ustedes súper pendientes, ¿vale? Así que no le cambies, quédate con nosotros y vete reportando y dice así en la hora ganadora.
1: Travi, mándame boletos para que se los regale a mi novia. Hoy es su cumpleaños, porfi.
0: Ok, vámonos, y por acá.
2: Travi, buenos días. Travi, locutora número uno, ¿me puedes marcar que me quiero ganar un recargón por esta mañana, mi Travi? Saluditos.
0: Gracias, corazón.
3: Hola, Travi, buenos días. Estoy en la hora ganadora. ¿Me regalas una recarga, por favor?
0: Ok, 22-12-66-47-80.
4: Hola. Mándame boletitos para ver a Intocable, por favor, Travi. Buenos días, porfis, porfis, márcame.
0: Ok.
5: Hola, Travi, es hermosa. Oiga, estoy en la hora ganadora y quiero unos boletos para Intocable.
0: Ok, 22-12-66-47-80.
5: Travisita, márcame, márcame, querido Intocable, márcame, márcame. Estamos en la hora ganadora, márcame.
0: Ok, 22-12-66-47-80.
5: Estamos en la hora ganadora, márcame, me quiero ir a ver a Intocable.
0: Andamos con todo, entre recargas telefónicas y boletos para Intocable.
6: Hola, hola, Travi, mándame un boletito para que vaya yo a ver a Intocable, por favor.
0: Ok, vámonos, dice.
1: ¿Y por qué no me marcas para ganarme esos boletos? Porque estoy en la hora de la Travi y me los debe regalar hoy.
0: ¡Eso es todo! Y dice...
7: Buenos días. Estoy en la hora ganadora con Silvia Navala Traviesa en la 89.3.
0: ¡Ok!
8: Hola, Travi. Mándame un boletito para que vaya yo a ver Intocable, por favor.
0: ¡Perverso!
5: Traviesa, estamos en la hora ganadora. Me quiere ir a ver Intocable, márcame.
6: Uy. Traviesita, márcame, márcame. Quiero ir a ver a Intocable con mi esposo, márcame.
9: Hola, traviesa, buenos días. Oye, regálame un boletito para ir a ver a Intocable, porfa.
1: Buenos días, estoy en la hora ganadora con Chivis Nava. Traviesita, traviesita, por favor, márcame, márcame. Quisiera ganarme una recarga telefónica. Gracias, buen día, hermosa.
10: Buenos días, traviesa, buenos días. Estoy en la hora ganadora. Quiero boletos para Intocable para seguir festejando mi cumpleaños, por favor. Márcame.
0: Perfecto, dice.
11: Hola, hola, traviesita, muy buen día. Oye, no seas mala, por favor, márcame. Quiero unos boletos para ir a ver Intocable. Por favor, quiero ir a cantar a todo pulmón. Ándale, ándale, porfa, porfa.
0: Dime por qué no haces nada por salvar nuestro amor. Hasta me mordí la lengua.
12: Buenos días, mi lucerito. Hola, estoy en la ganadora con la mejor locutora. Y me quiero ganar unos boletos de Intocable. Márcame, márcame.
0: Claro que sí, falta más, falta menos. La grupera dominando con todo. Y además te recuerdo que este es sencillo, ¿ok? Así que ahí está. Entonces, vámonos y vas a ponerte buzo caperuso. Porque, chaca chacán, este boleto doble es general. Pero si te quieres inscribir para que te ganes la fotografía y zona grupera, pues bueno, ya lo sabes, ya te la you know, te puedes inscribir, ¿vale? Tienes hoy, mañana y ya. Nada más. Para inscribirte y el uno vamos a saber quiénes son los ganadores de fotografía y zona grupera. Este que vamos a regalar de la hora ganadora es un doble general, ¿ok? Así que cuentas claras, amistades largas.
13: Hola, hola, traviesa. Estoy en la hora ganadora. Estoy en la hora. Mándame un recargoncito. Un recargoncito, por favor. ¡Mua, mua, mua!
14: Buenos días, estoy en la hora ganadora con Silvia Navala Traviesa. Quiero participar para unos boletos de Intocable. Márcame, traviesita, por favor.
0: ¡Ise!
6: Hola, traviesa, buenos días. Estoy en la hora ganadora. Por favor, regálame un recargón. Quiero ganarme una recarga. Porfa, márcame, márcame.
0: Ok.
15: Muy buenos días, mi traviesita. Quiero... Estoy en la hora ganadora con Silvia Navala Traviesa, el 89.3. Y quiero ganar boletos para ir a ver a Intocable. Cable. ¿Y todo para qué? ¿Y todo para qué?
0: Si quiero ganar. Final, quiero yo ganar. Perdí. Pero no me arrepiento, si en cada momento me hiciste feliz. ¡Ah! Vámonos al corte comercial. Regresamos 10:18, no, 10:20, la hora ganadora a través de la Grupera 89.3. ¡Vámonos!
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0: canción de Intocable que te pongan en ese momento para que seas el ganador. 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

0: Hola, Travesita, buenos días. Márcame, estoy en la hora ganadora. Me quiero ganar un recargón. Saludos, que tengan un buen día.
1: Hola, buen día, estoy en la hora ganadora y quiero ganarme una tarjeta de recarga telefónica con Silvia Nava, la traviesa, gracias.
2: Estoy con Silvia Nava en la hora ganadora, quiero ir con Intocable, quiero una cajita de cartón. Márcame, con la mejor estación, la grupera.
3: Hola, Travesita, buenos días. Márcame, por favor, estoy en la hora ganadora. Quiero ir a ver a Intocable, gracias.
4: Traviesa, buenos días. Estoy en la hora ganadora. Quiero ganar boletos para Intocable o un recargón mañanero. Que tengas un excelente martes.
5: ¿Qué onda, mi Travi? Buenos días. Estoy en la hora ganadora. Quiero ganarme unos boletitos para Intocable. Excelente día.
6: ¡Va que va, corazón de melón, por acá!
7: Traviesita, estamos en la hora ganadora. Quiero boletos para Intocable para llevar a mi papá, que es muy fanático. Márcame, por favor.
6: Y por acá, más watts.
3: Hola, Traviesita, buenos días. Estoy en la hora ganadora. Márcame, por favor. Quiero ver a Intocable.
7: Traviesita, estamos en la hora ganadora. Quiero boletos para Intocable. Márcame.
6: Y más watts.
8: Estoy en la hora ganadora. Traviesita, por favor, márcame. Regálame unos boletos para ir a ver Intocable. Márcame.
6: Gracias, corazón. Te recuerdo que hoy tengo boletos para Intocable y tengo también recargones de la mañana.
9: Hola, buenos días, Traviesita. Por favor, márcame. Quiero una recarga telefónica. Márcame.
6: Ok, 22-266-4780-2221-2345-99.
10: Márcame, Traviesita, márcame. Buenos días, excelente día, saludos, quiero ganar.
6: Perfecto, por acá.
3: Hola, Traviesita, buenos días. Márcame, por favor, estoy en la ganadora. Quiero ir a ver a Intocable.
11: Hola, Traviesita, estoy en la hora ganadora y me gustaría ganar una recarga. Márcame, por favor.
6: ¡Uy!
12: Silvia, por favor, márcame, estoy en la hora ganadora. Con Chivis la traviesa, márcame, necesito un recargón, porfa.
6: Ok, vamos a hacer una cosa, ahí te va el código para la recarga telefónica, para el recargón de la mañana, ahí te va, y es 117, ¿ok?
3: Estoy en la hora ganadora, quisiera yo un recargón.
6: Ok, corazón, así que vámonos, más guas.
13: Traviesita, haz tus travesuras y márcame para Intocable.
6: Ok.
3: Buenos días, Chivis. Por favor, márcame. Quiero un recargón de la mañana.
14: ¡Ay! Estamos con la traviesita, la más bonita y la más hermosa. Márcame, traviesita, para ir a cantar a todo pulmón con Intocable, por fin.
6: ¡Vientos!
15: Soy Laura Ganadora con Chive Nava. Traviesita, márcame, quiero darme un recargón, por favor.
6: ¡Ay! Con todos los recargones
9: días,
6: de la mañana.
9: Buenos días, Traviesita, Marco, estoy en la hora ganadora, quiero ganar una recarga.
6: Ok, vámonos con más watts, sí dice.
9: Travi, márcame, estamos en hora ganadora, me quiere ver Intocable.
7: Recargón.
6: Ok, corazón.
12: Hola, traviesa, hola, buenos días, márcame, necesito hacer un recargo.
3: Hola, traviesa, márcame, quiero ganarme unos boletos para Intocable.
6: Más watts.
14: Traviesita, quiero boletos para el Intocable, por favor, para llevar a mí.
13: Travi, quiero amor, sí, amor. Luego, si no, pues una tarjetita. Y si no, pues aunque sea unos boletos para Intocable, mi amor,
6: sí,
13: por
6: aunque
13: favor.
6: Sea.
13: Buen día.
6: No le pierdas. Hola,
16: Travi, buenos días. Sí, seguridad, puedes regalar una tarjeta telefónica.
6: Ok.
17: Hola, buenos días. Estoy en hora ganadora con Silvia Nava de la Traviesa. Quiero ganarme una tarjeta de recarga. Márcame.
18: Hola, Travi, estoy en la hora ganadora con la traviesa. Me gustaría ganarme unos boletos, por favor, traviesa. Va a ser el cumpleaños de mi esposa y quiero llevarla al concierto de Intocable.
6: Perfecto,
18: por favor, márcame, traviesa.
6: Primero nos vamos, regresando al corte con la recarga. Te recuerdo el código 117, el corte, volvemos, no le cambies. Ya vienen los boletos, los recargones de la mañana y mucho más. Así que no te despegues en la hora ganadora. Soy Silvia Nava, la traviesa, buenos días.
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0: razón para odiarte, canción que si no conoces, bueno, pues es la hija de El Temerario, sí, y Priscila. Así que ahí está, sí, una cosa impresionante y la neta. Pero bueno, vámonos, te recuerdo el código para la recarga telefónica, ¿ok? Te recuerdo que es, ¿cuál es? 117, ahí está, te lo estoy diciendo para que no te equivoques, para que no la vayas a regar, para que no vayas a decir, ay, es que yo quería, es que yo lo tenía, es que sí me la sabía, aquí me lo tienes que decir correctamente. Ya está sonando en este momento el teléfono, te recuerdo, 117 para que ganes, 117 a través de la grupera 89.3, así que vámonos. Sí, bueno, ¿quién habla?
1: Manuel, hola.
0: Hola Manuel, ¿cómo estás? ¿Estás listo?
1: Sí.
0: Manuel, dime el código para ganarte tu recarga telefónica.
1: 117.
0: ¡Sí! ¡Felicidades, corazón! Ya tienes tu recarga telefónica. ¿Me puedes pasar tu nombre completo y tu compañía telefónica, por favor?
1: Va, que va, sí, te lo mando por WhatsApp.
0: Sí, corazón, gracias. ¿Quieres mandar saludos a alguien?
1: A toda la banda de San Antonio Abad.
0: ¡Uy! Donde la mera mera es la grupera 89.3, ¿a poco no?
1: ¡Ey, cómo no!
0: Sí, ¿no? Oye, corazón, muchísimas gracias, cuídate.
1: Gracias,
0: bye. Vámonos, el mismo código para la segunda recarga telefónica. Vámonos, 117, ahí está. No hay pierde, no la vayas a regar, por favor. Y gánate la recarga.
2: Marcaste, no existe.
0: ¿Cómo que no existe? Confírmalo. ¿Cómo que no existe? ¿Cómo que no existe? A ver, espérate. Se me hace que ya le quitaron su teléfono. Se me hace que le quitaban el teléfono, oiga.
2: Otro cliente. Ajá, el número sí, no, que intentas contactar.
0: No existe.
3: Ay. Espera, mira,
0: márcame,
4: Traviesito,
3: quiero participar.
0: Ok, ahí está, ahí dice.
4: Traviesito, buenos días. A ver si me puedes poner las mañanitas. Hoy es mi santo.
0: ¡Felicidades!
4: Nada más para escucharlo aquí en el trabajo.
0: ¡Claro que sí!
4: Gracias, buen día.
0: ¡Ay, te abrazo! Van.
4: Saludos para todos los que estamos conectados en la radio.
0: ¡Vientos! ¡Ahí van las mañanitas! ¡Dice!

0: Traviesa, traviesa, márcame, márcame. Por favor, quiero un recargón o un boleto.
1: Perfecto, gracias, Jorge. Sabiendo
2: que traviesita, márcame, márcame para boletos para el Intocable, porfis, porfis.
1: ¿Qué más dice los WhatsApp por acá?
3: Hola, Marco. Hola, Travi, no está disponible o se encuentra fuera del área de servicio. Le sugerimos llamar más tarde.
1: Ok, ve, hoy vamos a volverle a intentar. No puede ser, ahí se está ocupado entre que uno no contesta, entre que el otro le cortaron la línea.
3: Lo que usted marcó, no está.
2: Márcame, quiero un recargón, quiero un recargón.
1: Hola, 22-266-4780, más watts.
4: Pues la hora ganadora, hora ganadora con la traviesa, la traviesa, la más hermosa. Mándame, márcame, márcame, márcame antes que me caiga viaje.
1: Ay.
5: Hola, traviesa, traviesa, estoy en la hora ganadora. Quiero ganar unos boletos para ir a ver a Intocable. Buen día, buen día.
1: Buen día, corazón.
6: Travi, Travi, márcame, márcame. Quiero boletos para ir a ver a Intocable.
1: Hola, Travi.
7: Buenos días. Yo quiero boletos para Intocable. Porfa, porfa, llámame.
1: Llámame, dice.
7: Quiero ganar unos boletos
1: o
7: una
1: reserva. Márcame. Ok, vámonos. 22-12. 69-80. Ay. Sácalos a pelear, Travisa. Y vámonos. 22-12-66-47-80.
2: Traviesa, márcame. Me quiero ganar boletos para ir a ver a Intocable. Márcame, márcame.
1: Ok. Ahí está sonando.
8: Bueno.
1: Bueno, ¿quién habla?
8: Luz.
1: Oye, Luz, para ganarte tu recarga telefónica, ¿cuál es el código?
8: 117.
1: ¡Sí! ¡Felicidades, Luz! ¡Ya tienes tu recarga telefónica! Corazón, ¿me puedes mandar tu nombre completo, por fin?
8: Sí, Travisita, gracias.
1: Gracias, corazón. Oye, ¿le quieres mandárselos a alguien?
8: Sí, a mi hermana Pau, que andamos aquí ya trabajando.
1: ¡Ay, perfecto, corazón! Muchas gracias, pues espero tus datos, ¿vale?
8: Sí, Travisita, gracias.
1: Cuídate, adiós, bye bye.
8: Adiós, Travis.
1: Vámonos al corte comercial, volvemos, no le cambies.
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1: Y aquí te va el código para Intocable. El código es 0020. Ahí está, 0020. Te lo repito, 0020. Ok, este es para Intocable, así que no te despegues.
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1: ¡Vámonos! ¡Ahora sí! ¿Por qué? ¡Se va boleto de Intocable! Ya te dije el código, ahora sí no lo voy a repetir porque están bien codiciados estos boletos. Y la neta, quien se puso buzo, la neta.
24: Trabi, márcame, me quiere ver Intocable, por favor.
1: Quien se puso buzo.
24: Márcame, Travisita, márcame, quiero ganarme un boleto para ir a ver Intocable, márcame, Travisita.
1: ¿Qué dice?
24: Quiero ganar los boletos para Intocable, por favor, estoy en la hora ganadora, por favor, por favor.
1: Ok, ahí va, ahí va, está marcando. Guárdanos como 5 radio o la grupera 89.3, 222-273-3300. Para que nos tengas guardados. Y recuerda que la grupera no te pide dinero ni nada, ¿eh? O sea.
25: Sí, bueno.
1: No creas. Bueno, ¿quién habla?
25: Hola, Miriam.
1: Miriam, dime por favor, Miriam, que tienes el código para ganarte los boletos de Intocable.
25: Sí, es 0020.
1: ¡Sí! ¡Felicidades! ¡Sí! Ya tienes tu boleto para que te vayas a ver a Intocable. Oye, ¿con quién vas a ir?
25: Con mi mamá.
1: Ay, ¿cómo se llama tu mami?
25: Se llama Ofelia.
1: Ofelia.
25: Le mando saludos porque está enfermita.
1: Ay, pues le mandamos mucha buena vibra para que se recupere de aquí al viernes, ¿no? Y se sienta súper bien para ir al concierto. Oye, corazón, te puedo pedir dos favores. El primero, me puedes pasar tu nombre completo, por favor, para que puedas venir por tus boletos. Y la segunda, cuando estés en el concierto, graba muchos videos, etiquétanos como @lagrupera893. ¿Te late?
25: Claro que sí, con mucho gusto.
1: Ok, perfecto, corazón.
25: Muchísimas gracias, adiós.
1: Bye, corazón, adiós. Así de fácil es ganar con la grupera 89.3 en esto que es La Hora Ganadora. Te recuerdo que todavía te puedes inscribir para ganarte la fotografía y en la zona grupera, así que lo puedes hacer en cualquier momento y en cualquier espacio de la grupera 89.3 y tienes hoy y mañana nada más. Y el 1 conoceremos quiénes son los ganadores y ya con eso, ¿vale? Así que vámonos, 4 y las 11. Con esto cerramos La Hora Ganadora.

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5: Son ya las 11 de la mañana, tiempo de Radar Informativo. ¿Qué tal? Muy buenos días, mi nombre es Azul Hernández y a continuación le presento la información más importante generada hasta este momento. Con información de última hora, renuncia Gabriela Labonita Sánchez a la Secretaría de Deporte y Juventud del Gobierno del Estado de Puebla para buscar ser candidata a la alcaldía de la capital poblana. Se acerca una de las peleas más importantes de mi carrera y requiere de toda mi preparación, disciplina y entrega. El TPJF podría intervenir en las reglas de paridad de género para la gubernatura de Puebla, incluso si la alternancia se establece hasta 2030 o 2036. Fue parte de lo que señaló la diputada federal Suriano Corrales. Solo hace falta que te subas al ring para ganar, destacó el gobernador Alejandro Armenta al reconocer a Gabriela Labonita Sánchez tras su salida de la Secretaría del Deporte y Juventud. El gobernador destacó su trabajo y le entregó un reconocimiento. La Semana de la Transparencia 2026 avanzó con la presentación de la guía Derecho a Saber, Acceso a la Información Pública. Ante estudiantes del IEU, el alcalde Pepe Chedraui encabezó esta jornada. No hay ley anti-memes. La presidenta Claudia Sheinbaum aclaró que no existe una legislación de este tipo y explicó que las disposiciones buscan evitar la comercialización de símbolos de los escudos de gobierno y proteger la propiedad intelectual. Además, a 19 años de que la Ciudad de México despenalizara el aborto, la presidenta de México fue cuestionada sobre las 7 entidades que aún no han aprobado esta medida. Señaló que corresponde a cada estado tomar la decisión. El clima en esta mañana es de 21 grados centígrados, se encuentra parcialmente nublado en Puebla capital, se espera una máxima de 23 y una mínima de 14. Le recomiendo que se mantenga bien informado a través de las diferentes redes sociales y estaciones de Cinco Radio, comunicación efectiva. En la consola digital Duval Rubio, Azul Hernández le desea un excelente día.
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6: Ya son las 11:03 a través de la Grupera 89.3, así que vámonos con más a través de la Grupera 89.3, ¿ok? Así que vámonos, porque aquí hay información, hay boletos, hay de todo. Lo único que usted tiene que hacer es ponerse en contacto con nosotros. Ahorita, si tú quieres en este momento participar, lo puedes hacer a través del WhatsApp para ganarte los boletos para para Intocable. Lo único que tienes que hacer es mandar tu nombre completo y ya con eso, ¿ok? Así que, ¡ay, Dios mío! Así que yo ya quiero estar ahí, yo ya quiero cantar, yo ya quiero vivir. No manches, una cosa divina. Una cosa divina, una cosa preciosa. Así que vámonos. Y bueno, nosotros continuamos con más. Estamos en la hora de las complacencias. Así que dime en este momento qué canción quieres escuchar. 22-12-66-47-80-22-21 23-45-99 ¿vale? Así que a reportarse, a ponerse buzos y decirnos qué canción. Oigan, algo de Intocable, ¿no se les antoja para esta mañana? Por supuesto que sí. Así que lo único que tienes que hacer es ponerte en contacto con nosotros y ya con eso. Así de fácil. ¿Quién te da más? Nadie. Solamente nosotros. Soy Silvia en La Traviesa, así que vámonos con más. Arrancamos con esto que es Échamelas con La Traviesa.
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1: Ya son las 11:10. ¿Cuál ponemos?
2: Hola, buen día. Molestándote ahorita que comentabas música de Intocable, ¿podrás poner la del Perdedor para escucharla, de favor? Excelente día.
1: Claro que sí, estamos en Échamelas con la Traviesa y vámonos con el Perdedor a través de la Grupera 89.3. ¿Cuál otra ponemos? Y dime qué canción se te antoja. 22-12-66-47-80, 22-21-23-45-99.
2: Travesita, travesita, ¿me podrás poner la canción de Eres mi droga, traviesa? Eres mi droga.
1: Y aquí tenemos un poema.
2: Dedicada para ti.
1: Tenemos dos canciones de Intocable. ¿Qué? ¿La ponemos a votación? Sí, a ver, la primera que llegue. Ah, no, no, espérate, vamos a hacer una cosa. No, no sería justo, la verdad. Vamos a hacer una cosa. Voy a poner el Perdedor de Intocable y antes de que termine la hora pongo la de Eres mi droga. ¿Les late? Sí, sí, sí. Las 11:11, pide un deseo en este momento. Ya lo pediste. Cierra tus ojos, excepto si vas manejando, pero ahí cierra tus ojos y pide un deseo, ¿ok? Así que vámonos. Y dice así.

0: Ahí estuvo el perdedor de Intocable a través de la Grupera 89.3. Oigan, escuchen esto. 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Así que ya lo sabes. Vámonos rapidísimo al corte comercial. Volvemos. No le cambies.
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0: Travi, buenos días. ¿Me puedes complacer con la del Grupo Firme? Alégale a la Empire, por favor, gracias.
1: Claro que sí, corazón. ¿Cuál otra ponemos en la hora de las complacencias? En Échamelas con la Traviesa.
2: Traviesita hermosa, ¿me puedes poner la de Valentín Elizalde para mis enemigos? Por favor, Traviesita.
1: Ay, esa, déjame ver si la tengo. Ay, ¿seguro? ¿Seguro? ¿Segurísimo? Pues bueno, deja ver si la tengo, ¿vale? 22-12-66-47-80-22-21-23-45-99.
3: Traviesa, quiero unos boletos para Intocable, por favor.
1: Ah, pues inscríbete, corazón, porque ya se ponen en la hora ganadora.
4: José Miguel Sánchez.
1: Ah, pero tiene que ser por texto. Te recuerdo que si te quieres inscribir para ganarte la fotografía y la zona grupera con Intocable, tiene que ser por texto, ¿vale?
5: ¿Me puedes poner, por favor, la de un desengaño de Intocable?
1: Híjole, gracias. Ya debo una de Intocable, entonces te la cambio por otra que no sea de Intocable.
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1: Sí, hola.
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1: A ver, me están grabando. ¿A qué está pasando?
6: O visite.
1: Grabaron la mención.
6: De nuevo, 200.
1: Es para que la tenga ahí de testigo.
0: Travesa, ¿me puedes poner la de Maldito Beso de los Askis, por favor?
1: Beso.
0: Tu corazón, el Chucky.
1: José Miguel Sánchez. Ok, vámonos otra vez de la Grupera 89.3 en esto que es Échamelas con la Traviesa.

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0: Ya son las 11:24 a través de la Grupera 89.3, así que vámonos con más a través de la Grupera. Y es que anda con todo Grupo Firme, pendiente de las redes sociales para que te digamos qué está pasando con Grupo Firme, porque la verdad son una cosa increíble. Así que mientras tanto, ¿qué dicen los Watts?
1: Travisa, buenos días. Puedes complacer con la de Gerardo Ortiz, la de Mujer de Piedra, por favor, gracias.
0: Claro que sí, antes del corte comercial llega Mujer de Piedra del señor Gerardo Ortiz a través de la Grupera 89.3, así que no le cambies, mejor quédate con nosotros. Para aquellos que no tienen corazón, también les deberíamos de dedicar esta canción, aunque sean hombres, no importa, así que vámonos, 22 12 66 47 80.

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26: Vámonos con más a través de la Grupera 89.3. ¿Cuál ponemos?
27: Travi, ¿me puedes echar la de... Perdóname, de Chucho Pinto y sus casinos?
26: Híjole, tan retro, ahorita no la tengo, no te la vengo manejando.
28: Muy buenos días, mi mejor amiga Silvia Nava la Traviesa. Saludos a mi primo Huiche Mora, a mi prima Gaby y a mi tío Luis. Y me pones una canción de La Firma ¿cómo olvidarla? Atentamente, tu mejor amigo Paquito el Travieso y el Bebito Fiu Fiu y la grupera 89.3, la mera mera.
26: Ok, perfecto, a través de la grupera 89.3, vámonos con la firma, ¿cómo voy a olvidarla? Pero antes, déjame te cuento esto, porque ¿ya conoces la Vanidosa? 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Así que vámonos, ¿cómo voy a olvidarla? La firma, cuando faltan ya 8 para las 12.

0: Vámonos con más a través de la Grupera 89.3.
1: Hola, traviesita, ¿me podrías poner la de la misma gran señora de Jenny Rivera, por
0: la
1: favor?
0: La misma gran señora de mi comadre, la Jenny Rivera. Claro que sí, corazón. Y con esto cerramos Échamelas con la Traviesa. Nos escuchamos en un ratito más en el control remoto a la 1 de la tarde y nos volvemos a escuchar a las 7. Así que te dejo en la compañía de mi querido Johnny, ¿ok? Así que cuídate mucho, sé muy feliz. Y a la vida hay que verle la otra vía. Eso es mucho, pero mucho más divertido. Así que te dejo con Jenny Rivera. Soy Silvia Nava la Traviesa. Hasta el ratón vaquero. ¡Uy! ¡Qué señorona, eh! ¡Qué señorona con esta canción! La misma gran señora. ¡Súbele!

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2: Es ya la media tiempo de Radar Informativo. ¿Qué tal? Muy buenas tardes. Mi nombre es Azul Hernández y a continuación le presento la información más importante generada hasta este momento. Zacatlán recibió el Distintivo Nacional de Calidad Turística Platino, la máxima certificación federal en la materia. La secretaria Carla López Malo reconoció los avances turísticos del Pueblo Mágico y el trabajo del ayuntamiento. Atletas poblanos representarán a México en los Juegos de Verano de Special Olympics en tenis, atletismo, natación y básquetbol. La delegación recibió respaldo rumbo a su participación internacional. ¿Spotify no te funciona? La plataforma registra fallas este martes con problemas para iniciar sesión, buscar música y reproducir contenido. Spotify confirmó que ya investiga la interrupción. En más información, también darle a conocer lo siguiente. El pabellón olímpico de gimnasia de la Unidad Deportiva Mario Vázquez Raña inició trabajos de rehabilitación que concluirán en el mes de diciembre. Durante las obras, atletas de gimnasia artística y trampolín serán reubicados en la UAP con 50% de descuento en sus mensualidades. Así lo dio a conocer Gabriela Sánchez. Avanza manifestación sobre la 31 Poniente y posteriormente por la 5 Sur con dirección al Centro Histórico de Puebla. Se registra tráfico lento en la zona. Información a nivel internacional. Malasia escala al segundo lugar entre los pasaportes más poderosos del mundo, empatada con Singapur y solo detrás de Emiratos Árabes Unidos, según Passport Index. Sus ciudadanos pueden viajar a 175 destinos sin visa previa. Además, la American Society of Mexico pidió al Senado rechazar la reforma que limitaría la doble nacionalidad para aspirar a la presidencia, gubernaturas y jefatura de gobierno de Ciudad de México. Larry Rubin advirtió que tener dos nacionalidades no implica doble lealtad. El clima en esta tarde es de 22 grados centígrados. Se encuentra mayormente nublado en Puebla capital. Se espera una máxima de 23 y una mínima de 13. Le recomiendo que se mantenga bien informado a través de las diferentes redes sociales y estaciones de 5 Radio Comunicación Efectiva. En la consola digital Duval Rubio, Azul Hernández le desea una excelente tarde.
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0: ¡Hola! ¿Cómo andamos? ¡Muy buena tarde! Ya son las 12 con 13 minutos. Despedimos a la Travi en este rico, fascinante, maravilloso martes 29 de septiembre. ¿Cómo andamos? ¡Muy buena tarde! ¡Buena tarde, buena tarde, buena tarde, buena tarde, buena tarde, buena tarde, buena tarde, buena tarde, buena tarde, buena tarde, buena tarde, buena tarde, buena tarde, buena tarde, buena tarde, buena tarde, buena tarde! Bienvenidos en este rico martes. Recuerda, el teléfono sonando en cabina 2221-234599. Y además también tenemos el 2212-664780. Por esta ocasión nos quedamos desde las 12 del día y hasta las 4 de la tarde aquí a través de la grupera La Mera Mera. Saludamos de volada de este lado. ¿Qué onda? ¿Cómo andamos? Buenos días, ¿quién se anda reportando la ola? Hola, hola, hola, hola.
1: Hola, hola, mi JR.
0: Hola.
1: Buenas tardes. Oye, ¿me podrías poner la canción de Banda El Recodo, la de Solo Tú?
0: Porque okay.
1: si no es esa, sería la de.
0: ¿Cuál?
1: Una de Grupo Límite, Grupo Frontera, por favor, gracias.
0: De nada, saludos y bendiciones y muy buena tarde. Hola, ¿qué tal, mi Johnny? ¿Cómo andamos? Buenas tardes, saludos y bendiciones. Hola, hola.
2: Hola, hola. Buenas tardes.
0: Corazón, ¿cómo andamos? Muy buenas tardes, saludos y bendiciones. Oye, como ya lo sabes, tenemos a las 2 de la tarde, viene Si la Grupera No Fuera la Grupera, ¿qué rola pedirías? Y en punto de las 3 viene la siempre imitada, jamás igualada, La Reflexión de Colección. Y además también te voy a estar compartiendo Puritita Complacencia, Mera Mera, en el Échamelas. ¿Qué ole?
3: JR, muy buenas tardes.
0: ¿Qué onda, carnal?
3: Muy buenas tardes, amigo.
0: Buenas.
3: Algo del Jackie, déjalo así, por favor.
0: Déjalo así.
3: Suerte y excelente turno.
0: Ya estás, carnal, saludos y bendiciones y buena tarde. Oye, tenemos una temperatura de 22 grados centígrados y además también dice, se rumora, se chismorrea, se comenta que tenemos un 56% de probabilidad de lluvia en esta tarde. Se empiezan a formar las nubes, se empieza a correr en el aire, así que pendiente. No te vayas a confiar del clima porque ves que luego dice que no, que va a estar tranquilo y el aguacero. Así que prevención, prevención. ¿Qué ole?
3: JR, JR, JR.
0: ¿Qué onda,
3: carnal? JR.
0: ¿Cómo andamos, mi George?
3: Dice malito, mi JR. Pone una bolita de banda cuisillos. No, porfa, la de no se los digas a ella.
0: No se lo digas.
3: A todos los que estamos aquí en la ampliación Minerales. Un saludo especial para ti, mi Peri, y para todos los que te escuchan aquí en la ampliación Minerales de la grupera, es la mera, mera. Y como digo, Peri. Y el JR y la ternurita y la Travis es la mejor.
0: ¡Órale! ¡Ya estás, carnal! Lo bajó bien, ¿eh? Bajó bien el balón, mi carnal. Lo bajó chido. ¿Qué bueno? ¿Cómo andamos? Buenas tardes. ¿Quién por acá se anda reportando la ola?
4: Buenas tardes.
0: ¿Qué
4: buenas
0: rollo?
4: Tardes, buenas tardes, buenas tardes, buenas tardes, buenas tardes, buenas tardes, buenas tardes, buenas tardes, buenas tardes,
0: buenas tardes,
4: buenas tardes, buenas tardes, mi estimadísimo JR. Saludos al Marchelo, mi hermano, aquí escuchándote al suroriente de la ciudad.
0: Órale.
4: La chambita, mi hermano.
0: Pura
4: oye,
0: chamba.
4: A ver si puedes poner el tema de lluvia. Tus besos fríos como la lluvia. Por favor, esa salsita, mi hermano, al ratito a la hora del échamelas.
0: Órale.
4: Por favor.
0: Ya estás, mi querido Marchelo.
4: La grupera, no fuera la grupera, gracias.
0: Ya estás, mi hermano. Igualmente, saludos y bendiciones. Voy a corte regreso. Recuerda, tenemos la experiencia con Intocable, así que mantente bien pendiente.
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0: Ya son las 12:43. Hola, ¿qué tal? ¿Cómo andamos? Buena tarde. ¿Quién se reporta?
1: Carnalito JR, buenas tardes.
0: Buenas tardes.
1: Un turno. ¿Me podrías poner la canción de Me queda un por ciento?
0: Me queda un por ciento.
1: Gracias, hermano. Buen día.
0: Ya estás, carnal. Saludos y bendiciones. Hola, hola.
2: ¿Qué hay, mi JR? Muy buenas tardes. Aquí saludándote desde Tlaxcalita la Bella. Saluditos. Aquí dándole a la machaca.
0: Végale, mi hermano. Saludos y bendiciones. Te voy a decir qué tienes que hacer para lanzarte con la experiencia de Intocable, la grupera La Mera Mera, porque tenemos fotografía. Así que, si quieres saber cómo está la onda, debes de mantenerte bien pendiente para saber cómo y cuándo, porque tú puedes ser un ganador o ganadora de estar con Intocable aquí en la ciudad de Puebla. Ya son las 12:44.

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Las 12:54, ahí está la rola, se llama Más Mal Que Lo Normal, aquí a través de la grupera La Mera Mera. Ya son las 12:54, recuerda, teléfono sonando en cabina, 22 21 23 45 99.

0: Las 12 con 58 minutos. No sé por qué escucho esta rola y me acuerdo de la versión de Germán Montero. Si no la has escuchado, ve para que escuches.
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0: ¿De qué te estoy hablando?

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2: Detenidos presuntos responsables del homicidio de la adolescente Jazmín en Tehuacán. Muy buenos. Auditorio de Red Ciudadana, ya es la 1:00 p.m. Este es el Radar Informativo. Dos personas identificadas como Efraín Brenda fueron detenidas como presuntas responsables del homicidio de Jazmín, adolescente de 15 años localizada sin vida a finales de junio dentro de una bolsa en un túnel de Tehuacán. Las capturas derivaron de un cateo realizado recientemente. Permanece cerrado el paso vehicular sobre Avenida Juárez a la altura de la 15 Sur e inmediaciones de BBVA debido a trabajos de corte y retiro de palmeras. Se recomienda tomar precauciones y utilizar vías alternas. Y fueron localizados Erika de América, Pamela y Jonathan, quienes habían sido reportados como desaparecidos en Tlaxcalancingo y cuyo caso provocó el bloqueo de la vía Atlixcayo meses atrás. La fiscalía confirmó que se ausentaron por decisión propia y que algunas de las personas involucradas se trasladaron juntas. Y Gabriela La Bonita Sánchez señaló que esperará la convocatoria de Morena para definir su participación en el proceso rumbo a la alcaldía de Puebla en 2027. Mientras tanto, se prepara para su pelea del 5 de diciembre ante Mariana La Barbie Juárez.
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2: Malasia escala al segundo lugar entre los pasaportes más poderosos del mundo, empatada con Singapur, solo detrás de Emiratos Árabes Unidos, según Passport Index. Sus ciudadanos pueden viajar a 175 destinos sin visa previa. Para este martes en Puebla se espera un ambiente cálido durante el día con temperaturas máximas de entre 35 y 37 grados Celsius, hasta 39 en la Sierra Norte, lluvias de ligera a moderada intensidad en gran parte del estado, posible actividad eléctrica y caída de granizo, además de vientos del sureste de 30 a 35 kilómetros por hora. Se recomienda extremar precauciones. Y hasta aquí el Radar de la Una. En la operación técnica nos acompaña Martín Tapia, agradeciéndole su apoyo. Les ha hablado Carlos Alberto Vázquez y no olvide seguir en sintonía con Red Ciudadana 5 Radio por el 1120 de AM. Muy buenas tardes.
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5: Ya son 1:05.

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1: Tarde con 8 minutos, como ya lo escuchaste, andamos dominando las calles de la ciudad de Puebla, y es por eso que nos enlazamos contigo, Chivis, adelante.
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1: Ya son 1:12.

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1: La 1:26 PM, regresamos contigo, Chivis, adelante.
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2: Amarillo para las mujeres.
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1: La 1:39. Regresamos contigo, Chivis. Adelante.
2: Gracias, Johnny. Efectivamente, entonces, ¿dónde estamos? 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
2: ¡Ay, cosita hermosa! ¡Oh, no, rapidísimo! 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
2: La 1:45, regresamos contigo, Chivis, adelante.
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2: Gracias, Chivis, amigos de la Grupera, ya son la 1:49. Ahí despedimos este control remoto para que vayan, para que aprovechen y además también para que estrenen, ¿no? 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Me voy a lanzar a corte comercial, regreso, pero recuerda, 2 de la tarde viene. 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
2: Un joven de 17 años murió tras un hecho violento en el Carmen Tequexitla. Buenas tardes, soy Antonio Zamora y este es el radar con la información generada hasta este momento. Para informarle que un joven de 17 años murió tras un hecho violento registrado durante la madrugada en el municipio del Carmen Tequexitla, en Tlaxcala. Vecinos reportaron detonaciones de arma de fuego y al salir localizaron al adolescente. Cuerpos de emergencia confirmaron que ya no contaba con signos vitales. De manera preliminar trascendió que es originario del municipio de Oriental. Y en información deportiva se confirmó que la cubana Regla Torres será la entrenadora de Guerreras de Puebla para la temporada 2027 de la Liga Femenil de Voleibol Profesional de México. La campeona olímpica dirigirá nuevamente al equipo poblano que en la campaña anterior llegó a semifinales. Autoridades del INAH y del Ayuntamiento de San Pedro Cholula develaron una placa conmemorativa por los 95 años del inicio de las exploraciones arqueológicas en la Gran Pirámide de Cholula. Y en reportes de usted, reportes de la red, un pequeño incendio se registró en un terreno ubicado en la 47 sur de la colonia Estrellas del Sur, que alertó a vecinos de la zona. El fuego ya fue controlado, de acuerdo con el reporte ciudadano. La gobernadora Lorena Cuellar encabezó en la capital de Tlaxcala la colocación de la primera piedra de un nuevo inmueble del Instituto de Capacitación para el Trabajo, con lo que suman ya 5 planteles en la entidad. El Consejo Coordinador Empresarial de Puebla y el CIRT Puebla Tlaxcala acordaron construir una agenda común para fortalecer la colaboración, competitividad y desarrollo de Puebla. El encuentro fue encabezado por Juan Pablo Cisneros, presidente del Consejo Coordinador Empresarial de Puebla, y Patricio Zorrilla, presidente del CIRT Puebla Tlaxcala. Imágenes que muestran la Gran Pirámide de Cholula antes y durante sus excavaciones fueron parte de la exposición instalada en el Parque Intermunicipal. Gustavo Donadiu Cervantes, director del Centro INAH Puebla, explicó que el material permite conocer parte de la historia y los trabajos realizados en este sitio arqueológico. La presidenta municipal de San Andrés Cholula, Lupita Cuautle, invitó a la ciudadanía a visitar la exposición ubicada en el Parque Intermunicipal. Informó que se generan las condiciones para trasladada posteriormente a otros puntos del municipio. La temperatura en la capital poblana es de 22 grados centígrados. Sigan en sintonía de 5 Radio en la consola digital Martín Tapia. En el radar informó Antonio Zamora. Que tengan una excelente tarde.
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2: Ya son las 2 de la tarde con 8 minutos. 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Oye, te recuerdo que tenemos la experiencia con Intocable. 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

Recuerda registrarte aquí a través del 2221-234599 o 2212-664780, nombre y teléfono celular. 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

además también recuerda, muy importante, que tengas registrados los teléfonos de la grupera. 22, 21, 23, 45, 99 o 22, 12, 66, 47, 80 y también el 22, 23, 33, 00 porque tú puedes ser un ganador o ganadora de estar con Intocable. Qué chulada, ¿eh? Ya son las 2:09. Ya estamos en Si la Grupera no fuera la grupera, ¿qué rolas pedirías? Así que empieza a reportarte ya de ya.

0: Ya son las 2 de la tarde con 13 minutos. Se llama la rola Recuerdos en Común, aquí a través de la grupera La Mera Mera. Vámonos, porque recuerda que estamos en la sección de Si la grupera no fuera la grupera, ¿qué rola pedirías? Espérame. Y en esta sección tenemos ni más ni menos que, pues son canciones que normalmente no podemos poner, como lo es, a lo mejor, que te gusta el R&B, que te gusta el rock, que te gusta el pop, que te gusta lo retro, que te gusta lo de los 70, 80, algo de los 90, principios de los 2000, en cuestión del pop, a lo mejor te gusta algo de Nelson Ned, no lo sé, en pocas palabras, son canciones que normalmente no podemos poner, así que vámonos, hola, hola.
1: Terror, si la grupera no fuera la grupera, yo pediría la canción La Taquiza de Calón.
0: Órale, pues, carnal, con esta rola iniciamos. Si la grupera no fuera la grupera, ¿qué rola pedirías? ¡Óyela!

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1: El disco Ponte Atento salía esta rola que se llama La Taquiza con Calor.
2: Si la grupera no fuera la grupera,
1: okay,
2: ¿qué diría la rola de Coda? Si aún te amo.
1: La de Aún Te Amo, saludo. Perfecto. Saludos y bendiciones. Óyela. Ahora qué bromas, a ver. ¿Ya ves? No quiere sonar la canción de Aún Te Amo, carnal. ¿Qué quieres que haga? A ver. Vamos a darle por acá.

¿Alguna vez te has puesto a pensar cuántas canciones, o cuántas veces, mejor dicho, ha sido dedicada esta canción? ¿Cuántas veces han dedicado esta rola? ¡Está cañón, la neta! ¡Vámonos con este rolón! Es algo de... Dice por acá mi Johnny, ¿cómo andamos? Ponte Miguel Mateo, se llama Obsesión.

recomendación musical para esta tarde es con Alejandra Guzmán. Ya ven que apenas en un show se le zafó la cadera, pobrecita. Pero en aquellos años 90 nos deleitaba con esta rola que se llama

para ser exactos, del año 1993, como primer sencillo de su quinto álbum de estudio titulado Libre. Escrita por J.R. Flores y Marina Lima, ¿eh? ¿Qué tal? Rolototota. 2:16 p.m. Recuerda, estamos en Sin la Grupera, no fuera la Grupera. ¿Qué rola pedirías? Repórtate ya de ya, 2221-234599 y 2212-664780. Son 2:16. Aquí a través de la Grupera, recuerda, venimos.

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0: Ya son las 2 de la tarde con 38 minutos, amigos de la Grupera. Tenemos una agrupación de 10. ¿Qué digo? De 10, de 20, de 100, de 1000, de 2000, de 5000. Nos encontramos en la cabina de la Grupera, la mera mera, con mis amigos de
1: Sabores Cumbia.
0: ¡Éfale! Ahí tenemos esta rolota desde San Martín, Texmelucan, Puebla. Carnal, ¿cómo estamos? Muy buena tarde, bienvenidos a la cabina de la Grupera.
2: Muchas gracias, estamos muy contentos de estar hoy en este día con la Grupera y toda tu audiencia, ¿verdad?
0: Oye, pero carnal, pues
2: Poblita la Bella.
0: Se dejaron caer toda la banda, se dejó caer toda la raza. A ver, que se vayan presentando, por favor.
3: Hola, ¿qué tal? Buenas tardes, mi nombre es Felipe, voz de Sabores Cumbia.
0: Perfecto, a ver, Felipe, de este lado, ¿quién más?
4: Hola, ¿qué tal? Buenas tardes, mi nombre es Brian Alexander y soy bailarín de Sabores Cumbia.
0: Perfecto, mi Brian, de este lado, carnal.
5: ¿Qué tal? Buenas tardes, mi nombre es William Sánchez Martínez y soy gurista de Sabores Cumbia.
0: Órale, de este lado también.
6: ¿Qué tal? Buenas tardes, yo soy Eduardo Domínguez y soy bailarín de Sabores Cumbia.
0: Ya estás, carnal, de este lado, la belleza.
7: Hola, buenas tardes, mi nombre es Vania y soy bailarina de Sabores Cumbia.
0: Perfecto, Vania, el talento, ve nomás, el talento, de este lado.
8: Hola, ¿qué tal? Soy Christopher Arón, percusionista de Sabores Cumbia.
0: Perfecto, carnal. Y de este lado, ¿a quién tenemos? El más chiquitín.
9: Soy Manny Manol y soy bailarín del grupo Sabores Cumbia.
0: Ya tan chiquito, ya pegándole a la bailada, mi hermano. Pues de verdad, muchas felicidades. Qué chulada, la neta. Toda la banda se vino por acá. Jonathan, Felipe. No, de verdad. Un montón de banda, que bueno, faltan más, por lo que vos también, ¿sí? Faltaron más.
2: Sí, de hecho faltaron algunos integrantes. Les mandamos unos saluditos, por cuestiones de trabajo pues no nos pudieron acompañar, pero están ahora sí que al 100 con nosotros.
0: Mi hermano, tenemos esta rola que tenemos de fondo musical que se llama Otro Ocupa Mi Lugar.
2: Así es un temita que estamos lanzando precisamente hoy es la primicia para todas las la Grupera. Y bueno, pues esperemos que les guste y pues que sea todo un éxito.
0: Oye, carnal, ¿cómo se da esta agrupación? Sabemos que vienes de otra agrupación, pero ¿cómo nace pues esta idea, no? Porque también de repente luego mucha banda se aparta, ¿no?, de una agrupación y se dedican a otras cosas. En este caso contigo, ¿cómo fue esta idea para poder crear esta agrupación?
2: Bueno, pues yo creo que ya viene pues la música en cada uno de nosotros, ¿no? Entonces fue una iniciativa de formar algo propio. Una idea, ¿no?, que tuvimos, y la inquietud, ¿no?, la inquietud de hacer algo nuevo, algo propio, algo familiar también.
0: Oye, carnal, y en este caso que ya se vio materializada pues esta idea, esta ilusión, ¿cómo te sientes?
2: No, pues en estos momentos hasta a lo mejor no me la puedo creer, ¿verdad? De estar acá en estos momentos, en estos instantes. Muchas gracias a la Grupera, a Cinco Radio, por darnos, brindarnos la oportunidad, abrirnos las puertas de escuchar nuestro tema y pues de conocer la agrupación también.
0: Mi hermano, esta identidad que los caracteriza, esta identidad de cumbia, esta identidad de el sabor, carnal, ¿cómo es para ti poder representar, poder ponerle vocales a todo este talento, como bien lo comenta mi brother, de familia, ¿no?
3: Sí, claro, pues es algo que creo que se lleva en la sangre, y pues ahora con ahora todo este movimiento sonidero en Puebla, Tlaxcala, Hidalgo, pues la verdad es una buena propuesta la que traemos. Espero a todos mis, ahora sí, a todos los que nos están escuchando en los transportes públicos, en los mercados, esperemos que escuchen esta rolita que les va a gustar.
0: Oye, ¿quién es pues ahora sí que la idea creativa de las coreografías, ¿no? También por ahí vemos al pequeñín que dice, no, yo ya ando pegando a la bailada. ¿Quién se encarga de poner las coreografías, oye?
2: Pues ahí los chavos se ponen de acuerdo para echarle el ingenio, la creatividad, y nosotros pues también con la experiencia que ya traemos, pues también por ahí les vamos guiando un poquito. Ya están ahora sí que haciendo sus pininos y están dándole con todos los chavos.
0: Oye, carnal, una agrupación que pues el nombre suena nuevo, ¿no? Suena fresco, pero la verdad es que ya tienen tiempito que ya comenzaron, que ya también se comenzaron a presentar en varios programas, en festivales y demás. ¿Cómo es para ti este sentimiento de que en este 2026 están cerrando con nuevo lanzamiento y que también se viene para ustedes?
2: Sí, pues como todo, ¿verdad? Empezamos desde abajo, como toda agrupación. La agrupación es joven, empezamos aproximadamente a finales del 2018. Se vino el 2020 y la pandemia.
0: La pandemia,
2: ya sabes, todo mundo paramos. Nos frenó un poquito, pero mira, gracias a Dios, las cosas, Dios es grande, las cosas se van dando y acá estamos. Ahorita estamos con este estreno, el día de hoy es el estreno. Y en los próximos días ya, pues ya se va a realizar lo que es el videoclip oficial para que ya salga bien una chulada, ¿no?
0: Todo. ¿Dónde completo. Lo van a grabar el video?
2: Pues estamos checando la locación, queremos hacer algo allá en San Martín Texmelucan, en una locación que es muy, emblemática.
0: Ok, ok.
2: Pero estamos ahorita esperando a que nos den el
0: ¿a qué den la luz verde?
2: Ándale. Y si nada, pues estamos igual abiertos, a lo mejor nos vamos a Tlaxcalita o nos venimos acá a Pueblita la Bella.
0: En Tlaxcala hay varios lugares bien padres para grabar también, la neta.
2: Entonces, ahorita esperen en este mes el videoclip oficial que se va a llevar a cabo y pues posteriormente los siguientes temas que vienen más adelante en los meses noviembre, diciembre, octubre.
0: Perfecto. Septiembre, oye, carnal, redes sociales oficiales.
2: Sí, estamos en Facebook como Grupo Sabores Cumbia, igualmente en Instagram, TikTok, Grupo Sabores Cumbia Oficial. Y YouTube igualmente, por ahí también podrán encontrar los temas que ya tenemos grabados anteriormente. Y ahí nos pueden encontrar en esas redes. Las plataformas de streaming también ya están los temas. Este todavía no, porque es estreno.
0: Apenas hoy.
2: Sí, hoy. Lo estamos estrenando con todos ustedes.
0: Qué chulada, mi hermano. Oye, tenemos regalos para la gente que nos oye.
3: Claro que sí, para las 5 personas que se comuniquen aquí a la cabina, pues claro, manden mensajito, tenemos aquí unos regalitos por parte de Sabores Cumbia para todos ustedes.
0: Perfecto, carnal, pues ya que estamos en este lanzamiento, ¿qué te parece si presentas tu rola y de verdad para que toda la banda lo siga en redes sociales, donde vea que van a estar, que vayan, que bailen y que se la pasen bien?
2: Así es, bueno, mi público querido, gente hermosa de Pueblita la Bella, Tlaxcala, Ciudad de México, San Martín Texmelucan, nuestra casa, hasta donde llegue la señal de la grupera, pues los invitamos a escuchar este tema, Grupo Sabores Cumbia, estreno 2026, otro ocupa mi lugar.
0: Ahí está, mis amigos de la grupera, ellos son
1: Sabores Cumbia.
0: Aquí a través de la grupera, ya son las 2:45.

0: mis amigos de la grupera. Bueno, pues ahí está Grupo Sabores Cumbia. Ahí para que lo sigan en sus redes sociales con esta rola. Y además también te recuerdo sus redes sociales para que lo sigan. Ahí está Grupo Sabores Cumbia. Oye, ¿qué crees? 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Vámonos con música, regresamos, ya son las 2:49, pero antes, corta y regreso.
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0: Ya son las 2:54.

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1: 2 de la tarde con 57 minutos. Vámonos con Si la Grupera no fuera la Grupera. ¿Qué rola pedirías? Hola, hola.
2: Buenas tardes.
1: Hola.
2: JR.
1: Buenas tardes.
2: Si la Grupera no fuera la Grupera, yo pediría la canción, la de Faye, la de Azúcar Amargo.
1: Ok, perfecto.
2: Y que tengas una buena tarde,
1: JR. Gracias, saludos y bendiciones y buena tarde. Óyela. Oye nomás, qué rola.
3: Por favor.
1: Ahí está Faye.
3: No pongas entre tú y yo.
1: Con esta rola que se llama Azúcar Amargo.

0: que te tenía.
1: Tengo por acá mensaje. Hola, ¿qué tal? ¿Cómo andamos? Muy buena tarde. ¿Quién se reporta?
2: Hermanito, hermanito, yo pediría la de Gerardo. Suave,
1: suave.
2: Rico.
1: Oh, qué buena rola.
2: Esa pediría yo. Saludos para mis hijas Melissa y Allison.
1: Ya estás, carnal.
2: Cachorro Liam.
1: Igualmente, saludos y bendiciones. Óyela.

0: Ahí está Gerardo, se llama Rico Suave. Hola, ¿qué tal? Buenas tardes, ¿quién se reporta?
1: ¿Qué tal, mi Johnny?
0: ¿Cómo?
1: Si la grupera fuera rocola, yo quisiera la de Café Tacuba, la de Ingrata.
0: Ahí estamos, de la rocola.

0: Ya no te creo nada, ingrata. Vámonos con la propuesta musical. La propuesta musical de la tarde viene con Sentidos Opuestos. La rola se llama Fuego y Pasión. Vámonos con el corte informativo radar. Recuerda, viene la reflexión de colección y además también tenemos Puritita Complacencia Mera Mera en el Échamela.
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2: Trabajadores del Seguro Social marchan en el Centro Histórico por aumento salarial y retiro digno. Ya son las 3 de la tarde y estas son las noticias más importantes al momento. Movilizaciones en la capital poblana. Trabajadores del Instituto Mexicano del Seguro Social, adheridos al Sindicato Nacional de Trabajadores del Seguro Social, realizan una marcha para exigir un incremento salarial del 10% y condiciones de retiro digno para el personal activo. El contingente partió desde el Paseo Bravo a la altura del Gallito y avanza sobre la Avenida Reforma. Temas de la administración pública capitalina, el presidente municipal de Puebla, José Chedraui, recibió formalmente la certificación ISO 37001 para el sistema de gestión antisoborno del Ayuntamiento de Puebla. Esta actualización avala y reconoce la implementación de mecanismos orientados a prevenir, detectar y atender posibles actos de corrupción y soborno dentro del gobierno municipal. Pasando a la información de la Fiscalía General del Estado, la fiscal Idamis Pastor informó que los peritajes de balística y trayectoria determinaron que el exfiscal anticorrupción Rubén Curiel se autodisparó. Asimismo, la titular señaló que el arma involucrada no se encontraba registrada ante la Defensa Nacional y que el exservidor público no contaba con la licencia correspondiente para su portación. En el plano nacional, con repercusión en materia de salud, la presidenta Claudia Sheinbaum informó que entre los años 2019 y 2030 se incorporarán un total de 12.000 nuevas camas hospitalarias en el país, de las cuales 4.800 ya han sido construidas y 7.400 se encuentran proyectadas. En información policiaca del interior del estado, se registró un ataque armado en Izúcar de Matamoros. Un hombre resultó lesionado por impacto de arma de fuego en el abdomen sobre la calle Guadalupe Victoria en la colonia Cruz Verde, justo frente a las instalaciones de Secore. Cuerpos de emergencia atendieron a la víctima y autoridades iniciaron las indagatorias. Y en reportes de la poderosa red al 2222-382990, una pipa que transportaba dos tanques con productos alimenticios se accidentó en el kilómetro 77 de la autopista México-Puebla a la altura del puente El Emperador. Piden circular con precaución. El detalle de estas y otras noticias en la multiplataforma Red Ciudadana, en las redes sociales de arroba la red 5 radio, en el portal de noticias redciudadana.mx y en radio en el 1120 de amplitud modulada, donde todo el día hay noticias y reportes de usted en vivo. En la operación digital, Martín Tapia. En Radar le informa Girat Aguilar Miranda. Gracias.
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Dicen que hablar sana. Que sacar todo lo que llevas dentro puede hacer que el paso por ese sendero del peso, de la intranquilidad y del dolor, sea un poco más ligero. Y quizás sea verdad. Pero nadie te habla de lo difícil que es cuando tienes tantas cosas que decir. Y lo peor de todo es que no sabes a quién. ¿A quién le cuento lo que me duele? ¿A quién le digo lo que hoy me duele, me lastima? ¿A quién le digo que hoy no estoy bien? Sin esa necesidad de sentir que estoy molestando. Tal vez a mi almohada, porque ella nunca me interrumpe, nunca me juzga, y conoce más lágrimas mías que cualquier persona. Le cuento lo que no pude decir durante el día, los recuerdos que todavía me duelen, las personas que extraño y todas esas palabras que se quedaron atrapadas en mi garganta. Después de eso, llega el silencio. Y ahí estoy otra vez, mi almohada y yo. Y esta soledad que parece conocerme demasiado bien, incluso más de lo que yo esperaría. ¿Sí? Dicen que hablar sana. Pero ¿a quién se lo digo? Si la única que está siempre conmigo es mi soledad. Si el oído que siempre está ahí es el de la almohada. Y la compañía que siempre tengo es la de mi soledad.

imaginas? No saber qué hacer en ese momento, cuando los sentimientos gritan, la voz calla y la almohada únicamente escucha. ¿Tú qué harías? ¿Te ha pasado? ¿Y qué hiciste para solucionarlo?

0: Ya son las 3 de la tarde con 20 minutos. Te recuerdo, si quieres la reflexión de colección, pídemela aquí a través del 2221-234599 y 2212-664780. 3, 2, 1, regreso a clases. Y si todavía te falta algo, tranquilo. 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Ya lo sabes, si quieres la reflexión de colección, pídemela 2221-234599 o 2212-664780. Voy a corte, regreso.
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0: 3 de la tarde con 31 minutos. Tengo por acá mensaje. Hola, ¿qué tal? Muy buena tarde. ¿Quién se reporta?
1: JR, JR.
0: Mande.
1: JR, compárteme tu reflexión de colección.
0: Claro que sí,
1: hermano,
0: con mucho gusto.
2: Tardes, ya está mal compartiendo la reflexión de colección, por favor. Gracias.
0: Claro. Saludos y bendiciones y buena tarde. Hola, hola.
3: Súper excelente reflexión, JR.
0: Gracias.
3: ¿Me la compartes, por favor?
0: Qué bueno que te gustó. Muchísimas gracias. ¡Qué ole!
2: Te encargo en las. Échamelas. La de llorarás con la pelillos, por favor, amigo.
0: Ya está, muñeco. Saludos y bendiciones y buena tarde. Ya son las 3:32. Recuerda, estamos en el Échamelas. Si quieres la reflexión de colección, pídemela. 22-21-23-45-99.

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0: Pero al final quedamos a debernos.
1: 3 de la tarde con 45 minutos. Recuerda que tenemos la experiencia con Intocable.

llamada que llega intocable. Aquí a través de la grupera La Mera Mera tenemos este acceso con fotografía para el próximo 2 de octubre en el Auditorio GNP Seguro. Recuerda, vamos a estar con Intocable.

0: Así que recuerda, además también tienes que guardar los números de la grupera. 22, 21, 23, 45, 99 o 22, 12, 66, 47, 80. Y también el número de llamadas telefónicas. 22, 22, 73, 33, 00, porque tú puedes ser el próximo ganador o ganadora. Voy a corte, regreso, ya son las 3:47.
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0: 3:50, amigos de la grupera, me voy. Llega la ternurita en la cabina de la grupera, la mera mera, pero te recuerdo, regresamos en punto de las 10 de la noche el día de hoy. Hoy regresamos por la noche, que a través de la grupera, la mera mera. Pórtense bonito, soy Johnny, el JR.

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2: Cámaras de seguridad del CIS Angelópolis captaron los últimos minutos del exfiscal Rubén Curiel, quien, de acuerdo con las investigaciones de la Fiscalía General del Estado, se quitó la vida mediante un disparo en la sien. Muy buenas tardes, esta es la información más importante generada hasta este momento. Es un favor de los poblanos para que tengan opciones para tomar la mejor decisión, aplaudió el alcalde Pepe Chedraui ante destapes de Gabriela Sánchez y Alejandro Carvajal, quienes buscarán la candidatura a la presidencia municipal en el 2027.
3: Ya hoy se hizo oficial la renuncia de Gaby La Bonita Sánchez, quien va a competir para la presidencia, y también ayer Alejandro Carvajal. Pues, ¿usted cómo ve? Pues que ya se están haciendo más estates.
4: Bueno, eso es a favor de las y los ciudadanos poblanos. Tienen que tener las opciones necesarias para poder tomar la decisión.
3: Y también decía Mario Riestra que, pues, si usted quiere reelegirse, pues, renuncie a su cargo para poder competir por la...
4: Ah, ese marito me sueña, ¿verdad?
2: El Ayuntamiento de Puebla ha cumplido con el 96% de las recomendaciones emitidas por Profepa sobre el relleno sanitario de Chiltepeque, aseguró el alcalde Pepe Chedraui. La delegación poblana de Special Olympics México destacó el deporte como una herramienta para impulsar el bienestar, desarrollo personal e inclusión social. La directora del CEPOSAMI, Umichoda Morales, resaltó el esfuerzo y la disciplina de los participantes. En más de la información, la Fiscalía de Michoacán prepara un nuevo requerimiento para que la alcaldesa de Uruapan, Grecia Quirós, entregue los celulares de su esposo, Carlos Manso, como parte de la investigación por su asesinato. La autoridad advirtió que si persiste la negativa, podrían aplicarse medidas de apremio que incluyen arresto y una posible investigación por obstrucción de la justicia. El clima en estos momentos es de 23 grados. Hasta aquí la información. Lo invito a que no se despegue de Cinco Radio, comunicación efectiva. En la consola, Martín Tapia. En el radar le informó Mariana Meneses. Excelente tarde.
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con 14 minutos. ¿A dónde vas, Johnny? Perdidote. ¿Por qué tan arreglado o qué? ¿A dónde vas a ir o qué? ¿Invita? ¡GPI! Oye, ya estamos de acá ready. Yo soy Berwin Martínez, te acompaño de aquí hasta las 7 de la noche. Así que vámonos con todo, ya te acompaño. Y recuerda que estamos registrándote para que este próximo 2 de octubre ganes accesos y además fotografía con nada más y nada menos que Intocable, bebé.

0: Amor, oye, recuerda que te estamos registrando, mándame escrito a través de WhatsApp, nombre completo y número de contacto. Este primero de octubre estaremos llamándote. Tendrás que completar la canción, obviamente, la canción que te pondremos. Así que ponte muy pilas, regístrate, participa y gana, porque tú puedes llevarte esos accesos y fotografía con Intocable este 2 de octubre en el Auditorio GNP. Vámonos a una pausa, son las 4:15, que tengas excelente tarde.
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2: 4 de la tarde con 22 minutos.

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Es correcto, son las 4 de la tarde con 29 minutos. Hoy hablemos de... cosas de poblano. Puebla, oye, hermano, qué hermoso es Puebla, qué bonito lo bonito en Puebla. Dicen que el amor es verdadero, lo encuentras en Puebla, bebé. Claro. Fíjate cómo está la onda a través de audio 2212-66-47-80-22-21-23-45-99. Menciona cosas de poblano. Cosas de poblanos. Mándame tu audio. 2212-664780. Cosas de poblanos. Escuchar la grupera 89.3.

0: Hola, hola.
1: Hola, my friend.
0: Buenas tardes, nenita. Cosas de poblanos. Hola.
2: Terrorita, terrorita, buenas tardes.
1: Hola, buenas tardes.
2: Preciosura.
1: ¿Qué pasó?
2: Cosas de poblanos. Cosas de poblanos.
1: A ver, échale, échale.
2: Cuando se sorprenden y dicen, ¡hora! Eso sí es muy de poblanos, ¿eh? Saludos, ternurita.
1: ¡Ánimo! ¡Un abrazo!
3: Hola, ternurita, ¿cómo estás,
1: bebé?
3: Pues, cosas de poblanos, comerte un rico y delicioso chile en nogada.
1: ¡Ay,
3: y
1: qué
3: si lo haces en familia, pues mucho mejor, porque te tocan dos
1: qué
3: o tres.
1: Rico.
3: ¿Y qué tal la semita? La semita poblana es única aquí en Puebla.
1: Pero con pápalo, si no nada. Si no tiene pápalo, entonces no quiero nada, la neta, poblano que se respeta, come su buena semita poblana con pápalo. Y el que no, no es poblano. Cosa de poblano, comer demasiado pápalo, en efecto, en efecto.
4: Hola, hola, ternurita. Hola. Cosas de poblano, sirle al Puebla de la Franja, señores.
1: ¡Epa!
4: Saludos.
1: Soy
4: para el chaparrito, a la Alex, de parte de Beto. Buenas tardes.
1: Saludos,
4: a todos.
1: Un abrazo. Oye, eso es muy, muy, muy de poblano, la neta. O sea, cosas de poblano, apoyar al pueblota. Cosas de poblano. Tenemos fe al pueblo todavía. Por hoy y hasta que la muerte nos separe, Puebla. Oye, cosas de poblano, solamente cantar. Soy poblano, porque no todos se saben el himno completo. Bueno, ni Obama se lo sabe. ¿Sí o no? Todos. Podrás ir a la América, podrás ir a la Chivas, podrás ir a los Pumas, pero nada también como apoyar a Puebla, la neta. Y no me diga que no, porque cuando viene América y Chivas también se llena el estadio de poblanos, la neta. A ver, cosas de poblano, repórtate 2212-664780.
5: Cosas de poblano, decir que no tenemos acento.
1: Cosas de poblano, decir, pero si nosotros no ni hablamos cantado. ¿Y qué creen? Que ya me di cuenta que sí hablamos bien cantado. Sí hablamos bien cantado.
6: Cosa de poblanos, ver en el Zócalo a la persona que anda descalza y pelón, o el que se disfraza de Chilindrina o cualquier personaje y te dice que está enfermo.
1: Cállate, cosas de poblano, haberte espantado de, creo que sí se disfraza del Chavo o se disfraza de qué otro personaje. Híjole, creo que del Guasón, no sé. Hay un personaje en el centro que, ya sabes, ya son icónicos de la ciudad. Y un día estaba sentada así en los portales de nuestro hermoso Zócalo de Puebla. No, cállate, que llega. Así, se paró atrás de mí y me tocó el hombro cuando volteé. No, santo espanto que me dio yo. El susto que me dio yo, ¿cómo no? O sea, creo que eso es muy de poblano. Si no te has espantado, es porque no te has sentado en los portales. No te has dado el tiempo de ir a sentarte en los portales. Porque me espantó, fue horrible.
7: Cosas de poblanos, todos los poblanos somos fieles.
1: A eso,
7: 100% fieles.
1: Cosas de poblanos, los más fieles del mundo, caray. Y el que diga lo contrario.
7: Cosas de poblanos, escuchar la grupera.
1: Eso es de 100%,
7: la mera, mera.
1: Eso, bebé, te digo que estos son verdaderos poblanos y no payasadas. Son las 4:36, repórtate ya. Ay, qué bella y qué chula es Puebla. Puebla, nunca te cambiaría por nada del mundo.

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33: 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Oye, vámonos a más música, 14 minutos y las 5.

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2: Le presentamos que Morena señaló que cualquier investigación contra Andrés Manuel López Beltrán deberá ser determinada por autoridades mexicanas. ¿Qué tal? ¿Cómo le va? Le saluda con muchísimo gusto su servidor Max López al micrófono para informarle en este radar de las 17 horas que Morena señaló que cualquier investigación contra Andrés Manuel López Beltrán y Marina del Pilar deberán ser determinadas por autoridades mexicanas tras señalamientos surgidos en Estados Unidos. Ariadna Montiel, coordinadora nacional del partido, afirmó: no somos tapadera de nadie. La Benemérita Universidad Autónoma de Puebla es sede del 31 Congreso Nacional de Anatomía, la doctora María Luisa Sagoberra, que reúne a especialistas, investigadores y estudiantes del 28 de septiembre al 2 de octubre. La rectora Lilia Cedillo destacó el valor de este encuentro académico. Tráfico intenso en la autopista Puebla-Orizaba antes de la desviación hacia Perote con dirección a Amozoc debido a obras en la zona. Tomen precauciones y considere tiempo adicional para su traslado. Fuerte intercambio verbal entre Guillermo Santiago, representante de Morena ante el INE, y Carlos Eduardo Gutiérrez Mancilla, representante legislativo del PRI, se registró durante una sesión del Consejo General. Santiago respondió a críticas de la oposición y acusó al PRI de buscar legitimidad en Estados Unidos. Este 3 de octubre, desde las 8:30, aspirantes y familias podrán conocer a más de 40 licenciaturas de la UPAEP mediante talleres, recorridos y una feria de carreras. Ricardo Gil Rosas, jefe de promoción estratégica de la UPAEP, destacó la importancia de elegir una carrera a partir de experiencias reales y orientación directa.
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2: Un hombre resultó herido en la mano derecha con una navaja durante un presunto asalto en inmediaciones del Boulevard Xonaca y calle 18 Norte en el barrio del Alto. El afectado y una mujer habrían sido abordados por sujetos que intentaron atacarlos. El hombre presentó sangrado en la mano y buscaba atención médica. La Secretaría de Educación Pública confirmó al menos 2 casos positivos de COVID-19 en la primaria Vicente Guerrero, en San Martín Texmelucan. Esto luego de reportes de padres de familia sobre posibles contagios. La dependencia indicó que ya se tomaron medidas y pidió mantener los protocolos sanitarios. Vecinos de la Romero Vargas reportan que un contenedor de basura se estaba incendiando. Bomberos ya atendieron la situación. Tome sus precauciones. Con la participación de 27 universidades públicas y privadas, se realizará la Expo Universidades y Profesiones 2026 en Atlixco, con el objetivo de acercar a jóvenes distintas opciones académicas para continuar sus estudios. Rosy Moreno, directora académica de Luminos, informó sobre el encuentro. El clima hasta este momento es de 20 grados centígrados. Le invito a que continúe en sintonía de 5 Radio a través de todos nuestros canales de información. En los controles, Martín Tapia. Para el radar, le informó Max López. Excelente tarde.
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0: 5 de la tarde con 17 minutos, cosas de poblanos.
1: Hola, ternurita. Hola, cosas de poblanos es la tener la mejor cumbia poblana.
0: Epa.
1: Saludos para el Canelo desde Santa María, Tijuana.
0: Saludos, un abrazo. ¿Cuál sería la mejor cumbia poblana? ¿Cumbia poblana? La cumbia poblana.
2: Buenas tardes, ternurita. Buenas tardes. Una cosa de poblanos es ser sanguillero y cumbiambero. Eso sí es de poblano.
0: Eso sí es
2: porque
0: de poblano.
2: Toda la tierra de cumbia.
0: Eso sí es de poblano, la neta. Díganos. Epa, no es cierto, es broma. No, o sea, a todos nos gusta la cumbia. Eso no hay duda.
2: Terminita, terminita hermosa. Cosas de poblano es ser sonidero de corazón.
0: Sonidero.
3: Cosas de poblano, hablar fresa y ser jodidos.
0: A ver, de mí no vas a estar hablando.
4: Cosas de poblano es estar en San Luis Potosí,
0: no.
4: Y poner la canción del soñador. Yo soy de Puebla.
0: ¡Ándale!
4: ¡Qué padre se siente ver la cara de varios canijos!
0: ¿Verdad que sí? Se siente bien.
4: ¡Qué padre se siente estar en San Luis Potosí, en un barcito, y pedir o poner la canción de soñador, Yo soy de Puebla!
0: ¡Epa!
4: ¡Qué cara de aquellos amigos de los que no son de Puebla! Se quedan como...
0: ¿Cómo se quedan? ¿Cómo se quedan? ¿Cómo se quedan?
5: Yo...
0: sabía que existía esta rolilla, mira.
5: Pero casi no hay dinero.
0: A ver, vamos a ver qué onda acá, hola.
6: Cosas de poblanos, buscar viejitos con pensión.
7: Ah, pues el disfraz de Chapulín Colorado, la Chilindrina, Majin Buu, Goku.
0: ¿Qué?
7: Varios personajes, pero... está enfermito.
0: Ándale, ese fue el que se... ese fue el que me espantó allá en los portales.
7: Derby. Cosa de poblano, ser de Puebla e irte a tomar una foto en la fuente de San Miguel, la que está en medio del Zócalo.
0: Ándale, ese es un clásico, ese es un clásico. A ver, cosas de poblanos, ir a ver el atardecer allá en los fuertes de Loreto. Eso es muy de poblano. Cosas de poblanos, ir a dejar tu candadito a los fuertes de Loreto. ¡Ay, qué cosita! ¿Les dicen ustedes o les digo yo?
8: Derby, cosas de poblanos es no prender tus direccionales.
0: Ah, ya sé, eso es muy de poblanos. Poblanos hermosos, los amo, los quiero. Puebla, te amo, pero la direccional no gasta gasolina, bebé. O sea, esa la puedes poner, no gasta gasolina. Y todo bien. A ver, ¿qué onda acá?
8: Ahora ya. ¿Vistes? Dijiste.
0: Ay, no es cierto.
8: Fuites.
0: No es cierto.
8: Esas son cosas de poblanos.
0: Saludos.
8: Herbie, la gente no va a los fuertes a ver el atardecer.
0: ¿No?
8: Las parejitas van a otra cosa.
0: Ay, hermano. Fuertes declaraciones. Oye, yo sí voy a ver el atardecer. Me echo un cafecito allá. Mira, algo bien. Tranqui. Atardecer bonito. Mirador. Tú y yo. No sé, piénsalo,
9: Y ahorita, cosas de poblanos, tomar un buen y rico cacao, 100% poblano, de la región de aquí, de Cholula.
0: De Cholula, claro.
9: Un rico cacao.
0: Mira, se me antojó así bien frío.
10: Ternurita, también cosas de poblanos, no saber manejar aquí en Puebla.
0: ¿Qué te digo?
11: Hola, JR, buenas tardes.
0: Hola, ¿qué JR?
11: ¿Me puedes compartir, por favor, tu reflexión?
0: Claro que sí, carnal. Ahorita te la mando. Ya te lo sabes, Lupe, Toño, Guadalupe. ¿Cómo dice? A ver, ¿qué nos queda? Hola.
12: Ternurita hermosa, cosas de poblanos, ir a apoyar a los pericos de Puebla y comerse una rica y deliciosa semita de milanesa con una buena fría.
0: A ver,
12: es cosa
0: también
12: de poblanos. El
0: eso
12: buen Richard,
0: sí.
12: Los saluda.
0: Salud, Richard. Dice por acá, cosas de poblanos, tropezarse con la ciclovía. Sí, es muy de poblanos. Poblano que se respeta, se tropezó un día con una ciclovía. O con una tarjeta. O con la tapa de una tarjeta, por ejemplo.
10: Y esta es tu cosa de poblanos, ternurita. Escuchar una estación de radio y no saber qué conductor
0: ya
10: está
0: sé.
10: Y te equivocarte.
0: Eso es de poblanos, la neta. Pero mira, no pasa pasa nada, hombre. No pasa nada. Sigue reportándote 2212-664780. Y también sigue registrándote porque este primero de octubre, bueno, estaremos haciendo llamada telefónica para que puedas ganarte nada más y nada menos que acceso para que te vayas con Intocable.

no puedas disimular. Ah, no, oye, oh, yeah. No me la sé. Así que por muerto. 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Así que, pilas. Son las 5:23. Esto es lo nuevo de Intocable.

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las 6 de la tarde. 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Oiga, vámonos con la última rola de esta hora. Ya viene nada más y nada menos que Gruperas de Colección. Vámonos con música. Maneja con cuidado y mucha precaución. Yo te acompaño hasta las 7. ¿Qué canción quieres escuchar? Mándame tu audio.

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2: Una información más importante hasta este momento. El Senado aprobó en lo general una reforma constitucional para exigir nacionalidad mexicana única a quienes ejerzcan la titularidad del Poder Ejecutivo Federal y los gobiernos estatales. El dictamen modifica los artículos 82, 116 y 122. Miles de peregrinos y visitantes llegan al santuario de San Miguel del Milagro en Nativitas, Tlaxcala, para agradecer los favores recibidos y expresar su devoción a San Miguel Arcángel. Los asistentes provienen de Puebla, Hidalgo, Ciudad de México, Estado de México, Guanajuato, Michoacán y Veracruz. Efraín N. y Brenda N. fueron detenidos durante un cateo como parte de la investigación por la muerte de Yasmín N., cuyo cuerpo fue localizado en la colonia Observatorio de Tehuacán. Ambos son investigados por su posible relación en el caso, mientras continúan las diligencias para esclarecer los hechos. El DIF Puebla Capital emite recomendaciones para prevenir enfermedades cardiovasculares, como realizar actividad física, mantener buenos hábitos y revisar periódicamente la presión arterial y niveles de colesterol y triglicéridos. Morena señaló que cualquier investigación contra Andrés Manuel López Beltrán y Marina del Pilar deberá ser determinada por autoridades mexicanas tras señalamientos surgidos en Estados Unidos. Ariadna Montiel, coordinadora nacional del partido, afirmó: "No somos tapadera de nadie". El clima hasta este momento es de 21 grados centígrados. Hasta aquí la información más importante hasta el momento. Lo invito para que siga en sintonía de 5 Radio y Comunicación Efectiva. Martín Tapia en los controles y Gregorio Marela. Les informamos. Muy buenas tardes.
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